0: Vamos a corte comercial y volvemos con usted en la J Mexicana 970.
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sueños, ilusiones, deseos, esperanzas. Son los cimientos de un algo que a veces no se realiza o simplemente se derrumba. Pero cuando a esos cimientos se les agrega voluntad y perseverancia, tiene que haber ese algo, y ese algo que es todo, nos lo han dado la fe, el cariño y los aplausos que ustedes, hermoso público, han depositado en nuestros corazones durante muchos años. Gracias, mil gracias por seguir sosteniéndonos en su gusto, por seguir creyendo en nosotros, en nuestras canciones, y gracias por haber hecho de la Sonora Santanera ese árbol que echó sus raíces en cada uno de nosotros, sus integrantes, y que solo el tiempo dirá.

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10: ¿Buscas consentir tu piel de forma natural sin descuidar tu cartera? Llegaste al lugar indicado. Hoy en nuestra tecnología doméstica cuidaremos de ti y de tu bolsillo, enseñándote a preparar unas humectantes barras de jabón con miel.
11: Y así como es importante saber qué le pones a tu piel, también lo es saber qué llevas a tu mesa. ¿Cuál fue el motivo por el que elegiste la leche que tienes hoy en el refrigerador? ¿El precio, la marca o los ingredientes que contiene? En nuestra guía de consumo de leche te compartimos información importante para que tomes la mejor decisión.
10: Acompáñanos en Revista del Consumidor Radio.
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11: Esta tecnología doméstica está validada por el Laboratorio Nacional de Protección al Consumidor. Tome nota de los ingredientes y preste mucha atención. ¡Comenzamos!
10: Los ingredientes que vamos a necesitar son 3 tazas de base de jabón transparente cortado en cubos, media taza de agua purificada caliente, 1.5 cucharadas de miel de abeja, una pizca de colorante vegetal amarillo y 40 gotas de esencia de miel.
11: Los utensilios que utilizaremos son una taza medidora, una cacerola con capacidad de 2.5 litros, un tazón de vidrio con capacidad de 1.5 litros, un plato extendido, un cuchillo, una cuchara sopera, un molde de silicón, un rollo de papel aluminio, un rollo de plástico adherente para alimentos y un atomizador. ¡Vamos al procedimiento!
10: Comenzaremos colocando los cubitos de la base para jabón en el tazón y la llevamos a baño María. Movemos hasta que se hayan derretido por completo. Vertemos en una taza la miel, el colorante y la esencia. Mezclamos y dejamos reposar unos minutos. Después, agregamos el agua caliente.
11: Cuando la base para jabón esté completamente derretida, añadimos la mezcla de miel y revolvemos hasta incorporar todos los ingredientes. Retiramos el fuego y vertemos la preparación en los moldes. Si no cuentas con moldes de silicón, puedes utilizar vasos desechables recubiertos con una capa de aceite mineral para facilitar el desmolde.
10: Si notas que se formaron burbujas en la superficie, puedes eliminarlas rociando alcohol del 96 utilizando un atomizador. Esto ayudará a que el jabón tenga una textura lisa. Dejamos enfriar a temperatura ambiente y posteriormente refrigeramos por 30 minutos para solidificar.
11: Ahora desmoldamos los jabones y los envolvemos en papel aluminio, después en plástico.

0: adherente para alimentos. Y así de fácil. En tan solo 40 minutos quedaron listas nuestras barras de jabón con miel. Recuerda almacenarlas en un lugar fresco y seco.
1: ¡Anímate a prepararlas! Esta receta rinde para 6 barras, tiene una caducidad de 6 meses y un costo promedio de 118 pesos con 34 centavos.
0: Si prefieres seguir el paso a paso en video, recuerda que puedes ver esta tecnología doméstica en nuestro canal de YouTube, Profeco TV. Ahí encontrarás muchísimas recetas para ahorrar y hacer tú mismo los productos en casa, teniendo la certeza de la calidad en los ingredientes que utilizas.
1: Aprende a hacer desde un gel para el cabello o un champú para lavar el auto, hasta jamón artesanal o unos deliciosos enjambres de chocolate.
0: Presúmenos cómo te quedaron tus jabones. Etiquétanos en Instagram con el hashtag Tecnología Doméstica Profeco y menciona a @revistadelconsumidor_mx. Nos escuchamos en la próxima Tecnología Doméstica.
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0: En el mundo, más de 6 mil millones de personas consumen leche de vaca y sus derivados. Así lo confirman los datos de la Organización de las Naciones Unidas.
1: Es un clásico en nuestro desayuno o cena, pero más allá de la costumbre, ¿qué nos aporta exactamente un vaso de leche?
0: Para empezar, aporta vitaminas A, C y E, que son grandes antioxidantes para tu piel y vista, además de complejo B para tus glóbulos rojos.
1: Por otro lado, el calcio, la vitamina D y el magnesio trabajan juntos para darle fuerza a tus huesos, músculos y cuidar tu corazón.
0: De hecho, incluir tan solo un vaso al día es clave para evitar la disminución de la densidad ósea y prevenir la pérdida de movilidad.
1: Su aporte de calcio protege a todas las edades. Un solo vaso cubre más de la mitad del que necesita una niña o niño en pleno desarrollo.
0: Y casi una tercera parte de lo que requiere un adulto, una mujer embarazada o un adulto mayor. Todo en el mismo vaso.
1: Ahora bien, recuerda que la leche se clasifica principalmente de acuerdo a su procesamiento térmico y su contenido de grasa. Así que podemos dividirla en dos tipos.
0: Por un lado está la leche pasteurizada, que requiere refrigeración y suele comercializarse en envases de plástico flexible o botellas transparentes, además de tener un periodo de vida más corto.
1: En cambio, la leche ultrapasteurizada generalmente se comercializa en envases opacos para proteger vitaminas sensibles a la luz, como la A y la B2. Cuenta con mayor vida útil comercial y no necesita refrigeración antes de abrirse.
0: Ambas las puedes encontrar como entera, descremada si buscas menos porcentaje de grasa, o deslactosada reducida en lactosa o libre de ella.
1: En la Revista del Consumidor incluimos una guía completa de precios de leche en polvo, pasteurizada o ultrapasteurizada de distintas marcas, tamaños y empaques. Esta información se recabó a través del programa ¿Quién es quién en los precios? De la Profeco.
0: Recuerda que existe la leche del bienestar. Es una alternativa de bajo costo para contribuir al bienestar de la población más vulnerable del país. Hay más de 12.000 lecherías en el país. Puedes ubicar la tuya y consultar costos en liconsa.gov.mx/padron/puntos-de-venta.php.
1: Presta atención a los siguientes tips para que tu compra sea segura y le saques el máximo provecho.
0: Compara precios. Revisa siempre el costo por litro o kilogramo, porque puede variar bastante entre marcas y presentaciones.
1: En el súper o la tiendita, checa la fecha de caducidad para elegir las opciones con mayor vida útil y asegúrate de que el envase no tenga golpes, abolladuras o fugas.
0: En casa, evita el desperdicio comprando el tamaño que realmente consumirás y acuérdate de mantenerla en refrigeración antes de consumirla o después de abrirla.
1: Y para terminar, consulta a un especialista en nutrición para saber qué tipo de leche se adapta mejor a ti.
0: Así que la próxima vez que te sirvas ese vaso de leche, recuerda que no solo estás disfrutando de un gran sabor, sino llenando a tu cuerpo de energía y nutrientes.
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0: buenas noches, bienvenidas y bienvenidos a La Hora Nacional, el programa que cada semana nos reúne para conocer mejor nuestro país y todo lo que forma parte de nuestra vida cotidiana.
1: Yo soy Cha y como siempre estoy con mi queridísima e increíble amiga, la doctora Leonora Milán, y le mandamos un abrazo a todas las personas que nos escuchan con la familia, regresando a su casa, en el trabajo o en cualquier lugar donde la radio les esté haciendo compañía.
0: Hoy vamos a hablar sobre la estrategia para atender las causas que generan la violencia. Esta consiste en programas para las juventudes con actividades deportivas, culturales y de atención a la salud mental para abrir oportunidades y fortalecer a las comunidades.
1: Les diremos cómo va el concurso México Canta 2 que reúne a jóvenes talentosos de la música.
0: Esta semana dedicaremos un espacio especial al Día de la Mujer Indígena y recordaremos la historia de las mujeres yaquis, un pueblo que resistió siglos de despojo y persecución.
1: En nuestra sección Mujeres en la Historia les platicaremos de Carmen Cerdán, una de las figuras más importantes de los primeros días de la Revolución Mexicana.
0: Y como estamos en temporada de regreso a clases, la Conducef nos da consejos para hacer cuentas, comparar precios y aprovechar todo lo que todavía podemos reutilizar.
1: En los flashazos del bienestar les platicaremos sobre el programa Transporte y Más, que ayuda a los estudiantes universitarios para solventar sus gastos de transporte.
0: En salud hablaremos de un tema que le preocupa cada vez más a familias y especialistas: el uso problemático de Internet en niñas, niños y jóvenes. Les vamos a dar las señales que pueden ser una alerta de que el mundo digital empieza a desplazar la vida cotidiana. Así que no se vayan, porque va a haber todo esto y mucho más aquí en La Hora Nacional. Y empezamos. La música mexicana sigue encontrando nuevas voces. México Canta 2 reúne a jóvenes cantantes que interpretan temas que han acompañado a muchas generaciones y que hoy vuelven a sonar con nuevas formas de entenderlos y compartirlos.
1: Más que un concurso, este proyecto de la Secretaría de Cultura busca abrir escenarios y acercar a nuevas audiencias a la música mexicana y al mismo tiempo forma parte de la estrategia Atención a las Causas de la Violencia. Vamos a conocer a los tres participantes que van a la final del próximo 13 de septiembre: Tiffany Galaviz, Joshua Soto y Rosalba Valdés.
2: En vivo desde el Orpheum Theater de Los Ángeles, California, sean bienvenidas y bienvenidos a la primera semifinal de México Canta 2026. Les dejamos con nuestra anfitriona de la noche, Majo Aguilar.
3: Muy buenas noches. México Canta nos convoca y nos invita a celebrar nuestra identidad a través de la música.
4: Y me siento súper orgullosa.
5: Es un honor poder estar aquí, poder estar en un escenario por primera vez, es un honor.
6: Este escenario es único y ha sido un sueño para mí estar aquí, la verdad.
7: La verdad, muy orgullosa de poder seguir representando México y representando mis raíces.
8: Me gusta mucho crear una experiencia para toda la gente, para todo el público.
3: La innovación y el talento. Emmanuel Cortés.
9: Muchísimas gracias. Representando a mi comunidad, a Chicago, a Michoacán, a los hijos de migrantes.
10: A mi familia querida que me están viendo por las redes sociales y la tele. Estamos en diferentes países, pero ustedes están aquí en mi corazón.
3: Llegó ese momento, Natalia. Ya podemos votar en la página.
2: Recuerden que las tres personas más votadas obtendrán su pase directo a la gran final.
3: Con ustedes, los maravillosos Tigres del Norte. Este es el comienzo de sus carreras gigantes que yo estoy segura que van a tener. Un aplauso para ellos enorme, por favor. La primera semifinalista es Tiffany. Nuestro siguiente semifinalista es Joshua Soto. Y por último, Rosalba. Esto es México Canta 2026. Yo soy Majo Aguilar. Muchachos, vénganse para acá. Un aplauso para ellos, por favor.
0: Así como hace México Canta, se pueden cambiar las narrativas que llegan a las personas jóvenes, ofrecerles otras historias y otras posibilidades alejadas de la violencia y de las adicciones.
1: Y justamente hablando de la atención a las causas de la violencia, hoy queremos hablar de las personas que regresan a nuestro país, porque recibir a las mexicanas y mexicanos repatriados también significa ayudarlos a reconstruir su vida aquí.
0: El programa México Te Abraza lleva ya un año y medio trabajando de manera permanente, sí, las 24 horas, los 7 días de la semana. Y hay una idea que resume muy bien su propósito: que quienes regresan sepan que no están solos y que México es su casa.
1: Y los números hablan de una atención que va mucho más allá de recibirlos en la frontera. Desde enero de 2025 y hasta el 13 de agosto de este año, más de 271 mil mexicanas y mexicanos han sido repatriados. Al llegar reciben alimentos, atención médica, comunicación con sus familias y apoyo para trasladarse a sus lugares de origen.
0: Y no se trata solamente de una bienvenida, sino de facilitar la reintegración. Por ejemplo, más de 59 mil personas han sido incorporadas a programas del bienestar y se han realizado más de 200 mil traslados hacia sus estados de origen.
1: También hay atención médica y psicológica, apoyo para niñas, niños y familias, asesorías para vivienda y otros servicios. Es decir, se busca que el regreso no sea solamente llegar a México, sino encontrar aquí una oportunidad para volver a empezar.
0: Y ahí está la conexión con lo que hablábamos al principio. Cuando hablamos de atender las causas de la violencia, también hablamos de generar condiciones para que las personas puedan construir un proyecto de vida digno.
1: Y ese es precisamente el sentido de México te abraza: recibir, acompañar y ayudar a reconstruir el camino.
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0: La historia del pueblo yaqui está marcado por la defensa de su territorio y su identidad. Durante el porfiriato, muchas familias fueron perseguidas, separadas y desplazadas, y las mujeres se enfrentaron de manera directa a las consecuencias de esa violencia.
1: Entre estas historias está la de casi 250 viudas yaquis. Desde la época colonial, las mujeres yoreme sufrieron distintas formas de maltrato, pero también fueron quienes conservaron las tradiciones y mantuvieron unida a la comunidad. Por eso hablar de ellas es hablar de la supervivencia de un pueblo entero. Vamos a ver y escuchar una cápsula sobre estas mujeres.
2: A finales de enero de 1900, la dictadura de Porfirio Díaz deportó desde Sonora a Yucatán a 250 viudas yaquis con sus hijos. Eran sobrevivientes de la masacre de Masocoba, en la que tropas del Ejército Federal reprimieron a los yaquis que, encabezados por Juan Maldonado Guazuequia, conocido como Tetaviate, resistían los intentos de las élites sonorenses por despojarlos de sus tierras. En el libro Testimonios de una mujer yaqui, Ricarda León recordó las palabras de su madre.
3: No nos mataron a todos, porque ya no tenían balas los rifles.
2: El de las viudas fue el primer acto de un destierro obligado que afectó hasta 15.000 yaquis, enviados a trabajar en condiciones de esclavitud a Yucatán, Campeche, Oaxaca y Veracruz, en su mayoría usados como mano de obra forzada en la producción de henequén. Miles más tuvieron que emigrar hacia Arizona en los Estados Unidos o refugiarse en la Sierra de Bacatete para sobrevivir. Desde la colonia, el pueblo yoeme, como a sí mismo se denominan los yaquis, luchó por su autonomía, pero durante las últimas décadas del siglo XIX y principios del siglo XX, padeció una guerra de exterminio. Bajo el liderazgo de José María Leiva, Cajeme, los yaquis se sublevaron a mediados de la década de 1870 para resistir el despojo de su fértil territorio, que además de ser su hogar, es un espacio sagrado. Aunque Cajeme fue ejecutado en 1887, los yaquis no cesaron en la defensa de su tierra. Para doblegarlos, el gobierno porfirista se ensañó particularmente con las mujeres, a quienes consideraba responsables del espíritu guerrero de la tribu. Como señaló el militar Francisco P. Troncoso,
4: las mujeres yaquis acompañan a los hombres en las guerras. Sufren con ellos toda especie de fatigas y de privaciones. Los excitan para el combate.
2: Las mujeres que fueron deportadas al sur, a principios del siglo XX, vivieron todo tipo de vejaciones desde su captura y durante su duro traslado en barco y en ferrocarril. En su libro, La sucesión presidencial, Francisco Ignacio Madero dio cuenta de la cruenta situación de las yaquis.
5: Mujeres hubo que, viéndose arrancar de su suelo natal, separadas de sus maridos y quizás de sus mismos hijos, se arrojaron al mar, prefiriendo la pronta muerte entre las ondas amargas a los espantosos sufrimientos de la esclavitud.
2: Pese a las condiciones inhumanas, miles de yaquis sobrevivieron a la deportación gracias al tesón de las mujeres, quienes además de trabajar de sol a sol en los campos, cuidaron enfermos, alimentaron a los desterrados, criaron a los más pequeños y mantuvieron viva su lengua y su cultura. Al aproximarse el estallido de la Revolución Mexicana, emprendieron el retorno a sus tierras, caminando durante meses y recogiendo en el camino a decenas de huérfanos. Las mujeres yaquis, tanto las que se refugiaron en las sierras como las que sobrevivieron al destierro, se convirtieron en las guardianas de la memoria, transmitiendo sus recuerdos de generación en generación. Su arma más poderosa, corazón de la resistencia centenaria del pueblo yoeme, es nunca olvidar.
1: La Revolución Mexicana no puede entenderse sin la participación de las mujeres. Una de las figuras más importantes de sus primeros días fue Carmen Cerdán, que participó activamente con su familia en el movimiento antirreeleccionista y simpatizó con la causa encabezada por Francisco I. Madero.
0: Su casa en Puebla se convirtió en uno de los centros de organización del movimiento y su participación fue decisiva en los acontecimientos de noviembre de 1910. Su historia demuestra que la Revolución Mexicana también fue construida por mujeres que organizaron, difundieron ideas y defendieron sus convicciones.
1: Nos da muchísimo gusto tener la visita de Noemí Juárez Pérez, que nos va a platicar sobre otro episodio nacional en el que participan mujeres que probablemente no conozcamos, pero que han tenido un peso súper importante en nuestra historia.
6: Me da mucho gusto saludarles y específicamente ahora vamos a hablar de mujeres poblanas. Estoy segura que hemos escuchado de Carmen Cerdán.
0: Por supuesto.
6: Carmen ha sido como uno de los símbolos importantes en este proceso revolucionario, pero bueno, pocos escuchamos del nombre de otra hermana que también formó parte, como fue Natalia Cerdán. Y la propia madre de los hermanos Cerdán, los cuatro, Carmen la Triste y de Filomena Valle, la pareja de Aquiles Cerdán. Hey. Vamos a darle contexto a esta historia y a la participación de estas mujeres. Sabemos que Francisco y Madero, a través del Plan San Luis, hace un llamado para que se levanten aquel 20 de noviembre de 1910, pero esta familia se va a ver involucrada en una acción de armas que decimos que es el antecedente. Y pues, después tenemos el 18 de noviembre en la ciudad de Puebla, específicamente en esta casa ubicada en la calle de Santa Clara y que ahorita nosotros conocemos como el Museo Casa Hermano Cerdán, casa donde se van a estar guardando los suministros, los pertrechos, el armamento para hacer bombas caseras. La propiedad era de Natalia. Ella solamente estaba prestando el espacio para que se utilizara como una especie de estudio y puntos de reunión. ¿Qué pasaba con estos hermanos? Bueno, son cuatro: Aquiles, muy conocido, Máximo, Natalia y Carmen. Aquiles funda este club antirreeleccionista que apoyaba a Francisco y Madero, llamado Luz y Progreso, pero también a él se afilian su hermana Carmen, Máximo, Natalia, y entre todos se encargaban, sobre todo, de propaganda, impresión de folletos, Carmen en particular de armamento, de juntar pertrechos, de estar preparando estas bombas caseras. Es decir, fue una familia con una movilidad importante. Ajá, sí. Porque además pues estaban apoyando abiertamente la campaña de Francisco y Madero a través de este club antirreeleccionista. ¿Qué va a pasar? Que justo como en este espacio es donde se estaban juntando todos estos pertrechos y armamentos, pues les hacían cateos, sobre todo para revisar la propaganda y demás. Y en uno de estos cateos es cuando empieza esta resistencia y estas balas previo a ese levantamiento del 20 de noviembre. ¿Quiénes se encontraban en la casa? Toda la familia Cerdán, nada más que Natalia, logra sacar a los hijos de Aquiles. Es por eso que ella no se encontraba en ese momento dentro de la casa para sacar a los niños. Aquiles tenía dos hijos, Aquiles, Héctor, y en ese momento Filomena del Valle, su esposa, se encontraba embarazada aproximadamente de 5 o 6 meses. Imaginémonos la escena, los partidarios, la familia, y pues ya sabemos, esta refriega que se da con policías y con parte del Ejército Federal, donde se están atacando, ¿no? Tenemos la imagen de la casa, de cómo se ve toda la fachada, ¿sí? De la refriega que se da y la resistencia que emite. Máximo va a caer muerto en el momento por herida de bala, y Aquiles logra sobrevivir, pero se va a esconder. No puede salir. La casa está sitiada, okay. Lo esconden bastante bien, pero pasan muchas horas. Es descubierto por los soldados que se mantienen sitiando la casa y pues también va a morir un día después por herida de arma. ¿Pero qué pasó con las mujeres? Bueno, en ese momento estaba Carmen madre, Carmen a la triste, y Filomena, son detenidas. Ellas también en la condición de embarazo son llevadas a la cárcel de la Merced y después pasan a un hospital donde van a permanecer más de un año encerradas. También aquí Natalia vuelve a jugar un papel muy importante porque ya no tenían papá, ¿no? Solamente estaba Carmen a la triste madre y ahora ya no estaba Máximo. Ya habían asesinado también a Aquiles. Y entonces una mujer se va a hacer cargo de sacar a la familia primero de la cárcel, de todo lo que se estaba viviendo contra los cuerpos de Máximo y de Aquiles, el enfrentar su pérdida y además hacerse cargo de los hijos que había dejado Aquiles. ¿Qué más va a pasar? Filomena estaba embarazada, claro. Da a luz y también hacerse cargo de la niña. Y bueno, ¿a qué nos vamos a enfrentar también? A que estas mujeres, después de un año de estar detenidas, de estar presas, salen en libertad, pero todo esto gracias al trabajo que tiene la propia Natalia, ¿no? Claro. Cuidado de familia, cuidado de los bienes, Lucha tiene a su madre y a su hermana también detenidas.
0: Soportar y la pérdida terrible que vivió.
6: Exactamente. Sí. ¿Quién tenía que trabajar? Híjole. ¿Quién era la que hacía los aportes económicos? ¿Quién mantenía, mientras Aquiles, Carmen, Máximo estaban en el club, quién proveía el dinero? ¿Quién daba la manutención? Todo lo hacía Natalia. Por eso, aunque ha quedado un poco relegada de esta historia de estos cuatro hermanos, creo que fue fundamental porque pues necesitan algo sólido para poder emprender. Esta
0: era la piedra ella.
6: Exactamente, ¿no? Entonces, y ahora cuando ya logran salir, pues uno pensaría, bueno, otra vez, ¿no? De regreso a, pero no es Carmienta.
0: Pero
6: y bueno, tenemos otra vez a Carmen ahora afiliándose a la Junta Revolucionaria de Puebla y después al carrancismo. Se mantienen en esta lucha revolucionaria cuando el golpe de Huerta derroca y terminan el asesinato de Madero. Ellas ahora se van a afiliar al carrancismo y pues van a mantenerse en lucha hasta consolidado el proceso revolucionario y fallecen. En el caso de Carmen, aquí en Ciudad de México, ya fue trasladada a Puebla y bueno, los demás hermanos siguen ahorita en Puebla. Entonces es una invitación a que visiten la casa de los hermanos Cerdán en Puebla, en calle Santa Clara.
1: Y se acuerden de Natalia,
6: que era la dueña de esa casa.
0: Claro.
6: Sí, pensaríamos que era de Aquiles tal vez, ¿no? Pero no, la dueña era Natalia y era la que proveía los recursos para poder llevar a cabo estas primeras balas de la revolución.
0: Increíble. Oye, una vez más nos dejas así, mira, crack, boca abierta con las historias de estas mujeres valientes, maravillosas.
6: Sigamos estudiando y aprendiendo más de la historia de las mujeres.
1: Súper, sí. Muchísimas gracias, Noemí.
0: Muchas gracias.
1: Y gracias a todos ustedes que están aquí con nosotros. Quédense porque hay mucho más aquí en La Hora Nacional.
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0: Hoy hablaremos de la economía familiar en este regreso a clases. La Comisión Nacional para la Protección y Defensa de los Usuarios de Servicios Financieros recomienda empezar haciendo un presupuesto, saber cuánto dinero tenemos disponible y establecer prioridades antes de empezar a comprar. Vamos a ver y escuchar sus consejos.
9: El regreso a clases no tiene por qué convertirse en un dolor de cabeza para tu bolsillo. Antes de comprar, revisa qué útiles, uniformes o mochilas aún pueden aprovecharse. Haz una lista con lo que realmente necesitas y compara precios antes de decidir dónde comprar. Evita adquirir artículos por impulso o solo porque están de moda. Aprovecha promociones únicamente si representan un ahorro real y si están contemplados en tu presupuesto. Planear tus compras te permitirá cuidar la economía familiar y comenzar el ciclo escolar con mayor tranquilidad. En Conducef te invitamos a hacer del presupuesto tu mejor aliado para este regreso a clases. Ahora te vamos a dar tips financieros para el regreso a clases. Haz una lista de útiles que realmente vas a necesitar antes de comprar. Reutiliza mochilas, cuadernos, uniformes y materiales que todavía estén en buen estado. Compara precios en distintos establecimientos y en línea antes de decidir. Compra por etapas, primero lo indispensable y al final lo complementario. Evita las compras por impulso motivadas por marcas o personajes de moda. Aprovecha promociones solo si el producto está previsto en tu presupuesto. Considera intercambiar o donar materiales escolares entre familiares y amigos. Reserva una pequeña cantidad para gastos escolares imprevistos, como pueden ser copias, proyectos o actividades extracurriculares.
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0: Oye, súper bien, vamos.
1: Súper bien.
0: Vamos.
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1: Hoy vivimos conectados prácticamente todo el tiempo. El celular y las pantallas nos acompañan para estudiar, trabajar, informarnos, entretenernos y relacionarnos con los demás. De acuerdo con la Comisión Nacional de Salud Mental y Adicciones, niñas, niños y adolescentes pueden pasar entre 4 y 8 horas al día frente a algún tipo de pantalla y redes sociales.
0: Para entender qué hay detrás de este comportamiento, nos acompaña el doctor Guillermo Peñalosa Solano, psiquiatra adscrito a la Comisión Nacional de Salud Mental y Adicciones. Doctor, bienvenido a la Hora Nacional.
1: Además, para empezar, pues para nosotros es muy importante entender ahora sí que qué tanto es tantito, ¿no? ¿Qué podemos considerar realmente un uso problemático de Internet y redes sociales?
11: Qué bueno que lo mencionas como ese término, no como adicción justamente, porque bueno, es un problema emergente, ¿no? Es una situación que hemos estado viendo a lo largo de los últimos 20 años, en realidad, porque se han hecho el uso de las redes sociales cada día, ya es parte de nuestra vida prácticamente, ¿no? Y ahora la inteligencia artificial está haciendo estragos en ciertas situaciones. Pero justo hablando de estas cuestiones como conductas adictivas, no tanto el que sea como una adicción per se, porque una adicción, hablamos del consumo de sustancias, donde puede existir un cierto cambio, una cierta tolerancia dentro del cuerpo y que se necesita la sustancia para poder mantener como los mismos efectos y que no tengamos la abstinencia. Afortunadamente, en este tipo de cuestiones no es tanto la presencia de la abstinencia, por ejemplo.
1: Claro.
11: Lo que sí hay, puede haber las rabietas. Pero ¿qué tanto es tantito? Uh-huh. Efectivamente, es un hecho donde hasta los adultos, porque bueno, ahorita mencionaron niños, niñas y adolescentes, pero también los adultos.
0: Doctor, yo quería preguntarle, ¿qué pasa en nuestro cerebro para que llegue a estar uno pegado al celular ahí 8 horas viendo las redes sociales? ¿Qué sucede?
11: Pues mira, lo mismo que pasaba cuando veíamos algo que nos gustaba, algún programa, lo mismo que pasa cuando comemos un chocolate, lo mismo que pasa cuando tenemos relaciones sexuales, hay una liberación ligera de dopamina. Pero ¿cuál es la diferencia? Y esto es así algo bien puntual que se ha estado estudiando bastante bien, los videos cortos, videos de 15 segundos, donde estamos teniendo pues esta gratificación inmediata y digo, ah, 15 segundos, perfecto, al siguiente y entonces scrolleo infinitamente, o sea, ya me deslizo a través de la pantalla de manera infinita porque estoy recibiendo esa gratificación y esa pequeña gratificación libera pequeños pulsos de dopamina en donde nos sentimos bastante felices en ese momento y entonces queremos buscarlo y por eso estamos cayendo como en esa conducta constantemente. Pero es por el tipo de contenido de videos cortos.
1: Me imagino que también por eso hay tanta preocupación con generaciones más jóvenes, que son las que más consumen este tipo de formatos. Uh-huh. Pero la pregunta sería, ¿hay algo en particular que les afecte a ellos? O sea, ¿el cerebro joven se ve afectado de alguna manera más grave que el cerebro de, pues, como gente ya de edad, como nosotros?
11: Como todos los que estamos presentes aquí, pues bueno, efectivamente todos estamos susceptibles a ciertos cambios, pero los niños están en un crecimiento, ¿no? Están teniendo su neurodesarrollo y esto, al momento de que tú estás teniendo toda tu atención en esos videos de 15 segundos, te gastas tu atención. Y a veces hasta dicen, ay, tengo TDA, bueno, tengo trastorno por déficit de atención. Y en realidad no es un trastorno por déficit de atención, en realidad estás usando demasiado el celular, tu atención se desgasta completamente en estos videos de 15 segundos y ya cuando quieres poner atención a otra cosa, ya no la puedes mantener adecuadamente, ¿no? Y además de todo, no estoy durmiendo bien. Y el sueño es una de las cosas más fundamentales, no solamente, nuevamente, para niños, niñas y adolescentes, sino también para los adultos.
1: Ahora, ¿dónde podemos conseguir más información sobre eso? Por ejemplo, ¿la Conasama tiene redes sociales?
11: Tenemos nuestras redes sociales donde estamos justamente tratando de hacer campañas de información. De hecho, hasta en algún punto hicimos varios videos, varios manuales sobre principalmente lo que es videojuegos. Después nos pasamos a lo que son las redes sociales. Hay varios videos que a lo mejor están un poco perdidos, pero buscando información en las redes sociales de Conasama pueden encontrar cómo ayudarles a las personas, cómo escucharlas, saber que son fenómenos pues también emergentes, ¿no? Y que todavía no llegamos a un consenso de cómo llegar a decirle a este uso de las redes, del internet y demás. Y sí, el mejor término es el uso problemático de internet, de redes sociales.
1: Pues buenísimo, buenísimo. Muchísimas gracias por acompañarnos, doctor.
11: Muchas gracias.
0: Gracias, doctor Guillermo Peñalosa, y muchas gracias a ustedes. No se vayan, por favor.
12: Judith Reyes Hernández nació el 22 de marzo de 1924 en Ciudad Madero, Tamaulipas. A los 12 años recibió de su padre una guitarra sexta doble y 2 años después comenzó a participar en presentaciones musicales en teatros y campos petroleros de Tampico.
2: Años más tarde se trasladó a la Ciudad de México. Ahí conoció al músico y compositor Eduardo Alarcón Leal, con quien se casó y creó el dueto Alarcón. Judith se convirtió también en madre y consolidó su formación como intérprete, trabajando en la XCW. El dueto Alarcón emprendió una gira por Estados Unidos, donde Judith vivió en carne propia la discriminación y desde ahí abrazó la causa de los trabajadores migrantes. Pronto su matrimonio terminó y Judith comenzó a trabajar en la Sociedad de Autores y Compositores de México, donde revisaba la música utilizada en las películas. Ahí conoció a Jorge Negrete y a otras figuras de la época de oro del cine mexicano, para quienes compuso canciones que quedaron inmortalizadas en las películas de la época. Desde entonces se le conoció como la Tamaulipeca. Judith Reyes recorrió el país y orientó su labor artística hacia la denuncia social. En esa etapa incursionó también en el periodismo. Colaboró en El Informador de Chihuahua y en Índice y Acción, Voz Revolucionaria del Pueblo, publicación de la que fue directora. Judith Reyes se convirtió así en una de las principales voces de las luchas agraristas y de los movimientos sociales del país.
13: Sí, señor, yo voy a escribir sobre sus problemas. Y no solo voy a escribir, lo voy a cantar.
2: Fue perseguida y encarcelada en 1964 por su labor periodística y el contenido crítico de sus canciones. Durante el movimiento estudiantil de 1968 encabezó la caravana de corridos en la UNAM y el IPN, ofreciendo hasta 2 conciertos diarios. Tras sufrir un secuestro, Judith Reyes se vio forzada al exilio en Francia e Italia, donde fundó el Comité por la Defensa Física y Moral de los Presos Políticos de México y escribió su autobiografía La Otra Cara de la Patria. Durante la década de 1970, Reyes continuó viajando y componiendo música de protesta. Judith Reyes murió en 1988, dejando una huella en la música popular mexicana y en los movimientos sociales de su tiempo, para los cuales la canción constituyó una herramienta de lucha política.

0: Llegamos al final de la primera parte de La Hora Nacional. Hoy nuestro programa reconoce a las mujeres indígenas y a las que han hecho historia, como Carmen Cerdán.
1: Porque conocer nuestra historia nos ayuda a entender quiénes somos y nos recuerda todo lo que podemos construir juntos.
0: Tenemos muchos saludos esta semana. Le mandamos un abrazo a Leticia Caballero en Tizapán San Ángel, Carlos Alberto Lira Lozano, Edgar Bennett, Cecilio Godínez y a GMS Electrificaciones en Toluca.
1: También más saludos a la Colonia del Valle en la Alcaldía Benito Juárez para Jorge Quesada y Silvia Machuca. Y un abrazo para María Elena Hernández en Oaxaca, para José Luis Ramírez en Veracruz, para Patricia González en Jalisco y para Miguel Ángel López en Chiapas.
0: Muchísimas gracias por estar con nosotros cada semana. Si quieren escribirnos, sigan a La Hora Nacional Oficial. Estamos en YouTube, Facebook, Instagram, TikTok, X, Spotify y en el número 55-34-83-42-39.
1: Y también nos pueden mandar un correo electrónico a lahoranacional@segov.gov.mx.
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3: Buenas noches, querido chihuahuense, soy Jimena Jiménez y te doy la más cordial bienvenida a La Hora Nacional Chihuahua. Domingo 30 de agosto del 2026, cerrando nuestro mes, gracias por darnos este espacio a través de tu estación favorita y por supuesto, saludamos a aquellos que nos saludan a través de la plataforma de Spotify. Este domingo llega una de nuestras secciones favoritas, Domingo Domingo, donde descubrimos el gran talento que tiene el estado de Chihuahua. Escuche bien, porque hoy estaremos disfrutando de una plática muy amena con el primer pianista indígena de América Latina. Romeino Gutiérrez, seguramente ya lo ha visto en redes sociales, ha tenido la oportunidad de escuchar su música completamente en vivo. Hoy vamos a conocer más profundamente su historia. Tenemos preparada una cápsula muy especial. Cada mes de agosto conmemoramos el Día Internacional de los Pueblos Originarios. ¿Cómo todo puede cambiar con un simple hola? Esto lo estaremos escuchando en la lengua indígena para que ponga muchísima atención y reflexione este gran mensaje. Vamos con la trivia de este domingo y Vianey Macías. Bienvenidas, familia chihuahuenses.
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4: Hola Jimena, ¿cómo estás? Con el gusto de poderte saludar una vez más al micrófono, Vianey.

0: Piedra de Cristo. Híjole, ¿la has escuchado nombrar? Yo sé que sí. Te doy opciones. Opción A, casas grandes. Opción B, madera. Opción C, Santa Bárbara. Opción D, delicias. ¿En qué municipio se encuentra la Piedra de Cristo? Casas grandes, madera, Santa Bárbara o delicias. Piénsalo, platícalo con la familia, con los amigos ahí que vas en el automóvil con tu elote esta noche y regreso más al rato con la respuesta de la trivia.
1: Romeino Gutiérrez Luna, originario de Retosachi, en el municipio de Batopilas, Chihuahua. Considerado el primer pianista indígena de América Latina, él es un músico rarámuri cuya historia es un recordatorio de la perseverancia y el encuentro entre dos culturas a través del arte. Su talento lo ha llevado a presentarse en distintos escenarios de México, Europa y Estados Unidos, donde combina la música clásica con las expresiones musicales de su pueblo. Porta orgullosamente la indumentaria tradicional rarámuri, convirtiendo cada presentación en un encuentro en tradición, identidad y arte. Romeino Gutiérrez Luna es más que un pianista, es un embajador de la cultura rarámuri y un ejemplo de cómo la música puede derribar fronteras, unir historias y abrir caminos. Su trayectoria nos recuerda que el talento puede surgir en cualquier rincón y que brinda oportunidades a niñas, niños y jóvenes, sin importar su origen, lengua o cultura. Puede transformar una vida y llevar una voz hasta los escenarios del mundo, llevando en alto el pertenecer del Estado Grande. Lo que lo convierte en un chihuahuense destacado.
2: Romeino Gutiérrez con nosotros aquí en la Hora Nacional Chihuahua. Qué gusto tenerte con nosotros. Es para mí un honor también. Bienvenido, Romeino. ¿Cómo estás?
3: Muy bien, gracias. Un gusto poder estar aquí con ustedes y platicar pues de lo que estamos haciendo con la música.
2: Del talento que tenemos aquí en el estado de Chihuahua. La verdad es que estamos muy emocionados. Ya escuchamos un poquito de ti. Eres el primer pianista indígena de América Latina. Qué honor y qué orgullo para el estado grande y sobre todo para aquí, para el programa, poder platicar contigo. Y me gustaría iniciar para aquella persona que nos está escuchando y se pregunta y dice, bueno, yo lo he visto en redes sociales, he tenido la oportunidad de ver, de admirar su talento, pero ¿quién es realmente Romeino Gutiérrez? Cuéntanos.
3: Mi nombre es Romeino Gutiérrez, pianista rarámuri, orgullosamente de una etnia que tenemos aquí en el estado de Chihuahua, ¿no? En una comunidad pues bastante numerosa de familia rarámuri. Soy de Retosachi, en Batopilas, 12 horas más o menos desde la capital, aquí en Chihuahua. Estuve ahí en la comunidad con mis papás hasta los 12 años, pues era cuando yo apenas terminaba lo que es la primaria, y de ahí ya salía fuera de mi comunidad a un pueblo pues ya más grande en búsqueda de otro nivel de estudio, ¿no? También ya de lo que es la secundaria y la prepa, me fui a Huachochi, y justo en ese lapso que fueron pues bastantes años, no siempre estábamos en la música, ¿no? Porque pues allá en la comunidad pues no había que me pudiera auxiliarme más con la música, fuera de mi padrino, mi maestro, que él llegó a la Sierra Tarahumara hace más de 40 años, conoce mi familia, y mi familia pues lo aceptan un otro miembro más de la comunidad, y él le gusta tanto, él como músico pues también yo creo se entendió inmediatamente con mi familia, principalmente con mi papá. Y pues mi papá pues siempre le hacía prometer que cuando tuviera el primer hijo, que él fuera el padrino. De ahí cuando lo obtengo yo el nombre Romeino, él se llama Romain, y todavía vive ya, pues ya con una edad un poquito más, ya pues avanzado, ¿no? Ya gracias a él tuve la oportunidad de conocer lo que es el piano. Si no fuera por él, no estuviera yo aquí. Y pues él dice que a los 5 años fue mi primer acercamiento a este emblemático instrumento que es el piano. Ahí se dio la sorpresa, ¿no? De que un niño de 5 años pues vio la habilidad que tenía de tocar el piano. Y entonces pues de ahí en adelante empezamos a tener pequeñas lecciones de piano. Hasta cuando yo tenía 18 años pues fue cuando tuve con mucha seguridad de que quería ser como él, quería ser pianista. Entonces en adelante pues hoy este año pues teníamos ya 20 años cuando tomé la decisión de llevar pues mi vida con la música.
2: Y que es algo extraordinario y una manera

0: sencilla, pero que dentro de la práctica y dentro de este talento hay muchísimo que seguramente en todos estos años que tienes de experiencia te ha tocado, pues ahora sí que retos que enfrentar. Y me encantaría que nos pudieras compartir para la gente que nos está escuchando. Tú inicias de otra persona que también tiene este talento y esta creatividad y esta inspiración de dedicarse al mundo de la música que es tan bello. ¿Cómo te sentías a tus 5 años siendo un niño cuando tenías tus primeros acercamientos con el piano y que escuchabas la música? ¿Qué te imaginabas y cómo te sentías?
1: En la cultura rarámuri, pues la música es algo, pues también parte esencial en la vida propia, ¿no? De la comunidad. Cada actividad que se realiza, pues lleva la música. Entonces, pues ahí siempre yo llevo el dicho, ¿no? Si no hay música, no hay fiesta, y si no hay fiesta, no hay música. Entonces, las danzas, las músicas, pues siempre van acompañado, ¿no? Y eso es un poquito quizás más libre, ¿no? De la comunidad, la gente no es precisamente de que fuera a la escuela a estudiar música. Ellos ahí en la comunidad pues aprendemos de oído o viendo a otro músico. Cuando fue mi primer acercamiento al piano, pues no sabíamos qué iba a pasar con el niño, ¿no? Mi padrino no tenía ni idea qué iba a pasar. Obviamente un niño de esa edad, pues uno cree que es por curiosidad. Vamos a ver qué pasa, pero con el tiempo yo creo que cada uno de nosotros pues tenemos una razón o un motivo o una inspiración de alguien, ¿no? De cuando quiere hacer pues algo grande. Entonces, para mí pues siempre mi motivación pues fue mi padrino, siempre pues admirando no solo como pianista, sino como un ser humano, ¿no? Él pues si llega también precisamente a la comunidad, se instala a la comunidad para hacer un pequeño cambio, ¿no? En ayudar a la comunidad. Él decía, yo quiero quedarme aquí con la condición de poder hacer algo en pro de la comunidad. Entonces, a través de la música, pues él daba conciertos en cierto tiempo, ¿no? De una gira por 4 meses en Europa. Entonces, todo lo que él recaudaba a través de los conciertos, pues él traía a la comunidad para beneficio ahí de muchos programas que puedan ayudar a la comunidad. Entonces, viendo esa parte, pues yo también decía, yo también quiero hacer algún día eso, ¿no? Que la música no solo sea escuchada, sino que también beneficia en otro modo, en otro sentido, en cosas de salud, en educación, en programas que se pueda sobrevivir en las comunidades. Cierto modo, pues él vio que el municipio, principalmente en la comunidad que abarca prácticamente casi unos 400 familias que mantiene justo en ese ejido, así como le llaman en la Sierra Tarahumara, en ese ejido vio mucha necesidad en ese sentido, principalmente en cosas de salud. Pues él hizo esa promesa que la música también pueda ayudar para eso. Cuando yo veía eso, pues yo decía, yo también quiero hacer como él, quiero estudiar música, que la música sirva también para poder ayudar. Así es como pues nace mi idea de ser pianista, de inspirarme a él, de decir, quiero hacer como él. Cuando pasa todo eso, aparte pues él vio el niño que podía pues hacer lo que él hacía, ¿no? Él me repetía algunas melodías en el piano y el niño también podía repetirlo sin ninguna dificultad. Entonces ahí es donde dijo que el niño traía la música por dentro ya, ¿no? Yo pues también digo siempre que yo ya lo he escuchado del vientre de mi mamá, porque como te digo, mi papá pues también es músico de la comunidad. Con esa inspiración, con esa motivación, pues quise ser como él también, de ser pianista.
0: Claro, y no solamente el ayudar, sino el unir, porque la música realmente ahora sí que es un espacio, es arte que nos une como seres humanos. Y qué padre que tengan esta oportunidad de llevar en alto la comunidad, porque sí, ya es admirable toda la riqueza cultural que tienen, sus tradiciones y demás, y sobre todo este orgullo que también llevan de su tierra y ser más conscientes sobre todo de todo esto. Me encantaría que nos pudieras compartir, seguramente en todos estos años de experiencia y en este camino hay muchos retos. Si de por sí el mundo de la música es complicado, sobre todo aquí en el estado de Chihuahua como talento y demás, ahora, ¿cuáles han sido los retos que te ha tocado durante todos estos años?
1: Estando en una escuela ya formal, el reto para mí fue la disciplina. En cierto modo, principalmente el piano o cualquier instrumento, pues es un instrumento que se requiere mucho dedicación, se requiere pues muchas horas de práctica. Y en el piano, pues no es la excepción. Es algo que también estar todos los días practicando, practicando. Entonces yo creo que esa parte yo no estaba así acostumbrado, ¿no? Porque quiero contarle que pues vengo pues orgullosamente de la comunidad Rarámuri. En la comunidad Rarámuri es algo un poquito más libre. No es que diga que todos los días tiene que estar practicando o haciendo las cosas que uno debe de hacer. No pasa nada si no lo hacemos hoy, mañana podemos hacerlo. Y más sin embargo, en la música o ya estando en una escuela más formal, pues hay consecuencias, ¿no? Entonces esa parte fue para mí, pues, que donde yo, pues, batallaba mucho. Principalmente cuando ya estás en una escuela, ¿no? En una escuela. Yo creo que en cualquier nivel, en cualquier carrera, pues ya se requiere una disciplina, una responsabilidad grande, ¿no? Porque si no hacemos las cosas, si no hacemos las tareas, pues hay consecuencias. Entonces, esa parte era, pues yo no estaba acostumbrada. Y más el maestro que yo tenía, porque él venía también con un nivel de exigencia que él estaba acostumbrado, ¿no? Pues imagínate un pianista europeo que ha vivido 30 años en Europa, en Viena, pues él hizo su carrera también en la Universidad de Viena. Entonces, pues él siempre me decía, tienes que ensayar, y yo no estaba acostumbrado a esa parte de la disciplina, de la responsabilidad, y cuando llego a la escuela de música aquí en Chihuahua, pues era que tenía que aprender todo y decía, a veces no dormía para estar al nivel de mis compañeros también. Entonces, esa parte fue un poquito también para mí el reto que yo tenía que enfrentar y acostumbrarme. Y el otro reto, yo creo, dejar mi familia, dejar mis papás. Como lo decía hace un momento, pues son 2 horas de aquí hasta allá. Entonces, dejar a mis papás, que a veces yo quería estar con ellos, yo creo que esa también fue la parte difícil para mí de estar lejos. Y hoy en día pues todavía seguimos acá lejos de mi familia, pero yo creo que al final de cuentas ellos están felices, ¿no? Yo estoy feliz de haber, pues bueno, seguimos logrando, seguimos en camino, ¿no? Con la música.
0: Claro, y es una manera de honrar a tu familia también, por supuesto. Qué importante eso que comentas de la disciplina, porque bien hemos escuchado siempre que hay muchas personas que tienen mucho talento, pero sin disciplina, realmente, por más talento que tengas, no vas a lograr tener o ocupar espacios grandes. Me encantaría que nos pudieras compartir para el chihuahuense que nos está escuchando, ¿qué podemos hacer como chihuahuenses para admirar más a la comunidad, empatizar más, escuchar, investigar? Cuéntanos un poquito de esto, Romeo.
1: Sobre todo, pues yo creo que el apoyo es muy, muy importante. Y realmente a mí, pues siempre, siempre, cualquier lugar que voy, incluso aunque no haya una pregunta hacia eso, pues siempre yo digo, gracias a él estoy aquí, ¿no? Mi padrino, él siempre, siempre me apoyó. Al principio mi papá pues no querían que yo fuera músico, ¿no? A pesar de que mi papá es músico también, pero él tenía en cierto modo como que miedo, porque como te menciono, la música pues es algo complicado, ¿no? De vivir de eso, ¿no? El arte aquí en México pues aún estamos muy, muy lejos de poder apreciar realmente en la música. Entonces eso era lo que tenía miedo. Él decía, ¿de qué vas a hacer si algún día tu padrino ya no está? Pues era el parte que él me apoyaba, ¿no? O sea, él como músico pues siempre sentía que yo debería, pues bueno, seguirle con la música. Digo, no quiere decir que él sea músico y yo también tenga que salir músico, sino que él veía en mí el interés que yo tenía, entonces por eso me apoyaba. Y mi papá pues tenía ese miedo de que algún momento si yo no iba a tener ningún apoyo, ¿quién lo iba a hacer? Y iba a quedar en camino, ¿no? Con las ganas de yo seguir estudiando. Entonces con eso yo creo que desde el apoyo principalmente yo creo que es la que necesitamos mucho, ¿no? Yo como artista poder seguir adelante, porque a veces si no hay apoyo pues uno yo creo que se va quedando en el camino.
0: Claro, que sigamos apoyándonos como chihuahuenses y todo el talento que tenemos en el estado. Me encantaría que nos pudieras compartir para el niño, niña, joven que nos está escuchando y que tiene un sueño, sobre todo en el mundo del arte, como bien compartes, que es complicado y sobre todo aquí en el estado grande, pero que precisamente por eso ofrecemos estos espacios para conocer a todo el talento que tenemos. ¿Cuál sería el mensaje para esa persona que tiene ese sueño y que todavía tiene miedo?
1: Pensar que tenemos a la mano las cosas, ¿no? Que se puede hacer. A veces dejamos la oportunidad para otra ocasión y de repente pues ya no se presenta. Yo creo que hay que aprovechar la oportunidad que tenemos a la mano. No es muy común que se presente dos veces esa gran oportunidad. Y más si tenemos a la mano ahora, pues creo que ya los jóvenes que... Pues hay muchas comunidades aquí en Chihuahua, ¿no? Principalmente, pues bueno, estoy hablando de mi familia Rarámuri. Ellos pues ya están aquí y tienen quizás un poco a la mano lo que es el estudio. Platico de eso porque pues yo tenía que caminar casi 4 horas para llegar a estudiar lo que es la primaria. Y después, posteriormente, pues ya caminaba 12 horas para llegar a lo que era estudiar la que es la secundaria y la prepa. Y de ahí agarraba el autobús y era una hora cachito, yo creo, para llegar al lugar en Huachoche. Entonces, pues yo creo que ahorita que si tenemos esa oportunidad que tenemos a la esquina de una escuela, pues tenemos que tomarlo porque pues, no está tan difícil de caminar, son 15, 20 minutos. Y a lo mejor más adelante, pues sí es un poquito más retirado, porque me acuerdo que recién llegué, pues el autobús, pues yo sí agarraba, ¿no?, el transporte urbano aquí en Chihuahua para ir a estudiar a la escuela y posteriormente cuando iba acá en la universidad, en la Facultad de Artes también. Yo creo que no es tan complicado, no es tan lejos comparado a lo que yo hice cuando estaba todavía en la primaria, en la secundaria y la prepa. Y pues no dejarlo esa oportunidad de que sigan y que no lo dejen caer esas ganas que uno tiene de salir adelante, porque al final de cuentas uno hace ya todo lo que uno deseó, pues ahí está la satisfacción y principalmente uno mismo, igual también a lo mejor hasta las familias pues también van a estar contentos de que lograste lo que tú querías hacer.
0: Y es una manera, como bien lo platicamos ahorita, de honrar a la familia. Muchísimas gracias. Hoy con nosotros, Romeino Gutiérrez. ¿Algo más que desees agregar?
1: Pues nada más agradecerle siempre, gracias por la oportunidad de dejarme platicar de lo que estoy haciendo. Pues como te digo, este año son 20 años de mi trayectoria. Pues muy contento de lo que estamos haciendo y son pues ya 12 países que hemos recorrido con la música y muchos estados de la República y por supuesto pues también ya casi la mitad de los municipios, de los 67 municipios que tenemos aquí en Chihuahua. Entonces pues muy contento por todo eso y la verdad creo que no me equivoqué de haber agarrado este camino a la música y siempre pues para mí será un gusto verlos por ahí en algún concierto.
0: Desde la Hora Nacional Chihuahua te felicitamos completamente, eres una inspiración para el chihuahuense que nos está escuchando y qué orgullo que lleves a lo grande lo que tenemos en el estado de Chihuahua. Muchísimas gracias. Gracias. Continuamos en la Hora Nacional Chihuahua y vamos con la cápsula por el Día Internacional de los Pueblos Originarios.
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0: Hola a todos. Todo inicia con un saludo. Cuando saludas a alguien, lo ves. Cuando lo ves, lo reconoces. Cuando lo reconoces, está presente. Nosotros hemos estado aquí siempre. ¿En qué momento dejamos de existir? Entro a un lugar y nadie me mira. Entro a un hospital y nadie me entiende. Voy a un restaurante y me dicen que no hay lugar. Voy a una tienda y me siguen como si fuera a robar. No soy invisible. Estoy aquí. ¿Por qué no nos ves? He visto a los míos llegar a un hospital y salir sin respuesta. Ser indígena tiene un precio que nadie más paga. ¿Qué tan cansados crees que estamos? Somos los guardianes de los caminos y las montañas, los que conocen cada piedra de esta tierra, los que protegemos la memoria de nuestros ancestros. ¿Cuántas veces nos han fotografiado? ¿Cuántas veces has platicado la historia de nuestros logros? ¿Cuántas veces has saludado a quien las hizo? Exhiben nuestra cultura, pero no nos dejan entrar a ver. Hola a todos. Eso es todo lo que necesitamos para empezar a reconocernos. Cuando nos digamos hola, empezaremos a vernos. Entenderemos que siempre hemos estado juntos aquí. Este agosto en Chihuahua nos decimos hola. Después de tanto tiempo nos voltearemos a ver, porque así somos los pueblos originarios. Así hemos sido siempre.
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6: Gracias, de este lado ya estamos de vuelta con la respuesta de la trivia. Yo sé que están muy emocionados ya en saber la respuesta. Ya algunos mensajes nos dijeron la respuesta correcta. Quiere decir que sí turistean por la región sur de este estado de Chihuahua. Y es que la pregunta es muy sencilla. En un rinconcito de nuestro estado hay un lugar turístico donde tienen una piedra denominada la Piedra de Cristo, que está cerca de la Sierra de los Azules. Ya con eso te di información. La pregunta es, ¿qué municipio del estado se encuentra la famosa Piedra de Cristo? Las opciones son inciso A, Casas Grandes, inciso B, Madera, inciso C, Santa Bárbara y inciso D, Delicias. La respuesta correcta es Santa Bárbara, por supuesto. Fíjate que a poco más de 3 kilómetros de distancia de Santa Bárbara existe entre la vegetación una enorme roca con la forma de la imagen tallada de Cristo, la cual pasó a convertirse en una atracción y sitio obligado para visitar en este municipio. La Piedra de Cristo es entonces, como la llamaron los habitantes de Santa Bárbara, uno de los principales atractivos para todos los turistas que gustan admirar la Sierra de los Azules. Es imposible pasar de largo y no admirar esta belleza natural, donde la historia aprovecha a todo mundo para tomarse una foto de recuerdo. Y hace poquito acaban de ser el Encuentro Santa Barbarino, donde vienen muchísimos visitantes del extranjero que regresan a saludar y a convivir con su familia en Santa y hacen un recorrido, tienen una tradición de hacer una caminata por la Sierra de los Azules y llegan precisamente a la Piedra de Cristo. La expedición implica, como te cuento, caminar cerca de 3 kilómetros hasta llegar al primer atractivo que se le conoce como el Prado. Este es un sitio que anteriormente se utilizaba para que las familias, principalmente los domingos, fueran a comer y hacer un día de campo, mientras los niños pues se bañaban en el río. Este recorrido sigues caminando. Si no te quedas ahí en el día de campo, te vas hasta un lugar más adelante llamado Los Belloteros, que anteriormente era un centro recreativo donde también se instalaron asadores, juegos y la gente acostumbra a ir a pasar el día el domingo en familia, disfrutar a la sombra de los árboles, el agua. Este trayecto es a unos 2 kilómetros también caminando. Se encuentra también más adelantito, ya lo mencionamos, la Piedra de Cristo, que es una roca labrada que muestra la imagen de Cristo, y ahí mismo se encuentra la Casa de Piedra, donde cuentan que vivió un ermitaño. Esta travesía es, como te cuento, una tradición que se realiza de hace 32 años. Previo a la caminata hay guías que trazan el camino, donde se colocan listones en las ramas para ir más o menos detectando la vereda para que siga la ruta las personas a la hora de transitar y prevenir que los caminantes se desvíen en el curso o se puedan perder o sufrir un accidente, porque de verdad les digo, es una caminata muy socorrida, va mucha gente ahora en el Encuentro Santa Barbarino. En este recorrido se puede apreciar naturaleza, los paisajes de la Sierra Tarahumara que ofrece y sobre todo la diversidad de flora que existe en las partes recónditas de nuestro municipio. Es de verdad un sitio ideal para que los excursionistas, los turistas vayan por sus magníficos paisajes. Es un lugar para toda la familia y es de los más consentidos de muchos, además de ofrecer una bella estampa de la Sierra de los Azules, un entorno que se utiliza mucho para rapelear, para hacer turismo de aventura. Es un entorno muy seguro y muy familiar. Esta es una belleza que guarda el estado de Chihuahua y muy cerquitita de Parral. Estamos acá en Santa Bárbara, puedes ir y venir en menos de 45 minutos y disfrutar de la Sierra de los Azules y visitar la Piedra de Cristo. Te invito, Jimena, a que nos visites acá en la capital del mundo y te llevo a pasear a Santa, al Oro, a todos los lugares bonitos y mineros que tenemos en nuestra región. Yo me despido, muchísimas gracias por permitirme esta oportunidad de acompañarlos en el mes de agosto. Saludos para ti, Jimena, para Héctor García, para todo el equipo de la Hora Nacional Chihuahua. Con gusto y aquí estoy para servirles. Vianey Macías en Parral, Chihuahua.
7: Llegamos a la recta final del programa, no sin antes agradecer a cada voz chihuahuense que lo hace posible. Este mes de agosto tuvimos la oportunidad de escuchar la voz de Vianey en la trivia, que nos acompaña orgullosamente desde Hidalgo del Parral. Gracias también a la Secretaría de Pueblos y Comunidades Indígenas por compartir con nosotros este material. Si usted desea ver el video oficial, lo puede hacer a través de redes sociales. Muchísimas gracias, familia chihuahuense. Nos escuchamos el próximo domingo. Nuestro mes patrio no se lo pierda aquí en la Hora Nacional Chihuahua. Soy Jimena Jiménez y nos escuchamos en la próxima.
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1: Amigos, ¿qué tal? Muy buenos días. Hoy es lunes. Gracias por acompañarnos aquí en Informe 24. Le agradecemos al favor su atención. Ya lo sabe usted, desde calle Elisa Los Amantes, número 400. Estamos para informarle. Esto es Informe 24, todo el día en la noticia, a través de la histórica, la única, la inigual, la primera, la 970. Ahí estamos para ustedes. Nuestras redes sociales ya la conocen ustedes. Informe24.mx, en TikTok, en Facebook, en Instagram, ahí estamos nosotros, también como Audiorama Comunicaciones, Audiorama Comunicaciones en TikTok, está la página de la J Mexicana 970 en Facebook, está Informe 24 en Facebook, todo para usted, no hay excusa para no estar informado. Mi nombre es Paul Ronquillo, director de noticias, continuamos con más aquí en Informe 24, todo el día en la noticia, 7 de la mañana, ya con 7 minutos, ya 8 minutos, 7 de la mañana con 8 minutos. Oiga, con precaución, hombre, muchísima gente a la escuelita. Señora, debe almorzar al niño, hombre. Los niños, ¿qué culpa tienen de que nosotros trabajemos? Nos trajimos al mundo, hay que ponerle el marrillo con ellos. Si no quiere el esposo hacerle el almuerzo, la esposa, pues uno de ellos que le haga. No deje que compren tanta basura. Hay mucha basura allá a las afueras. Y señora de mamás jovencitas, cuídenlas al salir. Se siguen robando chicas y chicos. Aquí parece tierra de nadie. En este tipo de situaciones de tema hay que cuidarlos. Pecar de exagerados, ¿por qué se acercó? ¿Con quién vas? No los dejes salir solos, hombre. Acompañaditos, y no es terror ni nada de eso, sino que siempre pasan cosas raras aquí en Juárez. Siempre pasan cosas raras. Hay que cuidar a los menores. Decirles lo mucho que lo queremos. Y que ahí estamos para ellos. ¿Sí? Yo sé que trabaja, señora. Yo sé que trabaja, señor. Pero lo más importante de nosotros son ellos. Creo. Si me equivoco, pues ya es su rollo. Pero las criaturas.
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1: En el Puente Internacional Las Américas usted se va a encontrar con mucha gente. 1:10, 1:15 en el Córdoba Américas, 3 líneas abiertas. 40, 45 minutos, una línea abierta en la Avenida Juárez. 1:05 en el Puente Internacional Zaragoza. Y también de 45 a 50 minutos en Santa Teresa. Es lo que marca aquí los puentes internacionales. Y le digo a usted que si va a comprar o vender dólares, le van a vender el billete verde en 17 pesos con 55 centavos y se lo van a comprar a 16 pesos con 28 centavos. Esto en los bancos, con los casacambistas, es lo que dicen. Con los casacambistas, 17 pesos con 45 centavos y 16.45 se lo van a comprar. Insisto, se lo venden a 17.45 y se lo compran a 16.45.
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1: Amén. 26 grados centígrados, 79 Fahrenheit. Cielo despejado, 79 Fahrenheit, dicen a nivel nacional que el estado así está. Que tenemos una temperatura de 26 grados centígrados. Y aquí en la región, los pronósticos de la región dicen que estamos a 76 grados centígrados. Ustedes 3 grados, 76 grados Fahrenheit, perdón. 76 Fahrenheit. Estamos, y no a 79, que es un poquito más bajillo Mire, la temperatura más alta que vamos a tener es a la 1 de la tarde, 2 de la tarde. Va a subir a 97, así se va a quedar el asunto. Es más, sube a 97, sí, 97, 3, 4 y 5 de la tarde, 6. Ando, sí, a las 5 de la tarde 95 grados centígrados. No, 97 grados centígrados. La mínima y empieza a disminuir. El atardecer se va a las 7:30. A las 7 en punto ya se pone nubladón. Pero es la temperatura. Ya va cayendo el sol, ya se siente la brisa. El invierno se aproxima. Claro, está muy lejos, pero es muy cambiante el asunto. Licenciado, le encargo mucho. El viernes pasó dos reportajes muy interesantes. Yo sé que a algunos les gusta y otros no. Pero no pasó el mío de Pancho Villa, que se entera la gente de Doroteo Arango. Dura 6 minutos. Ahí lo paso. Discúlpeme. Haga conmigo lo que quiera. No se crea. Ahí lo paso. Ahí lo paso. Qué buena onda. Ánimo, buenos días, licenciado. Que tenga excelente inicio de semana. Igualmente, míralo. Un abrazo, lo máximo a la familia. Dice el señor Requenes. Ya no la había escrito, pero le mando un saludo muy fuerte. Cuídese mucho. Aguas con las alergias. El señor Luis, buenos días, Paul. Hay que medirse la presión, sí. Después de los 5. Yo cumplí años el lunes pasado. Días, licenciado, que tenga excelente inicio de semana. Igualmente, míralo. Un abrazo, lo máximo a la familia. Dice el señor Requenes. Ya no la había escrito, pero le mando un saludo muy fuerte. Cuídese mucho. Aguas con las alergias. El señor Luis, buenos días, Paul. Hay que medirse la presión, sí. Después de los 5. Yo cumplí años el lunes pasado. El señor Luis, buenos días, Paul. Hay que medirse la presión, sí. Después de los 5. Yo cumplí años el lunes pasado. Sí, fue 24, sí. Ya después de los 50 ya nada es igual. De los 18, perdón. Yo tengo un video y una rola que le dedican a la joven Chávez, como le dice usted, para no hacerle fama. Ojalá y quede el... Órale. A ver. Dice, muy buenos días, yo aquí le mando una rolita, dice, de la joven Chávez, usted, para no darle publicidad. La mayoría queremos que quede el licenciado Cruz Pérez Cuéllar para defender la transformación, pero ahí está muy aferrado Javier Corral, la Chávez y hasta Loera, dice, están inmiscuidos ahí, inclusive la dirigencia estatal. ¿Cómo pinta esto? No sabemos, pero... Lo que le conviene a Chihuahua es el licenciado Cruz Pérez Cuéllar, que sí conoce los 67 municipios. No se le olvide que la chica andaba en avión y andaba en la barredora, dice, y se les olvida a sus fanáticos. No se puede así. Acá no le han comprobado ni la hora, dice. O sea, estamos bien, pero... Así lo dice el mensaje, ¿eh? Yo nada más le comento. Otra mujer ya no, dice. Mire cómo estamos. Y ahora sin experiencia poner a una... Nos cargaría el cepillín, como también dice usted. Le saludo con gusto y lo sigo escuchando. Órale. Tremendo el asunto, ¿eh? Está cañón, ¿eh? Dice, ¿cómo le fue con el mimoso? El mimoso ratón. Hubo evento en la X del mimoso. Dice, buenos días, me quedo con ese comentario, no podemos estar a...
2: Dice,
1: Órale, me lo mandaron. Gracias, hombre, gracias. Pues dándole, ¿no? Bueno, ahí está. Ahí lo paso, ¿eh? Buenos días. Aquí... No, hoy es lunes. No tenemos... Mañana viene la doctora, el miércoles. Creo que viene asentamientos el jueves, tal vez alguien. Ahí checamos la agenda, pero sí tenemos invitados. El lunes casi no, porque hay compromisos también con la audiencia del alcalde en turno. Que por cierto, el alcalde en turno, Héctor Ortiz, está en el top de los mejores alcaldes de la ciudad. Del México, perdón. Dice el señor Delgado, buenos días, aquí escuchándolo. Los jóvenes de ahora casi no escuchan radio, y unos sí, unos no, dice. Pero se está recuperando poco a poco. Mire, fíjese usted, yo fui a una quinceañaga. Se pusieron a bailar los jóvenes, ¿eh? Se pusieron a bailar los jóvenes. Qué buena onda. Muy, pero muy poquitos estuvieron viendo el celular, como tres. Los otros 70 jóvenes de secundaria y prepa en la pista de baile. Estamos salvados, dije. Señor Jesucristo, con tu manto protégenos. No a Israel, no a los judíos, Dios. A los judíos, los israelitas no tienen al Dios que nosotros tenemos, al Dios cristiano. No se confundan. Ahí salió Peña Nieto con los rabinos. Los judíos son un cáncer para el mundo, para el planeta. Yo no justifico a Alemania de Adolfo Hitler. Fue un holocausto. Los gabachos les encantaba y hablan, bueno, pues sí, todo el mundo habla mal de un asesino, ¿no? Como Adolfo Hitler. Pero si su ideología, su pensamiento crítico era que todo el mundo tuviera su derecho a muchas cosas, ¿no? Y los israelíes están tremendos, ¿eh? Los judíos estos que creen que son la última, que son la generación puntual, ¿no? Los primeros en el planeta Tierra que exigen derechos. Ya andan algunos mexicanitos o mexicanitas ofertándoles el trasero y la espalda, ¿eh? Allá en Chiapas, aquí en Chihuahua. Son un cáncer esos sujetos, ¿eh? Te imponen ideologías raras. Pero ahí anda la gente, como no tiene lana, y anda vendiendo su cuerpecito, y anda dando su traserito para ofertárselo a los israelitas. Tremendo, ¿eh? Miserables. El país no se vende, la patria no se vende, no está en oferta. Tenemos todo para hacer potencia. Esos inútiles ya empezaron en Chiapas, se han metido aquí en Chihuahua, y todavía les renden pleitesía esos inútiles, ¿eh? Tremendo el asunto. Pero bueno, los dueños de muchos medios de comunicación son judíos. Los de Hollywood son judíos. Están donde quieras, son una epidemia. Solo ellos. No dejan nada para nadie. Tremendo el asunto, ¿eh? Pero hoy los jóvenes, un saludo para ellos, con toda la actitud del mundo, ¿eh? No estudien, hombre, solo lean. Léanse todos los libros por haber, solo lean, no estudien. Sencillito.
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1: El último día de agosto en el calendario, claro. En 1874 nace Ramón Mena, arqueólogo mexicano. En 1981 se le da la oportunidad a todas las personas que son neófitas o con poco conocimiento, ya que se crea el Instituto Nacional para la Educación de los Adultos en 1981. Si usted tiene la oportunidad, ya está grande y no la armó en la prepa, pues aviéntese en línea. Saque su título ahí, enorgullezca a su familia, prepa, inclusive hasta la secundaria, hombre. Hay cursos y talleres de un año. Su experiencia de vida le va a ayudar por su conocimiento. Que digan que tenga secundaria terminada, prepa terminada. Inclusive hay universidades en línea. Un poco caras, pero la ignorancia cuesta más. Sí vale mucho la educación en línea tal vez, pero cuesta más la ignorancia. Creo yo. Salvo su mejor opinión. Ánimo, pues.
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1: La ignorancia cuesta más. Sí vale mucho la educación en línea tal vez, pero cuesta más la ignorancia. Creo yo. Salvo su mejor opinión. Ánimo, pues.
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1: ¿Qué? No lo entendí. Estuvo en Italia, allá en una boda. El Peña Nieto. Está cañón el asunto. Fíjese usted, tan solo en unos cuantos días se han registrado accidentes tremendos, ¿no? Un menor se encuentra en estado delicado con pronóstico de reservado luego de sufrir un accidente en la alberca ubicada dentro de una terraza jardín en la colonia Campestre Virreyes, donde fue localizado sumergido durante la tarde del sábado. El accidente ocurrió en alrededor de las 7 de la tarde. Después de las 7 de la tarde, al lugar acudieron elementos de la Secretaría de Seguridad Pública Municipal, quienes encontraron a los familiares del pequeño intentando llevarlo a que reaccionara y lo trasladaron a recibir atención médica. De acuerdo con el reporte, el tío del pequeño llevaba al niño en una camioneta Dodge Caravan de color negro camino en las instalaciones de la Cruz Roja. Sin embargo, ante la condición del menor, los agentes determinaron que era mejor trasladarlo al Hospital General Zona número 35 del Instituto Mexicano del Seguro Social mientras escoltaban al vehículo. La policía muy acertada, mis respetos, mis polis, qué chingón, así debe ser. El joven es Iván Alexander. Fue recibido en el área de urgencia del hospital, donde permaneció bajo atención médica debido a la gravedad de su estado. El padre del pequeño, de 37 años, relató que los agentes se encontraban conviviendo en la terraza cuando se distrajo. En algunos minutitos, dice, y al buscar a su hijo lo encontró dentro del albergue y se percataron que se estaba ahogando, por lo que fue atendido y trasladado de inmediato para la atención. El accidente también generó una intervención de las autoridades municipales debido a las condiciones en las que operaba el inmueble. No haga confianza en esos inmuebles feos, hombre. Inclusive el desarrollo urbano acudió al lugar y procedió con la clausura del establecimiento, ya que no contaban con salvavidas para el área de alberca ni con los permisos correspondientes para funcionar como terraza. Métanlos al bote o múltenlos. Al paso, muchas tiendas vacías porque pocos. Sí, pues, ¿a qué pasa si están estos discriminadores judíos, vendepatrias, mucho mestizo ahí como ICE? Hay unos negrotes ahí, unos güerotes, ¿verdad? Pero hay otros latinos que le hacen al ICE Baby. Y si no les caes bien, te preguntan de todo y te quitan tu visa. Tus 5,000. Haz de cuenta que tu visa te costó 5 varos, te la quitan. Están robando 4,000 varos. 4,000, 5,000 pesos, te resistes. Y te mandan ahí a un lugar que parece una jaula de pájaro. Y si te agarran el puente, pues simplemente te la quitan y ya te regresas sin visa. Estos desgraciados. Hay mucha especulación en ese tema. Pero está tremendo el asunto, Las tiendas del Paso, Texas, están vacías debido a las medidas migratorias que ha impulsado la administración del presidente Donald Trump, que desataron el temor de la cancelación de visas y comenzaron a reflejarse en el comercio del Paso. Van a tronar. Y si te agarran el puente, pues simplemente te la quitan y ya te regresas sin visa. Estos desgraciados. Hay mucha especulación en ese tema, pero está tremendo el asunto, Las tiendas del Paso, Texas, están vacías debido a las medidas migratorias que ha impulsado la administración del presidente Donald Trump, que desataron el temor de la cancelación de visas y comenzaron a reflejarse en el comercio del Paso. Van a tronar, palomitas, donde supermercados, centros comerciales y negocios del centro de la ciudad registraron una menor presencia de compradores procedentes de esta frontera. La frontera tiene su particularidad con El Paso, Texas. Juárez y El Paso son comunidades hermanas, pero estos inútiles mata gente, porque eso es lo que son. Le quitan la vida a la gente si te resistes, te golpean, nadie les dice nada, tienen carta abierta, pero ahí va la gente. Sí. Los pasillos con poco movimiento y espacios disponibles cerca de las entradas de los estacionamientos. También disminuyó la presencia de vehículos con placas mexicanas, de acuerdo con trabajadores consultados. Ya no viene gente de Juárez, antes por temor de que le quiten la visa, dijeron algunos. Mire cómo se ven los pasillos vacíos, comentó un empleado que identificó únicamente como Arturo, según explicó anteriormente en común encontrar. Estaban llenos algunos lugares, inclusive estacionamientos con placas de vehículos mexicanos, pero ahora ya es todo diferente. Esto sucedió el fin de semana. Ahí está, sigan votando por el inútil este del matagente Donald Trump. Está cañón el asunto para ambas economías. Inclusive se estiman caídas de hasta el 50% del impacto se percibe en los comercios del centro y centros comerciales de la ciudad. Algunos empleados y comerciantes estiman que la afluencia de clientes y las ventas han disminuido en sí un 50%. O sea, ¿cuál es el asunto de meterle presión a la gente o que no vaya? Fíjense, aquí ganamos poco y se gana el billete, compras dólares, te lo venden más caro. Aún así vas y les compras, abasteces ese país. El paso está muy lejos de lo que es la Unión Americana en sí, de los anglos. Por eso su economía es muy latina. Y si no inyectas dinero, está cañón el asunto, ¿no? Para ellos. Se ha documentado caídas de una magnitud en establecimientos cercanos al puente internacional Paso del Norte. ¡Yii! Ándele pues. Se los va a cargar el cepillín por andar de racistas. Si ese terreno no es de ustedes, se lo robaron a México. Puras cosas negativas. También le digo, pues simplemente hay que tener precaución, porque en poca gente y usted va para allá, no se los voy a cargar ese pillín. Qué raro ver un hispano y se le caen. ¿Y a qué vienes? Y te maltratan. Y no, pues tacaño. Tenga mucho cuidado, ¿eh? Bueno. ¿Cuál es la temperatura máxima para hoy? 37 grados centígrados, para hoy. Es lo que se hizo. Oiga, Paul Bravos no da ni una, dice. Vamos en el último lugar de la tabla. Así es, no le ganó. Le metió 4 pepinos el Toluca. 4 pepinillos. Ni modo. Allá en el... Ya le mando un video, dice. A ver. Puras broncas el fin de semana, hombre. Parece que no pueden estar en paz. Bueno, más de 663,000 estudiantes de preescolar, primaria y secundaria volvieron a las aulas hoy lunes. Este lunes comenzó un nuevo ciclo escolar en Chihuahua con el regreso a clases de 663,536 estudiantes. Y los que no entraron, ¿qué onda? ¿Qué pasa con los que no entran? Estas autoridades de papel, Dios. Ven que están a merced del que... Los papás metidos en el celular y los chavillos ahí buscando... cuando lleguen los niños, háganles de comer. Pregúntenles cómo les fue. Plánchenles su uniforme, no sean huevones. Papás, mamás. Pobres niños, de veras. Ellos ya pueden. ¿Qué van a andar pudiendo? Y si pueden, ¿qué? Pues usted, ¿qué va a hacer? Ahí se escudan de, yo trabajo, ¿y qué? Pues usted decidió trabajar. Hay que atender a los niños. Hay que atenderlos. Si me escucha, hay que atenderlos. No sean flojos. Disfruten su emoción, a ver cómo les fue. Ya que fueron a Oiga, sí se clavaron algunos, ¿no? En el sentido de que el cuaderno te costaba 20 varos. Y ahora te lo vendieron a 40. No, por andar dejando las cosas para lo último. Pero bueno. Sale más cara la ignorancia, ¿no? Este lunes comenzó. Un nuevo ciclo escolar en Chihuahua. Con el regreso fueron a clases de 663,536 estudiantes de educación básica en los distintos municipios del estado. La cifra corresponde a la matrícula estimada por la Secretaría de Educación y Deporte por el periodo escolar que inició el día de hoy. ¿Cómo ve? Qué bonito. Lo mejor que le puede pasar a un niño es la escuela, sus amiguitos, la convivencia. La primaria concentró concentró el mayor número de alumnos. Ok. Con 381,540 estudiantes. Seguida por secundaria con 164,000. Qué buena onda, ¿no? Ahí andábamos corriendo con los uniformes, los exteriores, carísimo. En preescolar se contempla el regreso de 97,663 menores, mientras que otros 19,419 estudiantes que cursarán sus estudios en telesecundaria. Yo no le voy mucho a la telesecundaria. Bueno, si es así como vía remota, yo digo que no. No aplica. El chiste es que convivan, que hagan patria. Que aprendan, que dialoguen. Hay niños groseritos, no andan haciendo bullying. No es chistoso molestar a la niña robustita, criticar a algunos niños que llevan sus zapatitos rotos o... Bueno, que casi no... Casi no hay. Y si un niño tiene hambre porque su mamá batalló, está enfermita, pues ahí ofrézcale, tenga usted caridad. No hay ningún problema con él, no es humillante, al contrario. Creo que despegará agentes para realizar labores de crucero. Ya se está viendo, ¿eh? Por el regreso también tendrá impacto el nivel medio superior, ya que en el caso del colegio de bachilleres Covach, los estudiantes de tercero y quinto semestre se reincorporan el 31 de agosto, o sea hoy. Mientras que los alumnos de nuevo ingreso comenzarán las actividades desde el pasado 24 de agosto, o sea la semana pasada donde yo cumplí año. A la movilidad que generan el regreso de estudiantes también se incluye la educación tecnológica como el CEBETIS, los ECATIS, por lo que se prevé un incremento de flujo vehicular. Entre los puntos donde habrá vigilancia se encuentra la Avenida Tecnológico, donde la calle Morelia hasta el Agua Caliente, 7:15, 8:15 de la mañana, y de 3:30 a 4:15 estarán ahí en la presencia de los uniformados. También habrá presencia sobre la Avenida Heroico Colegio Militar en los cruces Plutarco Elías Calles y calle Universidad, además de la entrada peatonal del Instituto de Ciencias Sociales y Administración de la Universidad Autónoma de Ciudad Juárez, en horarios es 6:45 de la mañana, 7:30 de la mañana y de 8:40 a 9:30, para que el flujo esté al millonazo, como dicen por ahí. Bueno, y a ver qué sucede. Gracias por sus mensajes. Dice que tiene, si ya empezamos las clases, ponga el video de Pancho Villa, dice, para que la gente recuerde que si no conocemos nuestra historia, tendremos nuevamente los mismos errores. No a Israel.

parte de Cuauhtémoc. ¿Cuánto tienen de población ahí? Como 100, 200, 300 mil, ¿no? Fíjate. Aquí hay casi 2 millones y no la armamos. Bueno, no hay interés, todos quieren billete. El problema de Juárez es el billete. Todos quieren billete. Está. Que no me escuchen, pero. Pero es un interés mezquino, ¿no? Prefieren el billete que que la gloria. La gloria, pues podría ser que la historia te recuerde, ¿no? Como ganador. Pero no les interesa. Pelean por billete, que les vaya bonito con el billete. Continuamos con más. Dice, buenos días, les saludo con gusto. Órale, gracias, gracias. Déjeme. Continuamos con más. Son exactamente 7 de la mañana con 40 minutos. ¿Qué? Rapidux. Rapidux. Dice, el mimoso fue una chulada. Sí. Sí, le entiendo. No se pasa en el rojo, casi choco, ¿no? Dígales, Paul, regáñenlos. Como usted, yo no regaño a nadie. Están criticando a la UACJ por el pare que hicieron. Pues sí. Mire, la UACJ y Morena, si hacen algo malo, pues a la gente no le interesa. Confían en ellos. Sí, le entiendo. No se pasa en el rojo, casi choco, ¿no? Dígales, Paul, regáñenlos. Como usted, yo no regaño a nadie. Están criticando a la UACJ por el pare que hicieron. Pues sí. Mire, la UACJ y Morena, si hacen algo malo, pues a la gente no le interesa. Confían en ellos. Pueden hacer y deshacer y ya. Digo. Dice. No, pues es que está. Quiero un recuento de cuántos muertos. Dios. ¿Quién piensa eso? Al rato mandan el reporte cuántos. ¿Cuántos fueron acaecidos? Hoy lunes 31 de agosto termina el programa que permite eliminar por completo los recargos de los rezagos, no de la cuenta, de los adeudos del impuesto predial. Las personas que todavía tengan pagos pendientes podrán aprovechar el último día del beneficio para regularizar su cuenta. El descuento aplica para los recargos. Más bien para los rezagos de los recargos que no estén en proceso jurídico ni cuenten con algún amparo. El pago puede realizarse sin acudir necesariamente a las oficinas municipales, ya que existen diferentes opciones de pagos con respecto al adeudo que se tiene. Los contribuyentes pueden utilizar medios electrónicos, la aplicación de Juárez conectado y acudir a las tiendas de Del Río a realizar el pago en situaciones que en la actualidad padecen. También en inmuebles bancarios con las referencias que corresponden. También están disponibles las cajas de cobro ubicadas en los distintos edificios municipales. Blanca Dolores Romero pidió a los contribuyentes aprovechar el plazo antes de que concluya el programa y vuelvan a generarse recargos sobre los adeudos. Hijo eso. Te cobran el predial, te cobran la de la escuela, la luz, el agua, el gas, ropa, comida, gasolina. Dios, para todos podemos. La directora de ingresos así lo dijo. Además del beneficio del predial, es que también finalizará el descuento del 50% en los recargos de infracciones de vialidad vigentes durante el mes de agosto. Ya no hay descuentines. Hoy se acaba el descuentín, el día de hoy. Así que, ni modo. Termina hoy el tema del predial.

0: no aprovechamos. Ya nos cargó el cepillín. Otro. Vaya, acérquese a la caja, platique con ellos. Si tiene algún billetito ahí, pues utilícelo, es una obligación que tenemos. Si no, ¿qué onda? Va a andar preocupado. Pues si no aprovechamos, ya nos cargó el cepillín. Otro. Vaya, acérquese a la caja, platique con ellos. Si tiene algún billetito ahí, pues utilícelo, es una obligación que tenemos. Si no, ¿qué onda? Va a andar preocupado por lo para que lleguen con el tema del predial. Que es un billete, hombre, apenas sale para la papushka. Y el dominguito te quieres como unas papitas, una sodita. Está cañón. Bueno. Hay medios alternos. No dude, no haga desidia, no sea como nosotros. Usted tiene con el billete, ¿eh? Pues piérdale el amor a unos 10 mil, 20 mil pesos. Para poder pagar el predial. Si no, pues espérese a noviembre, a ver si viene un despliegue masivo de descuentos, porque ya estos meses que vienen ya es lo último para el gobierno municipal y esperar que entre lo otro gobierno. Interesante, ¿no?
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0: Bueno, estatal y nacional, para que no se le haga difícil ya para irnos también. La nacional, ahí le hablamos del Peña Nieto, el Peña Numbres. ¿Cómo han vendido el país, eh? En serio. Y les vale, que es mucha lana. Danos este terreno, dice. ¿Cuánto vas a dar a mí? 100 millones de dólares, le puedes decir, total. Más vale aquí corrió que ya murió. Y se quedan con el billete. Y friegan a las generaciones. ¿Qué pasó? Ok. Dice el licenciado Cruz Pérez Cuellar. Dijo, hoy la gobernadora en Chihuahua quiere aprovecharse de la causa de los madres buscadoras. No tiene límites. Sin embargo, las propias madres denunciaron que el gobierno del estado no hace ni el mínimo esfuerzo para apoyarlas en su búsqueda. Nuestra presidenta de Chihuahua ha sido muy clara. Acompañar a las víctimas, no quedarse solo con un concurso de fotografía. Pero eso no. Desde el gobierno de México se fortalecieron los trabajos y se crean herramientas como la Alerta Nacional, que dura aproximadamente 24 horas y dedican recursos federales para este tipo de acciones. Y antes de lucrar, dice el estado actual, pregúntese usted si están haciendo algo al respecto. Joven. Está cañón, ¿verdad? En el estado también le digo, 7 de la mañana con 48 minutos, en el estado, las investigaciones por robo de hidrocarburos en la entidad crecieron un 20.91% en el último año, al pasar de 153 a 185 en el mismo periodo. El estado es el décimo con más carpetas de investigación en el tema del huachicol aquí en la región. Órale, tenemos huachicol. Además, las autoridades siguen realizando aseguramientos importantes en la entidad, puesto que el martes pasado la Fiscalía General de la República ejecutó una orden de cateo en un inmueble En el municipio de Aldama, comenta. En el que incautaron aproximadamente 100.000 litros de combustibles. Oh,

Bueno, vamos con la noticia que ha generado mucho escozor. Hablo de la noticia de Enrique Peña Nieto, quien fuera presidente de los United States, Estados Unidos Mexicanos. Los mexicanos llegaron ya. Nada más deja que me haga. Se pone chiplón el internet. A ver cuál abre primero. El whimsicore, la nueva tendencia que está arrasando las redes sociales. Órale. Mire, le digo a usted el tema de Enrique Peña Nieto, porque en las redes sociales fue un evento que llamó mucho la atención. Él estuvo acompañado de personas del régimen judío en una boda allá en Italia, ya se lo había comentado. El expresidente Enrique Peña Nieto fue visto durante la boda del cantante israelí Omer Adán y Sasha Israelovich, celebrando este evento fue allá en Italia como parte de la ceremonia de tradición judía. La presencia del exmandatario mexicano quedó registrada en un video tomado durante la actuación del cantante de origen judío de Israel. En las imágenes, Peña Nieto aparece utilizando también una kipa. La kipa es la que se pone en la parte de atrás como si fuera un conito. ¿Sí? Esa es la kipa. Prenda ritual que tradicionalmente portan los hombres judíos para cubrir parcialmente la cabeza. Aunque la kipa forma parte de la vestimenta religiosa judía, también puede ser utilizada por personas no judías como muestra de respeto a los eventos. Peña Nieto, señalado por la prensa israelí por sus presuntos sobornos de $25 millones, quedó a la deriva. En julio del 2025, el medio israelí The Marker publicó una investigación en la que señaló a los empresarios Avisha Narei y Yuri Arshet al haber entregado presuntamente alrededor de $25 millones a Enrique Peña Nieto durante su administración con el propósito de obtener contratos millonarios, entre ellos lo relacionado con las adquisiciones del sistema de espionaje que denominaron en aquellos tiempos Pegasus. Peña Nieto, quien estuvo al frente del gobierno mexicano del año 2012 al 2018, rechazó ese tipo de acusaciones. Desde ahí concluyó su mandato. Y Peña Nieto ha mantenido un perfil bajo y se ha alejado de la exposición pública. Es lo que se dice. Continuamos con más. 7:52 PM. Vamos a corte y regresamos con más. No le cambie. Recuerde usted, estamos en Info 24. Le digo el tema de la temperatura nuevamente antes de irnos. Gracias a la gente que se comunica. 78 grados Fahrenheit. La máxima para hoy 98 y la mínima 76. Ya volvió hoy. Ya el Rey Sol ya está haciéndolo conducente. Volvemos. Buenos días. Info 24, 7:53. Tenga precaución, ánimo. Hay mucho tráfico, me está diciendo el señor Gonzalo. Mucho tráfico aquí en la Enequén, dice. Y Triunfo la República también, un caos.

0: 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Vamos a corte comercial y volvemos con usted en la J Mexicana 970.
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16: Continuamos con más aquí en Informe 24, 7 de la mañana con 56 minutos. Vamos a poner, parte. A mí sí me sorprendió ese tipo de medidas, pero mire, escuche usted.
17: Ya se van, y lamentablemente la gobernadora quiere seguir haciendo daño durante los próximos años. Solo así se explica que quiera nombrar a un supuesto fiscal autónomo para los próximos 8 años. Uno que le queda a ella, 6 del próximo sexenio y otro año más. La verdad es que han gobernado con opacidad, sin transparencia, sin rendir cuentas. Y ahora quiere proteger su salida, porque sabe que ha hecho las cosas mal y que debe rendirle cuentas a las y a los chihuahuenses. Este tema tiene que discutirse de cara a toda la comunidad chihuahuense. Por eso le he pedido respetuosamente al Congreso del Estado que abra una discusión, un parlamento abierto. Es más, ¿conviene o no conviene tener una fiscalía autónoma? ¿Debe o no debe hacerse cargo el gobernador de la seguridad del Estado? ¿O se estará lavando las manos con un supuesto fiscal autónomo? Hay mucho que discutir. Sé que contamos con las diputadas y los diputados de Morena. Sin embargo, el llamado es a todas y a todos. La historia de Chihuahua, el pueblo de Chihuahua, los estará vigilando. Los estaremos vigilando. Así que les vamos a pedir que abran este parlamento abierto, que rindan cuentas de cara a la comunidad chihuahuense, porque esta es una decisión que va a impactar en la vida de las y los chihuahuenses durante los próximos 8 años. Además, acuérdense ustedes los del PAN, y usted, gobernadora, que ya se va.
16: 8 años, ¿se imagina? Pues está cañón, ¿no? aquí le mando el otro, dice. Espéreme. A ver, voy con Varela, después voy con... A ver, quiero ver si... A ver si está Elizabeth Guzmán. Elizabeth siempre nos apertura, ¿no? Nos explica cómo está el asunto. Fiscal autónomo. ¡Qué miedo! A ver que nos digan qué onda, ¿no? Yo creo que están en sesión o... No, no contestan. A ver, Jael. Jael también es diputada. No, Jael casi no contesta. Jael Argüelles, Jael Argüelles, Jael Argüelles. ¿Por qué está bien y por qué está mal? ¿O no está bien? No sé, a ver el otro que tengo yo aquí. Es que es interesante ver cómo está el asunto, ¿no? Dice, le mando un video para que ponga la rola o qué, se agüita. ¿La rola de quién es, caballero? Debería ser diputado Paul. ¿Cómo vería yo como diputado? El diputado Paul. Bueno.
18: ¿Qué tal, Paul? Buen día.
16: Buenos días, Pedro. Estamos al aire aquí en Informe 24.
18: Sí, dime la orden.
16: Tenemos una situación con el... ¿Cómo se llama el...? Ay, acabo de ponerlo, Dios mío, después de los 51 ya... El fiscal, después de los 50 ya nada es igual. El fiscal autónomo, ¿a qué se refiere? ¿Qué se pretende? Pedro Torres es diputado local. Eres de Juárez, ¿verdad?
18: Sí, soy de Juárez.
16: Es de Juárez, es diputado local de esta legislatura actual. Y a pregunta expresa, ¿a qué se refieren con el fiscal autónomo? ¿Qué hay trasfondo? ¿Por qué está bien o no está bien o siempre ha estado mal? ¿Qué sucede, Pedro? Y le agradezco por tomar la llamada. Adelante.
18: Sí, buen día. No, mira, pues la autonomía del fiscal es importante para que no dependa de decisiones del Ejecutivo. Ahorita a nivel nacional tenemos una fiscal independiente que creo que está dando resultados y creo que en Chihuahua pues debemos ir por el mismo camino. Que el fiscal sea independiente, hoy depende de la gobernadora y bueno, pues ahí pueden complicarse ciertos asuntos que tengan que ver con situaciones que tuvieran que ver con integrantes de la administración estatal o con la misma gobernadora, la titular del Ejecutivo. Entonces, perseguir la autonomía pues es lograr que el fiscal no solo sea independiente en sus decisiones, sino que también tenga, por ejemplo, que es muy importante, un presupuesto independiente que le permita no estar supeditado a las decisiones del Ejecutivo también en esa materia. Esa es la importancia de la autonomía de la fiscalía o del fiscal que se pretende alcanzar aquí en Chihuahua.
16: ¿Y por qué dicen unos que no es bueno?
18: Bueno, pues hay quienes consideran que no, porque pues, les gusta que dependa del Ejecutivo, ¿no? Pero finalmente, pues nosotros somos de la idea de que se debe ser independiente. En la bancada de Morena consideramos que el fiscal debe ser autónomo. Uh-huh. O sea, los que piensan diferente, pues digo, habrá que preguntarles a ellos.
16: O sea, sí le conviene al pueblo que sea un fiscal independiente, pero depende del gobierno del Estado, ¿no?
18: Desde nuestra perspectiva, es mejor que sea independiente. Okay. Que a que esté como está en la actualidad, que depende del Ejecutivo.
16: ¿Y los temas que estaba manejando el poder estatal de 6 a 8 años, cómo quedó ese asunto o cómo va a quedar o cuándo se vota?
18: Pues todavía no lo suben a los órdenes del día. Ya vamos a iniciar a partir de mañana el periodo ordinario. Uh-huh. Y pudiera ser que subieran el tema. No lo han subido porque Aparentemente no tienen los 22 votos que requieren, porque aquí se requiere una votación de mayoría calificada, es decir, dos tercios de los integrantes del Congreso del Estado, que serían 22 votos. Aparentemente no los tienen y pues no se han arriesgado a subir el tema para perderlo en el pleno, ¿verdad?
16: Ah, es como la otra vez cuando votaron, ¿no? Que tuvieron que andar comprando conciencias.
18: Exactamente, exactamente.
16: Oye, ¿cuánto millón de
18: varos? Yo creo que lo han intentado, pero no lo han logrado.
16: No lo han logrado. ¿Tan caros ustedes, hombre?
18: Pues yo no sé. Otro, yo sí soy muy caro porque no me vendo.
16: Eso, chihuahua, hombre. Entonces, porque también leí ahí en el norte que hizo una nota, no sé si Francisco o Antonio, que quieren poner uno a modo, en este caso Gilberto Loya, porque criticaron sus, él es ingeniero, pero criticaron su tema de docencia, y me puse a averiguar, la carrera en línea sí existe, la universidad en línea sí existe, las 12, pero lo que sorprende es que se aventó. Leí ahí en el norte que hizo una nota, no sé si Francisco o Antonio, que quieren poner uno a modo, en este caso Gilberto Loya, porque criticaron sus, él es ingeniero, pero criticaron su tema de docencia, y me puse a averiguar, la carrera en línea sí existe, la universidad en línea sí existe, las 12, pero lo que sorprende es que se aventó de docencia. Y me puse a averiguar, la carrera en línea sí existe, la universidad en línea sí existe, las 12, pero lo que sorprende es que se aventó.
18: He intentado, ha pasado por situaciones irregulares, y de una u otra forma, por lo que tú quieras y mandes, se ha evadido la responsabilidad de esos actos de corrupción. Entonces, por los actos cometidos tanto previo como ahora como gobernadora, pues quieren protegerla poniendo un fiscal a modo que no la vaya a perjudicar, que no le vaya a encauzar por estos actos de corrupción cometidos. Y también la otra opción que están viendo, pues es que llegue a una diputación federal vía representación proporcional, o sea, como pluri, para que tenga fuero y no pueda ser encausada. Eso es lo que motiva a los panistas a estos dos movimientos, ¿no? A lograr un fiscal a modo y que dure 8 años, es decir, que rebase a la administración que va a iniciar a partir de 2027. Y pues si no lo logran, pues está la otra vía, la de hacerla diputada federal plurinominal, para que tenga fuero y pueda una vez más evadir la responsabilidad de los actos de corrupción que ha cometido durante toda su carrera política.
16: ¿Y si está comprobado ese tipo de actos, Pedro?
18: Pues mira, al menos lo de que recibió dinero del exgobernador César Duarte, eso sí se ha comprobado. Hubo un desvío también cuando fue titular de Diconsa. Hay muchas cuestiones y bueno, ahora pues simple y sencillamente todos los contratos que le dio a quien fue su marido y muchos actos de corrupción más, ¿no? O sea, son muchas situaciones que deben ser evaluadas por una fiscalía autónoma, independiente, y que ella los enfrente como cualquier ciudadano, ¿no? Que no se atenga al fuero o que no se atenga a que haya un fiscal que la proteja.
16: Para que, antes de concluir, y agradezco mucho el tiempo, diputado, antes de concluir, entonces, para que proceda esto, para que, tiene que haber una terna, tiene que haber fecha, tiene que subir el, no es punto de acuerdo, es una iniciativa de ley, ¿para todo esto ya hay fecha o qué se contempla?
18: No, mira, es que hay varias iniciativas uh-huh. en relación a lo de la fiscalía. Una es la de Morena, hay otra del Partido Acción Nacional, creo que el Partido Verde también metió algo por ahí. Entonces, todas esas iniciativas tienen que ser analizadas por la Comisión de Gobernación y Puntos Constitucionales. Y ahí es donde deciden la viabilidad de un dictamen que pueda ser llevado al pleno en base a lo que se acuerde de esas tres iniciativas. No necesariamente tiene que llegar al pleno una de esas iniciativas, puede llegar una combinación de las tres, o solo de dos, o solo una, como pretenden los panistas, que es la de ellos. Pero te digo, como no han logrado obtener los votos, pues no han subido el tema al pleno. No pasa de la comisión y de la Junta de Coordinación Política.
16: Órale. O sea, hasta que se reúnan van a estar viendo a ver quién se deja maiciar, ¿va?
18: Pues yo creo que lo están intentando. Hay que recordar que Santiago de la Peña es especialista en eso y ya está trabajando muy duro para lograr los votos.
16: Yo voto, yo puedo votar.
18: No, nada más los que integramos esta legislatura.
16: Ya sé. Pedro, algo más y agradecerte por tomar la llamada.
18: Pues saludar a tu audiencia y decirles que estamos trabajando por evitar que se den situaciones como esta, ¿no? Que perjudicarían el desarrollo político de nuestro estado. Yo creo que en este 2027 los chihuahuenses tenemos una gran oportunidad para mejorar el rumbo de nuestra entidad y lograr beneficio para todos los chihuahuenses.
16: Así es. Pedro Torres, qué amable.
18: Al contrario, Paul, un abrazo.
16: Igualmente, gracias. El diputado local Pedro Torres nos tomó la llamada y nos dio a conocer este tema del fiscal a modo. Es un punto interesante, ¿no? Móvil 12, Dios. Se hacen viejos ahí, mira. Este es otro tema, ¿eh? Pase a Pancho Villa, dice, ahí lo voy a pasar, señor. Dios, espéreme. Págame. Espéreme. Dice, póngala el video de... que le mandé. Ah, ese es otro, ¿verdad? Yo digo la joven Chávez. A ver.
19: Dicen que Chihuahua le tiene miedo. No es miedo. Es repudio. Repudio al...

0: Miren, le doy el contexto. Es un video que nos mandaron. Y esta canción habla en contra de la joven Chávez. Órale. Dice, buenos días. Si así están estos políticos, uf, dice, qué asco de políticos. La pompi del bienestar. No manches. Ya voy con. Vámonos con Varela. Ya no puse completo. Ah, pero ahí está, lo puse, ¿eh? Inclusive yo lo mandé a algunos compañeros porque se me hizo interesante el video. Vamos al señor Luis Varela, al cual saludo con mucho gusto. Señor Luis Varela, buenos días de Fuente Informativa. ¡Ánimo!
1: Ánimo, señor, ¿cómo está? Muy buenos días. Aquí.
0: Invencible, échele. ¿Qué tenemos, Batman?
1: Tengo hambre y sed de justicia, señor. Pues, ¿qué más?
0: ¿Quién dijo eso? Era en una reunión con Teto, ¿no? Un periodista.
1: No.
0: Sí, muy similar a lo que dice usted.
1: Bueno, sí, pero jamás, jamás igual. Podrán ser
0: Ah, claro.
1: similares,
0: No, ya este
1: pero.
0: señor ya no existe, de la vieja guardia. De
1: Ya
0: aquellos
1: no.
0: que impulsaron una política pública de constituir un estadio deportivo de fútbol, la prensa periodística deportiva y de todos los niveles, de todos los. Y lograron traer el Estadio Olímpico Benito Juárez, que a la postre ya se hizo autónomo para unos cuantos, y era público el estadio para tener algo recreativo en los 80s, y mire dónde acabó. Pero bueno, ese es otro tema.
1: Quien expresó esa frase, señor, fue el finado candidato a la presidencia municipal, Luis Donaldo Colosio.
0: Ah, sí. Y el. Es que hubo una reunión en el 85-86. Y le dijo un gobernador al periodista que tiene hambre. Dice: de verdad, de hambre.
1: De mí no van a estar hablando, ¿eh?
0: No, yo me acuerdo porque lo platicaron. No, ya tiene rato cuando empezábamos en el. Ya tiene mucho tiempo. Lo platicaron
1: Sí,
0: como en el 98, 99.
1: no, Master, yo todavía andaba, quién sabe dónde. No, sí, quien
0: Colosio.
1: Colosio fue el que en sus discursos, digo, porque el pueblo tiene hambre y sed de justicia, tuvo bastantes seguidores, ¿no? Mucho se habló de que el expresidente, ¿cómo se llama? Salinas de Gortari tuvo mucho que ver con el asesinato Mario Aburto y no sé qué tanto. O sea, bueno, la historia así lo cuenta. Pues fíjate, Paul, tuve la oportunidad de ir a la Feria de las Hortalizas aquí en
0: Samuel George.
1: Tamalayuca. Bueno, dentro de esas actividades, pues también se presentó el libro. Zucchini, algo así, medio raro el nombre. Es una novela por parte de Javier Meléndez Cardona. Él donde narra a través de su novela, pues varios aspectos históricos, vivencias, particularmente en lo que viene siendo Samalayuca. Ahí hubo el sábado, para ser más preciso, hubo un certamen, una degustación del mejor platillo. Y pues ahí estuvo el presidente seccional Gerardo Esparza, Meléndez también y otras personas más ahí, quienes fueron los jueces para catar las comidas que se presentaron. Una de las comidas pues fue por calabacitas y no sé qué tanto, que ganó el primer lugar Malayuca. Ahí hubo el sábado, para ser más preciso, hubo un certamen, una degustación del mejor platillo. Y pues ahí estuvo el presidente seccional Gerardo Esparza, Meléndez también y otras personas más ahí, quienes fueron los jueces para catar las comidas que se presentaron. Una de las comidas pues fue por calabacitas y no sé qué tanto, que ganó el primer lugar y ese platillo se subastó. La subasta empezó con $200 y terminó vendiéndose en $900. Estuvo bien el asunto, pero aquí viene el asunto. Dicen por ahí que a río revuelto, ganancia de pescador. Entonces, nos fuimos a dar una vuelta ahí por el área de comida. Y ahí sí que les dejan, no hay control o supervisión, no sé a quién corresponda, pero por ejemplo, los vendedores te ponen oferta, 4 tacos por $80, o sea, casi mini tacos por esos que con $5 más te compras un burraco por acá. Sí, y bueno, no, pues a sentarnos, ¿no? Dame 2 órdenes y 2 sodas, órale. Cuando, ¿cuánto es? No, pues son 280.
0: Ah,
1: Y pues aquí,
0: cayó.
1: sí, fíjate, 280. Y te digo porque a mí me pasó, porque dije, no, pues está bien, órale, pago. Cuando me dice, espérate, me dice la persona que me acompañaba. A ver, ¿cuánto cuestan las sodas? $40 las sodas de lata. Ok, bueno, pues son 2 sodas, son 80. ¿Cuánto cuestan las sodas? No, pues 80. Entonces, ¿por qué estás cobrando $40 de más? Ah, disculpe, disculpe, es que nos equivocamos. Ah, órale. ¿Te imaginas a cuánta gente no se los montaron así? ¿Les metieron un caballo con todo y silla?
0: Sí, hombre. Se puede entender la jodidez de ese poblado, ¿no? Yo creo que me estoy viendo
1: No,
0: ofensivo,
1: no,
0: pero
1: no,
0: fíjate.
1: no del poblado, del vendedor de
0: Del
1: comida.
0: vendedor en el poblado, pues, sí, en específico. O sea, está bien que tengan pocos recursos, se batalle. La neta que si tú pones, ¿sabes qué? 90 baros la orden, estamos fregados. Y la coca va a 50 porque casi no vendemos. Allá no hay industria. Allá se vive más de otro tipo de comercio. Y si le vas a entrar a la vendimia, es en apoyo a la comunidad. Pero ya de aquí a que te madrugue,
1: No,
0: nosotros.
1: sí, imagínate. Imagínate cuántos no sé. Y es que honestamente, yo no, nunca había ido a la Feria de las Hortalizas. Pa' un sinfín de personas. Oye,
0: Sí.
1: la entrada para. Otra. ¿Cuánto pagas tú por estacionarte aquí en un lugar así privado?
0: 20 varos.
1: Allá eran de a 100 varos, máster.
0: Ah, no manches.
1: Sí, 100 pesitos y los tienes que pagar porque no encuentras en dónde estacionarte.
0: ¿Y no
1: Sea, no.
0: ejerciste tu poder de periodista?
1: No, pues capaz me sacaban en hombro, señor, pero para la calle. No, no, pues, oye, órale, está bien, pues pagué mis
0: Nomás a
1: 100
0: dar
1: pesos. Y...
0: cobertura. Bueno, pues ya ven, por no pagar, por no darle trato, miren lo que te hubiesen tratado bien, sería otra cosa aquí. No, no
1: No,
0: te creas.
1: espérate. No, ya vas, ¿no? Órale, órale, vas. Y luego vas a otro local de comidas. Una memela, un huarache, algo así. $150.
0: Cristo es mi pastor.
1: Y dices, no, pues si está llenador y está acá, pues está bien, ¿no? No, máster, es una tortilla así, hecha a mano, obviamente, con un poquito de manteca. Una embarrada de frijoles y un puño de chorizo y queso. Ahí está, 150 varos.
0: Hombre,
1: Ajá, dije, no, no, no, espérame, el hambre está buena.
0: pues échale pollo de perdida, ¿no?
1: No, es que se mandan, o sea, se mandan. Pues digo, no sé a quién corresponda
0: Es
1: vigilar.
0: el presidente seccional, es el que organiza el seccional.
1: Pero pues, no, bueno, ahora sí que... Pero lo que me causó gracia es que hay mucha gente si es ahorrativa. Otros. Porque para pistear ahí sí no tienes que pagar descorche. Puedes llevar tu bebida, puedes llevar lo que tú quieras.
0: Ahí andas
1: Y
0: con tu
1: muchos.
0: botellita.
1: No, ahí andan con una hielera, señor, colgada ahí a la espalda, con un chorro de bebidas y órale. O
0: Sí.
1: sea, como ya se la sabe, yo creo que cómo corre el agua. Pues dicen, no, pues me llevo mi hielera,
0: Mi
1: de
0: lonche.
1: eso como. Como sí, como tipo Didi, esas hieleras. Y ahí van, llegan, ¿no? Esto, o sea, el ambiente está suave, eso sí, que ni que no, está
0: Fregón.
1: poco de gente, chorro, chorro. Solo esos 2 detalles, 3 detalles que me percaté. Y después ya caminando más a la orilla estaba un puesto de tarahumaras. Haciendo gorditas ahí, señor. No, hombre, una chulada de guisados que se aventaron ahí y era precios módicos. Eso sí, 30 pesitos tu gordita, o sea, lo que es justo, ¿ah? ¿Eh? No, pues ahí atacamos Villa, Master. Nos sentamos, ahí, écheme 1, 2, 3 porque
0: Todavía me
1: ya no me
0: queda.
1: va. Sí.
0: No, qué mala onda, ¿no? Yo creo que no lo necesitan, Samalayuca no necesita ese tipo de rufianes. Bueno, es que también nosotros no es que querramos poco, no, nada más lo que es, no tanto clavo.
1: O sea, son, vamos a decir, tú ves el precio, está bien, lo pago, ¿ah?
0: Pero
1: ¿Eh?
0: échale.
1: Pero, oye, los taquitos, esos eran como tipo hostias.
0: De aire.
1: Y así era el tamañito de así, y ya tu cucharita, esa cucharada sopera que tenemos en casa, lo que le echan de menjurje, órale. Está bien, pues estás pagando. Y yo, pues está bien, pues acepté el precio, pero de que del precio después te quieran meter jocha, pues como que no se vale. Pero bueno, eso fue lo que pasó allá. Oye, dentro de las actividades que se están dando en el lugar, así, pues hoy hay bastantes actividades correspondientes a lo del municipio. Pero pues ayer ya concluyó lo que viene siendo Juárez Juan Gabrielísimo
0: Sí.
1: con el concierto del Mimoso.
0: El mimoso ratón.
1: El Mimoso terminó, pues ahora sí que el alcalde en funciones, Héctor Ortiz Orpinel, pues acudió la noche de ayer para clausurar lo que viene siendo la quinta edición de Juárez Juan Gabrielísimo, en donde pues la Plaza de la Mexicanidad pues se vio abarrotada por miles de fronterizos juarenses visitantes que pues vinieron al cierre de este evento que empezó desde el 21 del
0: 21.
1: mes y culminó ayer con el, ¿cómo se llama? Con la presentación de Luis Antonio López, alias El Mimoso, quien subió al escenario para rendir homenaje a Alberto Aguilera Valadez, quien interpretó pues varios éxitos del conocido Juan Gabriel en esta ciudad fronteriza. Así es que culminó el evento, se fue de volada, señor. Una semana, 9 días de volada en ese tipo de actividades. Y pues bueno, hoy pues está la semanera, señor. No sé si usted vaya a ir.
0: Como
1: Ya
0: todos los
1: se le
0: lunes.
1: extra, ya se le extraña. Hace una semana que no te veo.
0: Ya sé, hombre. Es
1: Sí,
0: que
1: hombre, es que.
0: tenía consulta con mi mamá.
1: Ah, órale. Pues por hoy sí que hoy no hay, sí hay mucha información. Ah, hoy regresan los chavos a la escuela,
0: A la
1: máster.
0: escuelita, sí. Estuvimos
1: ¿Cuántos te
0: platicando de
1: gustan?
0: ponerse vivos con el exceso de velocidad, que no hay exceso de velocidad. De todas maneras, andas en ruedas. Vas tarde, vas a llegar tarde, no hagas algo ilógico porque pues te vas a accidentar.
1: Sí. Y le comento, por parte de Protección Civil, Rescate y Bomberos, durante lo que viene siendo la mañana de ayer y madrugada de hoy, 31 de agosto, el Departamento de Bomberos dio 20 servicios a la ciudadanía con diferente tipo de atenciones, incendios, así. Pues ahora sí que lo que de repente se prende por ahí, y por parte de Rescate Municipal realizaron 18 servicios, señor, o sea que un total de 38 atenciones. Gracias a Dios no hubo novedades que sobresalientes, es decir, muertos o carros quemados o casas que se incendiaran, ¿no? Ese es el reporte que nos hacen llegar todos los días, en donde el director de Protección Civil, Sergio Rodríguez, pues así junto con el personal que lo acompaña en diferentes actividades, pues nos hizo llegar esta información, en donde pues destaca, ¿no?, el trabajo que hace esta dependencia en favor de la ciudadanía.
0: Dice, buenos días, le saludo con gusto. Dice un saludo al señor Varela, a la señora Luisa. Le manda saludos, señor Varela, a la señora Luisa.
1: Ah, la tocaya.
0: Dice el señor Germán, muy puntual a sus reportes, ya se extrañaba desde hace un año. Ándele, dice. Lo volví a sintonizar. ¿A poco me abandonó por este ingrato? Mira, tienes tus fans, Varela.
1: No, pues una mucha.
0: Saludo al señor Varela, a la señora Luisa. Le manda saludos, señor Varela, a la señora Luisa.
1: Ah, pues la tocaya, la tocaya.
0: Dice el señor Germán, muy puntual a sus reportes, ya se extrañaba desde hace un año. Ándele, dice, lo volví a sintonizar. ¿A poco me abandonó por este ingrato? Mira, tienes tus fans, Varela.
1: No, no, pues una mucha.
0: Dice, lo volví a sintonizar. ¿A poco me abandonó por este ingrato? Mira, tienes tus fans, Varela.
1: No, no, pues una muchas. Tú eres maestro, ¿verdad?
0: Sí.
1: No quiero preguntar ni saber de qué en qué universidad, pero hoy, por ejemplo, entraron los chavos que van a la Universidad Tecnológica de Ciudad Juárez.
0: Y el Cobach también.
1: Que entonces resulta y resalta que los chavos de nuevo ingreso ya se toparon con la novedad de que el maestro que le tocaba a primera hora no llegó.
0: ¿En dónde?
1: La UTCJ.
0: Sí, sí lo creo, ¿eh? Sí, he visto los horarios ahí medio raros.
1: No, punto que los citan a las 7 de la mañana, porque esa es en la primera hora, de
0: Sí,
1: 7 a
0: vas
1: 8.
0: emocionado.
1: Sí, pero llegan, no, oh, pues hora libre. No llegó el profe.
0: ¿Cómo? Yo doy clase en la tarde, es mejor ese turno. No, eso está mal.
1: Pues imagínate, y luego en la UACH, algunos tienen clases hoy lunes, o tenían clases hoy lunes, una hora, de 12 a 2.
0: Sí.
1: Pero pues los chavos se quejaron porque hacían más en traslados que el tiempo que duraba la clase.
0: Pues ya ves qué
1: Porque hay
0: pasó.
1: unos que
0: Ajá.
1: unos duran hasta 2 horas para llegar a la UACH, dependiendo del lugar de donde viven.
0: Sí, si andas en rutón, sí te lleva mucho tiempo.
1: Imagínate entonces,
0: No se
1: ahí
0: vale.
1: que los profes se pongan las pilas, hombre, pues que no la chiflen, que es cantada.
0: En la UNAM y en Guadalajara, así como Monterrey, hay quejas de estudiantes de la poca visibilidad en el presupuesto. Hay un presupuesto, inclusive aquí en la Autónoma la cuestionaron por una supuesta fiesta que hicieron ahí, hasta corbata salieron bailando. Pero yo creo que el recinto educativo tiene que ser de respeto, hombre. Tiene.
1: Respeto y cumplimiento, porque se supone que
0: Sí.
1: los padres de familia que están haciendo
0: Un
1: el pago
0: esfuerzo.
1: correspondiente,
0: Sí.
1: el esfuerzo sobre todo, que cumplan con sus responsabilidades, ¿verdad? Porque, oye, pues qué fácil para los profes, no tengo ganas de ir, no van,
0: O que avisen, hombre.
1: cancelan.
0: Sí.
1: Entonces, ahí sí, ojalá autoridades educativas pues se pongan las pilas en exigirle a los profes o a los titulares.
0: ¿Quién rige a los profes?
1: Pues se supone que está la Subsecretaría de Educación.
0: La zona
1: Ah,
0: norte
1: y
0: nada más agarra prepas, ¿no?
1: no, las universidades están regidas por el Estado.
0: Órale.
1: Se dicen autónomas, pero no, el personal que tienen.
0: Es de gobierno del estado,
1: El
0: sí.
1: gobierno del Estado, las prepas también, todos los Cobachs están
0: Sí.
1: regidas por el gobierno del Estado. Unas secundarias están por el Estado y otras por la Federación. Otras las primarias por el Estado y otras por la Federación. Que dicho sea de paso, se enojan porque el municipio les está inyectando dinero, y cuando en su momento el presidente con licencia, Cruz Pérez Cuellar, quería llevar a ¿cómo se llama? A
0: Apoyos.
1: inaugurar las obras que se hacían dentro de los Covach, de los Conalep, deja el corrijo, el Conalep, no lo dejaban entrar.
0: Sí, Omar
1: ¿Por qué
0: Bazán no lo
1: no?
0: dejó entrar. Mandó la orden.
1: Exacto, entonces imagínate cómo está el asunto ahí.
0: Está cañón. Es que tienes que tener un
1: Pero
0: compromiso con la sociedad, sí, de por sí. Está cañón.
1: sí, no, es que están, fíjate, yo sí fui y he sido el crítico. Por ejemplo, las secundarias y las prepas se beneficiaron mucho con el proyecto de participación ciudadana,
0: Sí.
1: proyecto participativo. No eran 5,000, eran hasta 2 millones de pesos de inversión que se les hace en las escuelas.
0: Un billete.
1: Y yo les llegué a cuestionar, y bueno, ¿y por qué no condonan las inscripciones de los estudiantes por lo menos un año?
0: Es que mira,
1: No, man.
0: te voy a decir, la bronca es el de sindicalismo. Hay directores de primarias y secundarias que salen de dar clase o no dan clase y se van a otro puesto. O sea, ganas tus 30, 40 varos, 25 varos, eres tan hambriado como maestro que te vas a otro cargo público a dar clases. O sea, tienes dos sueldos. Déjale a los otros que sean profes. No seas tan hambriado. La educación es lo
1: Sí, pues cobra el doble.
0: fundamental, sí. O sea, que la gente también tenga la oportunidad, o maestros que, o docentes que están saliendo, o los que quieren ser docentes, tengan la oportunidad. No, porque viene el director a dar clases. Cálmate, pues si es director. O sea, ¿cómo
1: No,
0: puede?
1: pues es que no se cansan. No se cansan, pero de joder gente, ¿va?
0: Sí, o sea, está cañón.
1: Y
0: Perros.
1: porque hay maestros que están por honorarios.
0: También es otra, como la
1: Que está
0: UACJ.
1: por. Que
0: Están por.
1: no pueden, o sea, no les dan una planta, una plaza así formal, porque, como dices tú, muchos profes no quieren soltar el hueso y pues andan cubriendo horas, andan cubriendo esto, andan cubriendo el otro, y así le están batallando y duran años, ¿eh? No creas tú que duran un ratillo, duran años así. Entonces, ojalá, pues, pero pues bueno, es una mafia, es una mafia. Me acuerdo que en una ocasión saqué un reportaje ahí de la UACJ. La cúpula son como 40, 40, 50 personas que se llevan todo el dinero
0: Sí,
1: desde el rector,
0: el rector gana
1: empezando ahí.
0: 300,000 varos, o sea, no manches, un billete.
1: Sea, desde el rector y luego secretario académico
0: Y no les puedes
1: y ahí
0: decir
1: te
0: nada,
1: quedan.
0: se ofenden.
1: ¿Cómo? No, no, no, espérate. Y luego tienes a tu chavo ahí y le empiezas a criticar. No, pues el que la paga es el chavo.
0: Sí.
1: Y son tan miserables que así, ah, pero, fíjate, hace un año, un poquito más de un año, saqué ahí un chismecillo de cuando vino tu cantante favorito, este, tu potrillo. Resulta que los regidores le aprobaron un apoyo como de 8 millones de pesos, creo.
0: Sí, ya ni friegan estos
1: Para
0: regidores.
1: el aniversario de la UACJ. Y a los regidores no les dieron invitación VIP para que estuvieran ahí. Ah, pero eso sí, se hizo el escándalo. Te digo que saqué el chisme, se hizo un escándalo, se hizo esto, se hizo el otro. Y como para resarcir un poquito la imagen de la UACJ, obligaron prácticamente a los estudiantes a dar regalos para el Santa Bombero. Y sí, juntaron como 8,000 juguetes, si no mal me acuerdo. E hicieron una exhibición ahí como si fuera una tienda de regalos ahí tirados al piso. Y ya cuando se terminó el evento, todo, como con palas empezaron a echar los juguetes así como cayeran en los contenedores. Bueno. Pero que el rector haya puesto lana, no creo.
0: No, no, tienen su lado oscuro ahí. Es
1: Hijo,
0: como
1: tente
0: la
1: una
0: UNAM,
1: vez.
0: es como la UNAM. Está secuestrado ese asunto. Vieras las pensiones vitalicias que tienen los ex rectores. No, hermano. Otro asunto. Pero no se puede tocar ese tema. La radio, la televisión, la prensa escrita, pues tiene patrocinios por ellos. O sea, no podemos morder la mano, ¿sí me explico? Ustedes sí le pueden
1: Sí.
0: dar para llevar.
1: Sí. Entonces, fíjate, ahí el rector, pues como dices tú, 300,000 lanas, órale. No creo que le haya desembolsado algo. Dijo Teto, estaba yo con eso, dijo el finado Teto Murguía. Cuando fuimos a visitarlo, fuimos a platicar con él. Oiga, pues venimos a hacer una propuesta para, pues promover ahí, una propuesta de intercambio publicitario. Dijo, sí, claro que sí, le entro. Me gusta su propuesta, me gusta como el equipo de comunicación para que se haga. Pero, hasta que me entreguen las prerrogativas. Porque de mi dinero, yo no les doy ni maíz,
0: Nada.
1: dijo. De las prerrogativas, sí, no es mío, pero de lo mío,
0: Nada.
1: nada. Nada.
0: No, pues sí,
1: Entonces,
0: es como el
1: alusión,
0: dinero es
1: ¿va?
0: como la mujer para el político, nada te no te la doy.
1: Entonces, ahí Constance, quién sabe cuánto haya desembolsado de su bolsa, no creo.
0: Nada.
1: La convocatoria sí, y los chavos, porque a lo mejor les dan un sello, les dan un punto, qué sé yo, pues llevaron, va. Pero así que digas tú que la rectoría haya desembolsado, ahí les va 1 millón de pesos de los 10, 8 que nos dieron para los. No, no creo, no creo. Pero bueno, business on business, dijo el americano.
0: Y sí, no, está cañón el asunto.
1: Pues bueno, señor, me despido de usted.
0: Bueno,
1: Usted sí trabaja.
0: ahí nos vemos ahorita.
1: Nos vemos ahí y pues ahí invitamos a la gente que nos visite nuestra página fuenteinformativa.com, que nos mande mensajes a través del WhatsApp 1-37-1024, área local 656, y pues a la orden. Y pues, señor, he estado checando los videos que está subiendo en Crónica, ¿eh? ¿Cómo le gusta pelear a la gente?
0: Sí. Puse el de Anapra.
1: Estuvo buena la campal esa, ¿eh?
0: Todo bueno.
1: Esa
0: No, lo que escriben,
1: quinceañera.
0: checa lo que escriben ahí en el video.
1: ¿Eh? No, no, no, no está. Pero bueno, señor. Crónica, ya, está buena, señor.
0: Estamos, ¿eh?
1: Ándale.
0: Gracias, señor Varela.
1: Hasta mañana.
0: Luis Varela de Fuente Informativa. Ya lo sabe, el día de mañana también tenemos contacto con él. Vamos a un corte, regresamos con más a Informe 24. Buenos días. 8 de la mañana con 37 minutos.

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2: Habla Jorge Máynez, coordinador nacional Movimiento Ciudadano.
3: No hay nada.

Continuamos con más aquí en Informe 24. Le agradecemos el favor de su atención. Qué amable, gracias. Sus mensajes de antemano. Dice, no sé, no, padre de la patria, dice, les mando saludo. Es lo que me gusta del programa, muy atrevidos. Y no atrevidos en el sentido de que no hacen nada, sino que comentan lo que es y meterse en bronca. Felicidades, dice. Buenos días, les saludo con mucho gusto. Aquí desde Mártires del 68. Mártires del 68, si no me equivoco, es el viaducto, ¿verdad? Ahí, qué amables. Qué amables. Dice, muy buenos días. Déjame revisar aquí, a ver. ¿Qué opina de la foto de la CIAI? No sé cómo se llama él, Está Javier Corral, Andrea Chávez, Juan Carlos Lovera y este sujeto de Vicky Carabeo. El que siempre critica a los de Morena, dice. No sé cómo se llama, oiga. La neta, no sé cómo se llama. La neta. Desconozco. Déjeme guardo esto aquí. Dice, buenos días. Como siempre, buen programa, Paul. Les saludo con gusto, Rafael. ¿Por qué se rían tanto de la bronca del... No, es que la bronca del... De allá de Napra, todo lo que se... Todo lo despectivo que utilizan para dialogar. Y... Hay algunos mensajes que me llamaron mucho la atención. Ahí sí se aventaron algunos chascarrillos. Ahí en la página esta de Crónica pusimos el video de Anapra. Fue una batalla campal el pasado fin de semana. Lo que comenzó con pastel y música celebraron un término convirtiéndose en una riña campal, dice. Y a mí se me hizo muy... ¿Cómo se llama? Muy chusco lo que comentaron. A 8:43. La pelea entre varias personas generó movilización de las autoridades. En el sector hasta el momento no se reportaron personas lesionadas. El cumpleaños terminó, pero la fiesta se convirtió en otro tipo de espectáculo. Y los comentarios, llevamos 326 vistas, 66 comentarios. Y dicen los comentarios, fíjese usted, allá en Anapra, la casa es muy nice para ser de Anapra. Pusieron. El otro comentario, eso solo pasa en Anapra Saudita, dice. ¿Qué esperas de los neandertales? Puso otra persona. Yanni de Strummer dijo... Mira, Nayeli Carrillo, a esos quieres invitar, son tus compas. Pamela Ruelas, más bien estaría raro que no hicieran sus ridiculeces al fin de Anapra, Nacos y Maña, y donde sea, dice. Completamente normal en estos rumbos, dice, allá en Anapra. Si haces una fiesta en la calle, te arriesgas a muchas cosas, dice. También están en su hábitat natural los de Anapra. Juárez tiene...

0: Tiene mucho contenido para las redes sociales y no invitaron, puso otro. También dice, el chiste se cuenta solo. Con este clima a todos les da rabia, dice. También pusieron, se hizo el pinche desmadre en esa fiesta. Esto lo puede ver en Crónica, dice. Si ya saben cómo son, ¿para qué los invitan? Otro tema fue puro lomero, no sé a qué se llama. El otro le puso puro alucín. Estuvo bueno el descontrol que se. Bueno, no estuvo bueno, sino estuvo cómico el asunto y lo en el tema de los comentarios. A eso me refiero yo. Dice. Es que la net. Bueno, en serio, no sé cómo se llama. No recuerdo cómo se llama el señor. Ahí hizo una. Hizo un. Como una especie de. De señalamientos, una especie de cuestionamientos al gobierno municipal. Y se apostó allá afuera. Eso sí lo recuerdo. ¿Cómo se llama? Al rato me acuerdo y le platico. Dice, no le hagan caso a este señor. Dice, pero es que no me da el nombre, hombre. Sí, saco a quién es Javier Corral, el inútil. Este señor está abrazado con ella, Vicky Carabeo. Y tiene una foto. Tiene una foto con Andrea Chávez. Pero Andrea Chávez está como especie de títere y Javier Corral la está moviendo. ¿Quién gobernará? Dice. Y pone mil veces mejor Andrea Chávez que Cruz y ponen a Andrea Chávez como títere manejada por Javier Corral. Así que aguas. Javier Corral odia a Cruz Pérez Cuellar. Porque pues se le dijo que era un huevonzote. Pues sí, era un huevonzontle. Tremendo este señor, es muy apático, nunca ha trabajado en el, siempre ha estado en la política y como crítica constructiva, pero lamentablemente pues tienen el poder de la retórica, de estar dialogando y la gente sigue mucho este tipo de movimientos políticos. Por eso infórmese bien, hombre, no la vaya a regar ahí. Y a ver qué decir en la próxima semana va a ser el. Ahí se están comiendo las uñas los dos. Los dos que quieren ser, entre la joven Chávez y el licenciado Cruz Pérez Cuellar, va a ser hasta que pase el anuncio político de una dirigente nacional del movimiento de Regeneración Nacional Morena. Ahí va a decir Citlali quién se queda para pelear las causas por la gobernabilidad del estado, pero. Yo creo que dentro de la otra semana, no creo, no sé si es esta o la otra, pero van a decidir quién va a ser el gobernador, o la próxima gobernadora, o el próximo, bueno, contendiente a la gobernatura. Y ya para concluir, porque ya llegó Omar, me está dando carrilla, faltan 3 minutos, Omar, tranquilo.
1: No, yo tengo una pregunta para ti.
0: Pregúntame.
1: ¿Se puede revocar a una persona que está en licencia?
0: Sí. Ya andes. Sí, se me hace. ¿Cómo se llama este sujeto el que le puso la revocación de mandato, hombre? También lo hizo con Armando. Siempre está ahí.
1: Salgueiro, ¿no?
0: Saláis.
1: Saláis.
0: Saláis. Este sujeto es panista. Es muy amigo de Javier. Este es el de la foto. Ese es el de la
1: Jesús
0: foto.
1: Saláis.
0: Jesús Saláis. La otra vez hizo una. Vamos a ir todos. 5 personas, carnal. O sea, no comparten su política. Él tiene. La bronca está. Ahí les va cómo está el asunto. Él es panista. El contador Sergio Nevares. El contador Sergio Nevares. Fue abordado por Jesús Alais. Tú sabes cómo es el partido, le dice. Tú sabes cómo soy yo. Necesito chamba. No, no, pues adelante. Pues el partido tiene la opción de colocar a todo mundo. Es que el partido es universidad, preparatorias, pues todos son puestos públicos. Hay como 800 puestos públicos. No, como 1000 puestos públicos. El gobierno del estado tiene una cúpula. Controla la educación, controla los puentes, controla las subsecretarías, controla muchas cosas. O sea, necesitas gente a emplear. Entonces, cuando está Sergio Nevares, le cayó Jesús Alais. Tú ya sabes cómo soy yo. Eso me lo platicaron directamente. ¿Y qué quieres, pues? Si tú estás bien, no, no, quiero chamba para mi chavo. Bueno, dile que se presente. A chambear, ¿va? Sí. No porque seas del partido y ganaste, no significa que no vas a hacer nada. Tienes que chambear porque vas a un cargo. Pides paro para que esté en un cargo, ¿no? Porque así lo hacemos muchos, ¿no? Y contratan al chavo, pero el chavo no llegaba. Jesús Alais. El junior de Jesús Alais. El señor está pesado también. Alguna vez lo entrevisté aquí. Y le decía, pues que chambé. Los demás chambeaban y él no chambeaba. Y se quejó el encargado. Oye, Sergio, pues este vato ni llega. Le dejamos un encargo aquí en el agua cuando estaba encargado del agua Sergio Nevares. Y lo corrieron. ¿Para qué lo corrieron? Malditos, corrieron a mi hijo. Ganaba 26,800 pesos al mes. No, ganaba por quincena 19, casi los 20 varos por quincena. Bueno, al mes era como un cuarentón le pegaba, pero no quería jalar el vato. Y se echó de bronca a Sergio, le metió ámpula a la gobernadora. Fue un rollo ahí. Es que la política es con pinzas. Te puede ir bien y te puede ir mal. Ahí a Salais le corrieron al hijo. El Salai quiso hacer contrato con municipio. No hubo contrato. También, ustedes son los malos, yo soy los malos. Era que traían bosques en movimiento, árboles en movimiento. También. O sea, mucha gente. ¿No crees que la gente pelea por tu causa? O por si el chamizal, o por si la calle. Pelean por lo suyo, por un beneficio de billete. Porque saben que hay billete en los gobiernos. Sí. ¿No me das? Te cuestiono.
1: Los partidos políticos no están peleando por nuestro bienestar, están peleando por su interés.
0: Por sus intereses.
1: Y la gente no lo entiende.
0: No lo entiende. Sí, los partidos políticos. El partido político no es malo. La persona que está representándote puede ser la mala. Hay gente como Villarreal que se apostó en los 90s ahí en el Puente Santa Fe y dijo no, que el dinero se quede en Juárez para que. Y vivía en El Paso. Para que le vaya bien a la gente en Juárez.
1: Lo que pasa es que hay mucha gente huevona.
0: Sí, esa es la bronca.
1: Hay mucha gente que no debe estar en ciertos puntos.
0: Exacto, es como.
1: Es que hay.
0: En la
1: competencias y lugares que deben ser manejados
2: por personas que sepan y que tengan.
0: Que quieran trabajar. La política no es difícil, trabajar no es difícil.
2: No, pero tienen que saber.
0: Pero, ¿saber trabajar?
2: Pues tú lo estás diciendo, ¿no? Estás poniendo al chavo de alguien que no quiere trabajar.
0: Que no quiere trabajar. Tal vez lo sepa, pero no quiere trabajar. Con que trabajes, tú al mes te aprendes cualquier cosa, como aquí. Como una dirigencia, una estación de policías. Tienes que tener un perfil, lo tienes, órale, quédate. Pero metes de todo para cumplir.
2: Pareciéramos que a veces estamos en una maquila. En la maquila llegan muchos recomendados y a veces no saben trabajar.
0: Pero los puedes enseñar a trabajar y que quieran trabajar. O sea, el trabajo no es difícil. Trabajar no es difícil, pegar al ladrillo es difícil y lo aprendes porque estás en el sol. Hacer mezcla es difícil y lo aprendes porque estás en el sol. Trabajar en una computadora es difícil, pero lo aprendes. La invención de una computadora fue una persona.
2: Estamos llenos de huevones.
0: Podría ser. O sea, gente que no quiere hacerlo, quiere.
2: Quiere cobrar y no chambear.
0: Ajá. Ese es el asunto. Los diputados acaban de regresar, se aventaron 30 días. Los senadores se aventaron como 40 días sin trabajar. Ah, es que vamos a territorio. Ese es el tipo de trabajo que quiere todo el mundo. Los gabachos no jalan. En 1940, ¿cuándo fue lo del Bucareli? Vino un sujeto, un gabacho, y dijo, vamos a apretarle el cuello a los latinos, a que no laboren. A que no laboren poco, a que laboren mucho. ¿Sabes cuánto era laborar mucho para ellos? Ya que 40 horas a la semana. En la actualidad, ¿cuánto trabajamos? 48 horas. Aumentó el tema para que no pienses. El pensamiento crítico se te quita. El pensamiento crítico es evaluar. Estoy bien, ¿cómo vamos? No, nada más. Somos reactivos.
2: Sí, porque por el tema cansado.
0: Sí.
2: Llegas cansado tras la preocupación de la escuela, del trabajo, de la familia.
0: Exacto. Sí, exacto. Ese es el chiste, que te preocupes, tu pensamiento. Por eso te meten a trabajar 8 o 9 horas. Y todavía te vendes en el tiempo extra por 100, 200 varos. No convives.
2: Por una pizza.
0: Sí, o sea,
2: la. Y ponte la camiseta si no eres parte de la empresa.
0: Porque hay gente estúpida que piensa así. Hay gente estúpida, por eso no piensas.
2: Si no se ponga la camiseta, trabaje lo que es.
0: Nada más lo que es. Y si tú lo dices con una actitud negativa, tú estás en contra del sistema. No está. A mí me pasó una vez. A mí me pasó con... Yo tengo un poquito más de 30 años de experiencia en el periodismo. Me dijo, ponte la camiseta, vamos a hacerlo. No. Si la camiseta me la puse cuando tenía 18, 19, 20 años. O sea, tengo 44, digo. Oh, no me digas, vas a tener experiencia. No, la experiencia la tengo. Escribe, sí, pero páguenme. Gratis no es.
2: ¿Quiere decir que los malos servicios, la falta de transporte, eso también es?
0: Interés, falta de convicción.
2: ¿También para que estés con la mente en otro lado?
0: ¿Cómo?
2: Sí, para que no se... Porque el tema del transporte público, también que no tengamos un buen transporte público, pues genera mucha molestia.
0: Sí, todo. Es que es una doctrina de no abonar al que menos tiene. Y ahí lo tienes pegado.
2: Y le pregunto entonces, ¿por qué tendremos que votar por los mismos?
0: Exacto. Usted piense por quién votar. Te bombardean, te dicen cosas. Ah, él es el bueno, no. ¿Y a qué hora vas a...? Que no piensen por ti. La televisión, la radio, el periódico, las redes sociales no tienen que pensar por ti. Tú tienes que ver llegar, por ejemplo, conmigo. En nuestra colonia nadie llegaba, no había ni alumbrado eléctrico, ni poste, ni áreas recreativas, nada. Y llegó en su primer trienio el licenciado Cruz Pérez Cuella y caminamos todo el bordo. Todo el bordo donde está, hay un bordo ahí pues en la colonia. Y lo caminamos, le puso alumbrado eléctrico, puso topes, mandó a pintar. Y el alumbrado eléctrico de la lateral, y puso canchas. O sea, nos tomó en cuenta los parques pegados a los malditos desagües de agua, de que captan agua, lógico, ¿no? Puso juegos y limpió todo ese asunto. Pues te quedas con la... Llegó en su primer trienio el licenciado Cruz Pérez Cuella y caminamos todo el bordo. Todo el bordo donde está, hay un bordo ahí pues en la colonia. Y lo caminamos, le puso alumbrado eléctrico, puso topes, mandó a pintar. Y el alumbrado eléctrico de la lateral, y puso canchas. O sea, nos tomó en cuenta los parques pegados a los malditos desagües de agua, de que captan agua, lógico, ¿no? Puso juegos y limpió todo ese asunto. Pues te quedas con la persona que ves. Lleva yo 10 años ahí, nada, hasta que llegó él. Y pasa el camión de la basura y pusieron red de... ¿Cómo se llama? Llegó alumbrado público. Yo me acuerdo donde, en el sector donde estaba yo, no teníamos lámpara y pusieron un poste. Es el político que se acercó a ayudarnos a nosotros a cumplir su función, ¿no? Y se dieron cuenta que la CFE, la maldita CFE, se colgaba del alumbrado público municipal, que es de la CFE, pero está a cargo del municipio. No querían poner, por eso no teníamos luz, porque la CFE no quería poner cables desde ellos. Se agarraban, hacían el enjarre ahí leve. Llegó alumbrado público. Yo me acuerdo donde, en el sector donde estaba yo, no teníamos lámpara y pusieron un poste. Es el político que se acercó a ayudarnos a nosotros a cumplir su función, ¿no? Y se dieron cuenta que la CFE, la maldita CFE, se colgaba del alumbrado público municipal, que es de la CFE, pero está a cargo del municipio. No querían poner, por eso no teníamos luz, porque la CFE no quería poner cables desde ellos. Se agarraban, hacían el enjarre ahí leve y se conectaban al alumbrado público que ponían los postes. Los alumbrados públicos son de municipio, los postes, los arbotantes, y se agarraban de ahí. Y nosotros pudimos tener algo más o menos por la intervención. O sea, si se acerca alguien, pues órale, tú ves quién va a votar. Uno conoce a su diputado, no conoce a su diputado del distrito. Yo llegó a Cuauhtémoc Estrada y limpió por ahí, limpió todos esos terrenales ahí, y volvimos a ensuciar, y volvió a mandar. Cuauhtémoc Estrada se encarga de ese distrito, es el diputado de nosotros, y el vato no se anuncia en lonas, pone un número de teléfono con pinturilla ahí, y más o menos se entiende, pero no hace, ¿cómo se llama? No pone como los demás, de espectaculares. Es Antonia, María Antonieta Pérez, como María Antonieta Pérez llena la calle, en Prolongación Las Torres, llenó de, es María Antonieta, no, puso nada más un número de teléfono, soy Cuauhtémoc Estrada, tu diputado, aquí ando, mi oficina de enlace está, y está ahí en chiquillo, como si fuera un rayoneo, o sea, no le metió lana, y María Antonieta, que es del mismo partido, le metió lana. Esté bien o no esté bien, usted lo ve, es un servicio de calidad que te da María Antonieta por poner un espectacular fregón, que le costó tal vez 100,000 o 200,000 varos, y te sientes tú atendido por ella. O es muy chafa lo que hizo con Tomón Estrada por poner letritas y decir, aquí estoy yo para atender. O sea, sí los conoce la raza por el donde estamos nosotros. Por eso es muy importante conocer a tu diputado, dónde estás viviendo. Oye, ¿qué onda? Yo ando acá. Y le echas un cable y te contestan. Yo le eché un cable a otro y no me contestó. Aquí hice el ejercicio. Mañana voy a hacer el otro cuestionamiento. Pero nos vamos, Omar Arriaga, intervino con nosotros. Nada más nos apasionábamos. Gracias, un placer, ánimo. No hay que tirar el agua, hombre. Cuidar, maneje despacio. Please. Un placer.
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2: El último día del... aceleradote. El último día de este mes de agosto, pero muy a gusto en agosto, lo que sea. Vamos con mi compañero Omar Arriaga, gracias.
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4: ¿Qué tal? Muy buenos días. Gracias por acompañarnos en este arranque de semana. Hoy estamos a lunes 31 de agosto. Estamos también finalizando el mes de agosto. Hoy precisamente, en este lunesito es de quincena, llega la pachocha, así que qué suave. Pero vámonos con la cuestión climatológica. La temperatura en estos momentos es de 29 grados centígrados. La máxima estará alcanzando los 38, equivalentes a 99 grados Fahrenheit, la mínima de 22. El día mayormente soleado y a partir de mañana de martes, ya el mes de septiembre, ya las temperaturas van a empezar a bajar un poquito más. Hoy la máxima es de 38 y para mañana va a ser de 34, así que va a haber un bajón de 4 grados a partir de mañana. Al momento no se prevén lluvias, la humedad del ambiente es de 36% y los vientos corriendo a 11 kilómetros por hora. El dólar amanece 17.45 a la venta, 16.50 la compra, así amanece el dólar. Vámonos a los puentes internacionales, vámonos al puente internacional Zaragoza, que en este momento la fila llega hasta la aduana mexicana, en el puente internacional Zaragoza, con una hora el tiempo de espera hasta la aduana mexicana en Zaragoza, hasta la fila. Puente Córdoba América, es el llamado puente libre, está despejado, también la fila llega hasta la aduana mexicana, no hay... Me marca 30 minutos para cruzar, por Perecerna y Américas no hay filas, extenuantes, así que 30 minutos para cruzar en el puente libre. Vámonos a la zona centro de Ciudad Juárez, al puente internacional Santa Fe, que también me manifiesta 25 minutos para cruzar, no hay nada de filas, así que 25 minutos para cruzar en el puente Paso del Norte, Santa Teresa 20 minutos y Tornillo 20 minutos para ingresar al vecino país. Probablemente esto se deba por el regreso a clases, pero nos vamos con nuestro compañero Froilán Chávez.
3: Y ahora, el comentario editorial de Froilán Chávez Holguín. 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
2: Los limosneros. Esas personas que nos encontramos algunas veces en la calle o en los cruceros para llegar a nuestro automóvil. No de todos, debo aclarar, pero en su gran mayoría se preparan para poder provocar lástima. Al fin de cuentas, eso es lo que vende, causar la impresión de debilidad, de carencia. Eso que lleva a que nosotros nos pongamos la mano en la bolsa y sacamos una moneda y dársela para poder paliar el hambre. Acudir a este tipo de actividades es el último recurso que tenemos. Ya no queda más allá. No encontramos trabajo o no queremos trabajar. La limosna no solo se solicita de manera económica. A veces se pide a cambio de un favor, aunque ese favor no tenga precio. Puede ser tan simple o tan valioso que en algunas ocasiones no se pueda cuantificar. Hay veces en que nos tiramos al piso para que nos levanten y utilizamos una frase que vuelve común se vuelve muy común y popular, sobre todo cuando nos agarran con las manos en la masa, en absoluta flagrancia. Perseguidos políticos es lo que decimos. Todo lo que decimos. La verdad es tan poderosa que nos traiciona el cerebro, nos hace caer en contradicciones y cada vez nos hundimos más y más. Pero bueno, aún nos queda el recurso más socorrido de algunos personajes políticos. En lugar de demostrar inocencia, se dicen perseguidos políticos. Eso es, porque incluso cambiar las formas y mentir y crear también un ambiente adecuado para su defensa. ¿Por qué no lo harán de otra manera? ¿Será que no tienen defensa? ¿Se acaban los argumentos? Se me olvidaba que recurren siempre a lo mismo, porque es la frase muy fácil y puede ser un sinónimo inequívoco de la palabra limosneros. Perseguidos políticos. A ver, vamos a decirlo todos en coro para que aprendamos muy bien la lección. Perseguidos políticos, igual a limosneros. La lástima como el último recurso. Buenas noches, muchas gracias.
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2: Bueno, ya regresamos. Mire, hay aquí cuestiones de último momento, parece que fue el viernes o el sábado, donde usted sabe que evitamos en muchas ocasiones meter cuestiones de página roja, pero fue el impacto tan fuerte allá en el eje vial Juan Gabriel y la prolongación de López Mateos, donde casi se metió, bueno, yo creo que no pudo pasar por debajo de la caja del tráiler. Y pues esto nos indica una cosa, hombre, hay que tener precaución, hay que manejar con más calma. Los motociclistas, cuídense más, no los ve la gente, no los vemos, hombre, pónganse una playera más llamativa, pónganse amarillo o anaranjado, no importa, pónganse algo que se vea, jóvenes, los que andan en el Didi, entregando allí alguna mercancía, pónganse algo más llamativo. Los que andan en las patinetas, pónganse algo que los haga verse, hombre, pícate los ojos, que les valga gorro que les diga la gente que traen algo ahí para que los puedan ver. No, hombre, decía mi abuela, andando caliente aunque se vea la gente, decía cuando hacía frío y traía alguno, pues un chalecito, lo que sea, ¿verdad? Y le decía, ¿y ese qué? ¿Quién te lo re-? Pues andando caliente aunque se ría la gente. Cuídense de veras, cuídense mucho, sobre todo los que andan en la bicicleta, porque usted puede decir, ¿cómo que no los vemos? Pues no los vemos, de veras, en serio. Mire, si nosotros hacemos un estudio ahí en vialidad, va a ver que la mayoría de las ocasiones es porque no se vio la moto. Incluso, se imagina una patineta, esas que andan con motorcito, no se ven, entonces póngale allí algo llamativo. Iba a decir mayativo, no me hagan caso, yo soy un barbaján llamativo. Mire, nos habló una persona el día de ayer para darnos una queja, pero pues no nos dijo mucho, pero no sé si se pueda comunicar. Mire, hay cosas muy importantes en la vida, como es la confianza, y cuando se pierde la confianza, se pierde todo. Entonces, cuando hay aquí, incluso con las, ya ve, con las tandas, hay también con los bancos, con algunas cuestiones donde hay mucha gente y que participa en los préstamos que están ahí en la, pues que hay una persona responsable, ¿verdad? Y que cada quien aporta su dinero. En este caso, en los fraccionamientos, mira, como es la confianza, y cuando se pierde la confianza, se pierde todo. Entonces, cuando hay aquí, incluso con las, ya ve, con las tandas, hay también con los bancos, con algunas cuestiones donde hay mucha gente y que participa en los préstamos que están ahí en la, pues que hay una persona responsable, ¿verdad? Y que cada quien aporta su dinero. En este caso, en los fraccionamientos, si me puede echar un grito para que me dé más información, sobre todo en esto, se lo voy a agradecer mucho. El asunto es de que defraudan a la gente. Entonces, ellos hacen sus amarres. ¿Cómo lo hacen? Pues ahí la gente le pasa su dinerito por transferencia o en efectivo. Entonces, todo ese dinero que recaudan lo mandan en una sola exhibición al banco o a la persona que le toque, o a la persona que le toque la tanda, ¿verdad? Pero ahí están revisando cosa por cosa, quién pagó, quién no pagó. En este caso, hay allí una compañía de seguridad en donde está inmiscuida porque tiene 5 meses que no le paga, pues obviamente no va a haber ahí el servicio. Esta compañía no utiliza guardias, utiliza nada más el sistema. Entonces ahí está el sistema que le permite abrir la reja o la pluma o lo que haya. Entonces, en esa parte, cuando se deja de pagar, pues también se deja prestar el servicio, por obvias razones. Lógica, hombre, pues, oye, pues no me pagas, pues no te doy, ¿verdad? Entonces tiene 5 meses. El problema es que no son cantidades pequeñas, asciende a más de 200,000 pesos. Entonces, esta cantidad a veces se le hace uno fácil y pues la trae uno en la bolsa y tengo un apurito y pues la gasto, que no debe ser. Ni estoy diciendo que sea válido, simplemente que es como se da esto. Entonces, ¿qué tenemos que hacer para evitar eso? Dale nosotros mismos seguimiento. Yo le comentaba a esta señora que el tema es que no son cantidades pequeñas, asciende a más de 200,000 pesos. Entonces, esta cantidad a veces se le hace uno fácil y pues la trae uno en la bolsa y tengo un apurito y pues la gasto, que no debe ser. Ni estoy diciendo que sea válido, simplemente que es como se da esto. Entonces, ¿qué tenemos que hacer para evitar eso? Dale en circulación, porque hay cosas que tenemos y que no las valoramos. El agua es una de ellas. Ahí está, hombre, le abren la llave y ahí está, y sale el chorrote. Pues sí, pero no siempre sale la cosa como nosotros quisiéramos. Entonces, lo importante aquí es que nosotros hagamos buen uso, no nada más del agua. Yo ya me fui por otro lado, ¿verdad? No nada más del agua, de todo lo que nos pueda afectar en un momento determinado. La otra cosa, si usted vive en un fraccionamiento en donde le tienen ahí una cuota para poder tener la seguridad, tiene cámaras, tiene todo el sistema, y usted paga una cuota, usted, en cuanto le dejen de dar el servicio, usted deje de pagar. Mire, en ocasiones anteriores, cuando no había estos sistemas y había un guardia, el guardia lo que hacía es que a las personas que no pagaban, no lo digo por experiencia propia, pero pues, ¿por qué no? La seguridad tiene cámaras, tiene todo el sistema y usted paga una cuota. Usted, en cuanto le dejen de dar el servicio, usted deje de pagar. Mire, en ocasiones anteriores, cuando no había estos sistemas y había un guardia, el guardia lo que hacía es que a las personas que no pagaban, no lo digo por experiencia propia, pero pues, ¿por qué no? A lo mejor me puede haber pasado. El guardia no abre la reja, no la abría, dice, no, pues usted no ha pagado, pues no le puedo dar servicio.

0: Usted abra y cierre su. Y así lo hacía la gente. Entonces, hasta que esto pues ya se modernizó y que hay ahí la cuestión electrónica y eléctrica para poder. Hay unos. ¿Cómo se les llama? Esos que tienen identificación de movimiento. Ya le mete usted una clave y ya sale o entra. O por teléfono. Cualquier cosa que sea. Pero bueno. Lo importante aquí es que esta persona defraudó con más de 200 mil pesos, rico, esta persona lo que hizo fue que quitó, llegó otro nuevo, porque esta persona la quitaron al que supuestamente había defraudado esa cantidad, y llegó el nuevo y quitó el equipo, dijo, pues ya no lo vamos a usar, ¿verdad? Pero había un contrato ahí donde le restan 3 años más, entonces... Lo que va a hacer ahí esta persona, pues es que de alguna manera debe de haber una autoridad que pueda regular esto, porque es tierra de nadie. ¿A cuánto defraudó? Creo que son 700 viviendas. ¿Se imagina usted la cantidad de dinero? Entonces es mucho dinero. A lo mejor pues usted dice que son 20, 50, 100 pesos que sea. No son 100, son menos, mucho menos. Pero bueno, el asunto es de que debemos de cuidar eso, y debe haber, en este caso, al parecer esta persona trabajaba para el municipio. Entonces el municipio no se ha hecho cargo de eso. Entonces es urgente que las personas que están ahí en esta situación del municipio le pongan arreglo, porque este es un foco rojo. Y este foco rojo les puede perjudicar. ¿Por qué? Porque ahí vienen las elecciones. Ahí están ya están a la vuelta de la esquina. Supuestamente en esta semana ya se van a decidir muchas cosas. Entonces hay que poner allí el asunto bien. Déjeme recabar más información, porque sabe que me dieron nombres, pero me lo dieron verbales. Y les dije, mándeme la información por el WhatsApp. Pero no me mandó nombres, entonces yo necesito tener esa información para dar datos fidedignos y de alguna manera tener los pelos de la burra en la mano, ¿no cree usted? Vamos al corte y regresamos.
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0: Nada es eterno en este mundo, decía Charlie Chaplin. Nada es eterno en este mundo. Ni siquiera nuestros problemas. Mire, hoy vuelve la alegría a nuestra querida Ciudad Juárez, hoy vuelven los alumnos, más de 300,000 alumnos. Seguridad vial, obviamente, activa el operativo para agilizar el tránsito en las zonas escolares. Ahí están los agentes en algunos cruceros de los más importantes para poder dar celeridad a los automóviles que van allá los chamacos al escolín. Alegría, hombre, alegría, no me diga que no. ¡No me diga que no, no! Mire, el tráfico volverá a las calles de Ciudad Juárez hoy lunes con el regreso a clases de miles de estudiantes de las aulas luego del periodo vacacional con actividad en escuelas de educación básica y el reingreso de alumnos de distintos grados de nivel medio y superior. También dice, ante el escenario, Seguridad Vial anunció el operativo para atender las principales zonas escolares y vialidades de mayor circulación. La corporación dio a conocer que desplegará agentes para realizar labores de crucero y agilizar. Y volverá a las calles de Ciudad Juárez hoy lunes con el regreso a clases de miles de estudiantes de las aulas luego del periodo vacacional, con actividad en escuelas de educación básica y el reingreso de alumnos de distintos grados de nivel medio y superior. También dice, ante el escenario, Seguridad Vial anunció el operativo para atender las principales zonas escolares y vialidades de mayor circulación. La corporación dio a conocer que desplegará agentes para realizar labores de crucero y agilizar. Anunció el operativo para atender las principales zonas escolares y vialidades de mayor circulación. La corporación dio a conocer que desplegará agentes para realizar labores de crucero y agilizar. Planteles de la frontera, quiere decir que nos tocan, hay 292 mil entre 200, quiere decir que nos tocan a Chihuahua. Ya tengo que ir otra vez a la primaria. 292, quiere decir mil estudiantes por plantel en el promedio, pero el regreso también tendrá impacto al nivel medio y superior, ya que en el caso del colegio de bachilleres, los estudiantes de tercero y quinto se reincorporarán este 31 de agosto. O sea, quiere decir hoy, pues cuando empezaron a llegar, ahí tuvieron una semanita antes los que estaban ahí apenas ingresando. Esto es la alegría de la juventud, los jóvenes siempre sonriendo. Felicidades por eso. Pero mire, hay entre otras cosas que queremos comentar con usted, que son importantes. Mire, el asunto, aquí hay situaciones que no podemos negar, ¿verdad? Hay situaciones, por ejemplo, lo de las campañas que viene y que va y que se va y que se viene y que pide licencia y que yo soy perseguido político y que yo no, y que yo sí, que yo soy el más malo. No, pues yo soy más malo que tú. Entonces, se pelean por cosas que realmente no vale la pena. No vale la pena porque quien se pelea, pues da mala imagen. Y a veces la gente dice, se le olvida a la gente, pero no se le olvida. A veces hace como que sí, que pide licencia y que yo soy perseguido político y que yo no, y que yo sí, que yo soy el más malo. No, pues yo soy más malo que tú. Entonces, se pelean por

0: a casa bien, y que no nos expongamos, y que entendamos que cada vez que pasa más el tiempo, pues entendemos menos, ¿verdad? Porque no, si yo era muy bueno para manejar, pues sí, compañero, yo no lo dudo, pero ahorita el era ya se acabó. Entonces hay que tratar de visualizar las cosas como son, no como queramos nosotros que sean. Sí, así es el punto, y no necesitamos hacer ninguna otra maniobra. No nos hagamos que no vemos o que la Virgen nos hable. La presidenta Claudia Sheinbaum Pardo afirmó que el gobierno federal buscará mantenerse cerca de los adolescentes para atender problemas emocionales derivados de situaciones familiares.
1: ¿Cómo les va la vida?
0: Bien, gracias a Dios.
1: Oiga.
0: De visualizar las cosas como son, no como queramos nosotros que sean. Sí, así es. Así es el punto. Y no necesitamos hacer ninguna otra maniobra. No nos hagamos que no vemos o que la Virgen nos hable. La presidenta Claudia Sheinbaum Pardo afirmó que el gobierno federal buscará mantenerse cerca de los adolescentes para atender problemas emocionales derivados de situaciones familiares.
1: ¿Cómo les va la vida?
0: Bien, gracias a Dios.
1: Oiga, los celulares. Fíjese que nomás es buena la tecnología, no cabe duda, sí. Pero hay una gente que aunque esté muy estudiada, muy ignorante, los engaña el celular, los engaña el Face, y todo, cree que todo lo que sale allí es verdad, y se van con la cinta. Lo que me extraña a mí, porque tan estudiado esa persona, que ya vienen por Claudia Chema, y que ya vienen por Obrador, y que ya vienen por Hugo Gatell, y nunca han llegado, pero para estudiado, puro fantasioso, pura fantasía. No, póngase truchas. No todo lo que sale allí en su celular es verdad, hombre. Usen la mente propia. Su mentalidad debe de estar más arriba de todas las mentiras, porque las mentiras tarde o temprano caen. Y la verdad, esa se va para siempre. Algunos creen que con sus fantasías van a pantallar al gobierno en turno que tenemos magníficamente. No hay que dejarnos engañar por ese tipo de personas y de lo que ve uno en el celular. Natalio, no se clava en el celular, en su mente, en su pensamiento propio, legítimo, auténtico, orgulloso y con mucha alegría en mis comentarios, porque son muy acertados. Y ahí los dejo a ver qué dicen los pianistas. Gracias.
0: Muchas gracias, don. Oiga, mire, como parte de la estrategia, además de las guías del ABC, las emociones se realizan asambleas con madres y padres de familia, maestras y maestros, para abordar los problemas emocionales que puedan presentarse durante esta etapa. Pues es la más difícil, es donde empezamos a agarrar otro rumbo. La presidencia aseguró que el objetivo es que los adolescentes sepan que pueden encontrar acompañamiento entre sus docentes, compañeros y las instituciones, y sus padres, principalmente. Entre todos vamos a apoyar a las y los adolescentes de nuestro país para que puedan seguir creciendo de manera sana, afirmó. Añadió que los jóvenes y jóvenes deberán, no dice jóvenes, deberán contar siempre con alguien con quien compartir sus problemas y buscar soluciones, si sea un amigo o una amiga, compañero, maestro o maestra, o alguna instancia del gobierno. Que como que nos va a costar trabajo ese rollo, ¿verdad? Vamos con la llamada. ¿Cómo le va en la vida? Buenos días.
2: Buenos días.
0: Sí, señor.
2: Sí, no, no más para
0: apoyar a las y los adolescentes de nuestro país para que puedan seguir creciendo de manera sana, afirmó. Añadió que los jóvenes y jóvenes deberán, no dice jóvenes, deberán contar siempre con alguien con quien compartir sus problemas y buscar soluciones, si sea un amigo o una amiga, compañero, maestro o maestra, o alguna instancia del gobierno. Que como que nos va a costar trabajo ese rollo, ¿verdad? Vamos con la llamada. ¿Cómo le va en la vida? Buenos días.

0: Buenos días.
1: Sí, señor.
0: Sí, no, nomás para felicitar a don Natalio.
1: Sí.
0: Porque habla muy bien de lo que es la verdad y los dispositivos esos de los celulares y tantos sátrapas que hay para afectar y afectar. Pero la gente ya sabe, ya el pueblo no es como antes. Ojalá, ojalá y que gane la verdad nada más. Felicidades, don Natalio, y a usted, Mr. Freeland.
1: Gracias por eso. La verdad es... no es buena ni mala. La verdad solo es la verdad. Pero bueno,
0: para que hay para afectar y afectar, pero la gente ya sabe, ya el pueblo no es como antes. Ojalá, ojalá y que gane la verdad nada más. Felicidades, don Natalio, y a usted, Mr. Freeland.
1: Gracias por eso. La verdad es... no es buena ni mala. La verdad solo es la verdad. Pero bueno, mire, el asunto de poder hacer las cosas en apego a la verdad sería tan llamada. ¿Cómo le va en la vida? Buenos días.
2: Buenos días.
1: Señora Gloria,
2: buenos días.
1: Sí, señora.
2: Oiga, Roland, quiero, estoy muy molesta.
1: Sí.
2: Porque la gente quieren que querían que el que hacen más baches, pero también se gastan millones de pesos haciendo eso. Estoy muy molesta por un puente que hicieron aquí en La Tapioca y Jilotepec para los alumnos del CONALEP. La Tapioca, cuando llueve, corre como río, porque baja mucha agua de las colonias de allá de arriba. Muy molesta.
1: Sí.
2: Porque la gente quieren que querían que el que hacen más baches, pero también se gastan millones de pesos haciendo eso. Estoy muy molesta por un puente que hicieron aquí en La Tapioca y Jilotepec para los alumnos del CONALEP. La Tapioca, cuando llueve, corre como río, porque baja mucha agua de las colonias de allá de arriba. Hicieron un trabajo pésimo, lleno de bolas, pero ya necesita repavimentarse esa avenida para que ya no la vuelvan a... con cemento hidráulico o pavimento hidráulico, para que ya no vuelva a hacerse baches, porque es mucha el agua que baja por aquí. Ahora lo que pasó con Alep, se los hizo con toda la mano. Yo creo que ya lo va a inaugurar porque ya está terminado, pero fue un dinero tirado a la basura. Necesitamos más cosas, y pregunto yo a la gente que se queja de que la ciudad es cochina, ¿siquiera son capaces de barrer el frente de su casa? Chihuahua es muy limpio y muy ordenado, pero el 90% de la población que tiene Chihuahua, allí nació, allí creció y allí vive. Los gobernadores todo lo llevan a la capital, los impuestos de Juárez. Chihuahua está muy bonito porque todo lo hacen para la capital. Y aquí Juárez, cuando andan en campaña, adoran a Juárez y prometen esto y prometen lo otro, y no hacen nada, como la vieja borracha gobernadora, que es a la que se debe de hacer revocación de mandato. Yo no sé por qué no la metieron a la cárcel. Alcanzaba cárcel con lo que pasó en la sierra. Alcanzaba destitución de su gobierno y irle a hacer compañía al Duarte en la cárcel. Que tengan buen día.
1: Muchas gracias. Fíjese que el puente ese, ya lo vista.
2: Y no hace nada, como la vieja borracha gobernadora, que es a la que se debe de hacer revocación de mandato. Yo no sé por qué no la metieron a la cárcel. Alcanzaba cárcel con lo que pasó en la sierra. Alcanzaba destitución de su gobierno y irle a hacer compañía al Duarte en la cárcel. Que tengan buen día.
1: Muchas gracias. Fíjese que el puente ese, ya lo vista, está pesado, no crea que es un segundo piso, no, son como dos pisos. Entonces ese es el problemita que tenemos. Vamos con la llamada.

0: ¿Cómo le va en la vida? Buenos días.
1: Guten Morgen, hombre.
0: ¿Qué tranza, canal?
1: Bonita mañana. Oiga, a mí me da mucho gusto que ya la gente no sea la tonta de antes, ¿verdad? Y ya las cruzadas ya no las engañan, ¿verdad? Y el viejo método, sumado a las viejas prácticas, para ganar elecciones, pues ya no le lavan el coco, ya no le lavan el coco. Toda esa acción que premeditada y alevosa que usan los recursos públicos para formar la imagen de personas que no trabajan, se la pasan.
0: Una disminución de la pobreza en México, porque la hay, lo dice el INEGI, no lo digo yo, ¿verdad? Y que usted ve menos pedigueños en los cruceros, y eso lo podemos ver todos. Quiere decir que tal vez a la...
2: las llamadas, lunes de rating. Entramos al segmento de Yanni la Muela.
0: Yanni la Muela, está bueno ese, ese me gusta. No.
2: Mira, hablando de ahorita que habló el señor Villa de borregos, dice ya no hay para las cruzadas, ya se acaban los borregos, de que ya no se, está malo en la vista, vaya a tal parte, o sea, puras piñas, ¿verdad? Los que son las cruzadas, pero todavía hay borregos que siguen cayendo. Ahorita en la nota que daba el compañero Paul, que les dieron puras piñas allá en Samalayuca, que había dos, tres puestecitos que de la feria de la verdura y que quién sé qué, y que la calabacita y que quién sé qué tanto, que había dos, tres puestecillos ahí y no les metían todavía caballo ahí en las ventas. A 80 pesos la orden de taco. Ahorita en la nota que daba el compañero Paul, que les...

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1: 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Muchas gracias, señor Freeland.
0: Señora Aquí Silvia, andamos. Una pregunta. Oiga, los premios... Yo considero que una de sus cualidades es la constancia, el estar con la gente para que haga sus cosas. A veces somos muy decidiosos y no las hacemos a tiempo. Yo le veo esa virtud de que, oiga, écheme los papeles, oiga, necesito hacer esto. ¿Es esa parte de los premios que le dieron, señora?
1: Pues mire, señor Roilán, hay mucha gente que trabaja una temporada. Una temporada está en una farmacia, una temporada está en un súper, una temporada y luego se desaparece. Hay mucha gente que no contesta el teléfono porque a lo mejor no tiene oficina, porque no tiene asistentes. Créame que es bien caro, pero es un servicio finalmente el tener a más de 3 personas en cada oficina para que cuando ustedes lleguen, Silvia, no me están dando mis medicinas, Silvia, me cobraron de más, Silvia, yo quiero cambiarme de aseguranza. Siempre hay alguien que les va a dar el servicio. Estas señoritas tienen más de 15 años con nosotros, están mis hijos. Entonces, es bien importante el servicio, porque estamos hablando de la salud. Porque si estos agentes que están un ratito en una frutería, en un súper, en una farmacia, los conoce, no los vuelve a ver y usted dice, ah, pues lo conocí aquí, y llega y no están. Eso no es un muy buen servicio. Entonces, es algo que nos ha caracterizado el buen servicio, el estar con el conocimiento siempre, y eso marca la diferencia, señor Fabián. Yo claro creo que sí. Por eso es que hemos recibido estos premios, así que ahí estamos con mucho gusto.
0: Claro que sí, bienvenida como siempre, feliz inicio de semana.
1: Gracias, hasta luego, bye bye.
0: Igualmente, gracias. Vamos con una llamada, ¿cómo le va en la vida? Buenos días.
2: ¿Qué tal, Fabián? Buenos días, ¿cómo estás? Acá Gabriel Macías. Ay. Muchachos, hoy les tengo una pregunta, pero la voy a bajar al final. Ahorita nada más quiero recalcar lo de la X, porque ya ven que festejaron el año luctuoso de Juan Gabriel.
1: Yo creo que por eso es que hemos recibido estos premios, así que ahí estamos con mucho gusto.
0: Claro que sí, bienvenida como siempre, feliz inicio de semana.
1: Gracias, hasta luego, bye bye.
0: Igualmente, gracias. Vamos con una llamada, ¿cómo le va en la vida? Buenos días.
2: ¿Qué tal, Froilán? Buenos días, ¿cómo estás? Acá Gabriel Macías. Ay. Muchachos, hoy les tengo una pregunta, pero la voy a bajar al final. Ahorita nada más quiero recalcar lo de la X, porque ya ven que festejaron el año luctuoso de Juan Gabriel. Yo les tengo una pregunta, pero la voy a bajar al final. Ahorita nada más quiero recalcar lo de la X, porque ya ven que festejaron el año luctuoso de Juan Gabriel. Yo terminada, ¿sí? no tiene ni el elevador.

0: el comedor ni el mirador. Y obviamente fueron 45 millones que se le pagaron a Sebastián para entregar algo terminado. Los otros 43 millones lo utilizaron para la Plaza de la Mexicanidad, pero se le pagó muy buena lana a ese señor Sebastián para que nos deje algo incompleto, que ya, muchachos, realmente está peor que la bola de nieve del Garnier. Pues hay que sacar para las campañas del partido que pueda utilizar ese dinero. Pero, muchachitos, ya por último, ¿han visto las fotos de Nicolás Maduro últimamente?
1: Sí, señor.
0: Aquí, muchachos, lo que le hace el poder y el dinero a una persona. Ya ven qué gordote y abotagado está Nicolás Maduro. Ahorita lo ven y está igual o más flaco que Armando Cavada. Nomás para que vean, muchachos, lo que les hace el dinero. Atención, pensionados y becados. Están más gordos de antes que recibían la pensión y la beca bienestar. Muchachitos, sería mi comentario.
1: Vamos al corte. 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Gracias.
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1: Alexa, tenemos llamada. ¿Cómo le va la vida? Muy buenos días.
10: Buenos días.
1: Sí, a la orden.
10: Sí, mire, para decirle que la feria de Samalayuca que la organizó el Javier Meléndez del PAN.
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1: Alexa, tenemos llamada. ¿Cómo le va la vida? Muy buenos días.
10: Buenos días.
1: Sí, a la orden.
10: Sí, mire, para decirle que la feria de Samalayuca que la organizó el Javier Meléndez del PAN, ¿sí?
1: Sí.
10: Y por eso está muy caro. Nomás es todo lo que quería decirle.
1: Oiga, pero no la organizó él. El presidente municipal fue el bueno ahí, el que está ahorita en funciones. Sí estaba muy caro, nomás dígame, sí estaba caro. Bueno, no, ya me colgó.
11: Ya se fue, mi señor.
1: No, pero pues si estaba caro, pues ¿para qué hacen la feria de ese tipo? Yo he recibido, en esta ocasión van tres personas que me dicen que no estuvo como se quisiera, que lo de caro me lo acaban de decir, pero que estaba así como muy furris, como que muy así, como que le faltaba empuje. Es la tercera persona, pero déjeme ver si tenemos ahí algo con el señor Javier Meléndez, y le hago saber, ¿verdad? Desde luego su comentario. Tenemos una llamada que me dicen que no estuvo como se quisiera, que lo de caro me lo acaban de decir, pero que estaba así como muy furris, como que muy así, como que le faltaba empuje. Es la tercera persona, pero déjeme ver si tenemos ahí algo con el señor Javier Meléndez, y le hago saber, ¿verdad? Desde luego su comentario. Tenemos una llamada. Bueno, estamos esperando.
12: Todo un día, al menos aquí en Ciudad Juárez, como hoy, en que van camino a la escuela. Y se habla de esto, de aquello, de más, de los cuadernos, de los libros, el lápiz, los maestros. Todo eso que forma parte del conjunto de escolaridad y de la vida de enseñanza maravillosa, la vida de la enseñanza en la escuela. Punto y seguido, y hablando de lo mismo, dije, y los maestros también, hasta lo digo simbólicamente, esperan a los escolares, a los niños y a las niñas con los brazos abiertos y todo eso, y hacen su recorrido camino a la escuela. Sí, oiga, qué buen momento este, y lo he dicho en otros años también, no nada más hoy. Ahí están los maestros y hasta el conserje. ¿Y el pedagogo dónde está? Yo tengo aquí 51 años en Ciudad Juárez, y se lo digo también, cuando yo vivía allá en mi natal Torreón, tampoco lo vi ni lo supe. ¿El pedagogo dónde está? Y cualquiera puede pensar, ¿el pedagogo para qué? Ah, pues es un buen momento para que un pedagogo, por lo menos en alguna que otra escuela de aquí de Ciudad Juárez, haga su trabajo. Y su trabajo consiste, ahí están los maestros y hasta el conserje. ¿Y el pedagogo dónde está? Yo tengo aquí 51 años en Ciudad Juárez, y se lo digo también, cuando yo vivía allá en mi natal Torreón, tampoco lo vi ni lo supe. ¿El pedagogo dónde está? Y cualquiera puede pensar, ¿el pedagogo para qué? Ah, pues es un buen momento para que un pedagogo, por lo menos en alguna que otra escuela de aquí de Ciudad Juárez, haga su trabajo. Y su trabajo consiste, ¿el pedagogo para qué? Ah, pues es un buen momento para que un pedagogo, por lo menos en alguna que otra escuela de aquí de Ciudad Juárez, haga su trabajo. Y su trabajo consiste, a ver, vamos a ver el camino de la escuela, qué es lo que ven los niños camino a la escuela. Por ejemplo, a ver, ¿cuántas charcas tiene que desviar su camino? A ver, oiga, ¿y cuántos perros? Oiga, ¿y cuántos médicos hay por aquí en ese kilómetro que le digo alrededor de la escuela? Oiga, ¿y cuántas cantinas? Oiga, ¿y cuántas tiendas de abarrotes? ¿Y cuántos consultorios? ¿Y cuántos talleres mecánicos que estorban y que tienen que rodear? ¿Y cuántas banquetas son transitables? Todo eso es un trabajo de un pedagogo. Yo jamás lo he visto. Aquí se los he sugerido y no, nadie hace caso. Es muy importante el camino a la escuela. Oye, llovió, no hay que irse por allí, hay que entrar por acá. Oye, allá están los perros. Ten cuidado por eso. Todo eso parece increíble, pero existe, y es en la realidad, el camino de escuela para el niño y la niña, y quien los acompañe debe ser seguro, muy seguro y lleno de alegría, no que sea de pesadumbre, no que sea de incomodidades. Y también el pedagogo dice, bueno, en este año a esta escuela le van a tocar tantos simulacros de incendio, o uno o dos por lo menos al año en esa escuela. Oiga, y también vamos a traer una, pero existe, y es en la realidad, el camino de escuela para el niño y la niña, y quien los acompañe debe ser seguro, muy seguro y lleno de alegría, no que sea de pesadumbre, no que sea de incomodidades. Y también el pedagogo dice, bueno, en este año a esta escuela le van a tocar tantos simulacros de incendio, o uno o dos por lo menos al año en esa escuela. Oiga, y también vamos a traer, una vez a esta escuela le van a tocar tantos simulacros de incendio, o uno o dos por lo menos al año en esa escuela. Oiga, y también vamos a traer una brigada de benéficos o psicólogos que platiquen algo, un trabajo del pedagogo junto con el director o la directora. Jamás he conocido un trabajo de un pedagogo aquí en Ciudad Juárez. Ya le dije, también en mi Torreón, no había. Pero hoy ya hay más pedagogos. ¿Y el trabajo de ellos dónde está? ¿Cuál es el camino a la escuela? A ver, pues mire, alrededor de esta escuela hay esto y que presente el informe, y eso va a servir muchísimo de base, para mejorar el camino a la escuela. Pero no lo hay. El pedagogo

es la gente que se va de México o de otros países, se salen de su país querido o arreglan y llaman a otro país para andar con las dos ciudadanías. Y pues es una lástima que en lugar de que defienda su país, democracia que Trump pensaba llevar para allá. ¿Dónde está esa dictadura? Es que nos vamos a hacer como Venezuela. Aquí todo esto, esta invasión de Trump demuestra que todo era mentira. Siempre lo dijimos, no es cierto lo de Venezuela. Lo agarraron como base, lo agarraron como pretexto los estadounidenses para irse. Ya lo tenían preparado, ¿eh? Ellos hacen planes a largo plazo, no hacen planes de... Lo agarraron como pretexto los estadounidenses para irse. Ya lo tenían preparado, ¿eh? Ellos hacen planes a largo plazo, no hacen planes de medio año. No. Lo hacen a largo plazo, así es la CIA. Se va metiendo en el inconsciente colectivo de toda la Norteamérica, del mundo, y se va metiendo en eso que Venezuela tiene drogas, que lanchas, vamos a bombardear lanchas, vamos. Todo eso es para que la gente se le aloje la idea de que allí hay narcotraficantes, que allí hay dictadura, que no hay Venezuela, tiene drogas, que lanchas, vamos a bombardear lanchas, vamos. Todo eso es para que la gente se le aloje la idea de que allí hay narcotraficantes, que allí hay dictadura, que no hay Venezuela.

0: y mucha gente se lo cree. Pero espero que esto sirva para que la gente sea más inteligente, más crítica. Todo eso aquí se va por la basura. Ahí está ya Trump, que hizo, obligó, fíjese, como los terroristas, obligó a Daisy a firmar un tratado por 25 años para estarle chupando el dinero del petróleo, estar moviendo el 80% del petróleo él y darle el 20% a esta señora, a Daisy Rodríguez. Pero ni eso cumple, porque ahora en el terremoto de la pobre Venezuela, que es nuestra hermana, esta nación, pues no, tuvo muchos problemas, todavía los tiene, y le dio migaja el Trump. Eso es la derecha, eso es la ambición capitalista en todo su esplendor, donde no respeta nada. Y para el colmo, tenemos aquí en México, aparte de esta diáspora, otros políticos como Maru Campos, como Ricardo Anaya, como ahora ya todo el mundo lo sabe, individuo que se llama Ricardo Monreal, ¿verdad? Que es de Morena, pero pues ahí ya se vio que él quiere unirse con ellos, con los derechones que quieren que venga a Estados Unidos a gobernar, así como lo hizo en Venezuela, en Colombia, en Bolivia, donde todos esos individuos tienen doble nacionalidad, exportados expresamente para América Latina. Un virreinato, como estaba antes la Nueva España, que éramos nosotros, bueno, pero dudo mucho que lo haga. Entonces, mexicanos, no hay que dejarnos engañar. Los derechones están unidos con la CIA y nos quieren llevar a que traigan a un gobernante. Gracias, muy amable.
1: Muy amable, muchas gracias. Gracias, gracias por eso. Lo que pasa es que, mire, ya se deben de haber visto cómo le va en la vida. Buenos días. Bueno, ¿cómo ha estado? Bueno,
2: está marcando, señor.
1: Aquí estamos al aire. ¿Cómo le ha ido? Oiga, lo que pasa es que platiqué un poquito de eso, pero no les di el contexto exacto de cómo estuvo esa situación. Usted me decía ayer que la persona que está al frente, o si quiere retomamos el punto completamente, si es tan amable. Bueno,
2: yo traigo muy buena voz, pero con mucho gusto.
1: Anda malita.
2: Hay un empleado municipal de nombre Juan Manuel Ortiz.
1: Sí.
2: Este muchacho está encargado del departamento de el desarrollo social, de hacer comités de vecinos para que se organicen, ¿verdad? Y cuiden su entorno.
1: Sí.
2: Este muchacho vive en el fraccionamiento Candra, que está por la Talamasca y otra calle. Y entonces él sugiere, organiza y vive ahí. Y él sugiere que persona puede ser el presidente de vecinos de esa área para resguardarse. Entonces, yo pienso que hay un interés muy malo de él, porque o trabaja en el municipio o trabaja para las dos partes. Ya aparte, yo pienso que le han dado algún incentivo por esa situación. Ya hubo una persona encargada de nombre Omar, ¿verdad? Que fue el encargado, claro, de ser como el presidente de los vecinos, el cual solicitó cantidades de dinero para poner un sistema de vigilancia y monitoreo a la entrada. Este hombre, Omar, dice el mismo de la voz de este empleado, trabaja para las dos partes ya. Aparte, yo pienso que le han dado algún incentivo por esa situación. Ya hubo una persona encargada de nombre Omar, ¿verdad? Que fue el encargado, claro, de ser como el presidente de los vecinos, el cual solicitó cantidades de dinero para poner un sistema de vigilancia y monitoreo a la entrada. Este hombre, Omar, dice el mismo de la voz de este empleado, que él nunca cumplió con los requisitos que marca el municipio para establecerse como un presidente de esos vecinos. Pues él hizo y deshizo, cobró dinero a los vecinos para ese tipo de monitoreo de seguridad, y a esa compañía de seguridad se le debe hace cinco meses ese pago, con lo cual fue suspendido, ¿verdad? Hicieron votaciones, nombraron a otro muchacho de nombre Luis Algrete, y él es ahora el que funge como presidente de los vecinos. Él ya decidió quitar el equipo de la compañía contratada, Macrotec, y aparte

0: tener el dinero, y aparte no le ha rendido cuentas el señor Omar, ¿sí? Y ya se quitó los aparatos de la otra compañía, los metió en la caseta, lo cerró, y él está por poner su servicio de monitoreo privado. Como él es electricista, dijo, ahora él les va a cobrar, él va a hacer el trabajo, pero así no se manejan las cosas.
1: Oiga,
0: el primero debe pagar y liquidar, dígame.
1: Sí, discúlpeme. Dígame. Juan Manuel Ortiz trabaja en el municipio.
0: Así es. Él es el encargado de formar comité.
1: ¿Y Luis Alderete?
0: El señor es el nuevo presidente de ese comité, que también es conocido de él.
1: Oiga, ¿y Juan Manuel Ortiz vive ahí en el fraccionamiento?
0: Así es, señor Froilán. Eso nunca me lo había dicho hasta que un vecino me informó que él vive ahí, él organiza y él hace pues en realidad lo que él quiere, ¿no?
1: Oiga, ¿y usted cree entonces que hay conflicto de intereses?
0: Yo estoy de acuerdo en eso, sí, sí creo. Porque yo estuve hablando con él y le dije que por qué hacía eso. Y dijo que él no participaba aquí. Pero usted vive ahí y usted me lo comentó. Usted sugiere, usted permite que hagan ese tipo de cosas. Lo ideal es que no le vean la cara al ¿cómo se llama? A las personas que viven en ese fraccionamiento, Candra, sino que haya cuentas claras y les digan, se debe esto, se va a pagar, se va a cambiar la vigilancia monetaria, pero previa junta, y aparte el convenio que se hizo, el contrato que se firmó ahí por ese monitoreo, todavía no se vence. Pero eso hasta dentro, usted sugiere, usted permite que hagan ese tipo de cosas. Lo ideal es que no le vean la cara al ¿cómo se llama? A las personas que viven en ese fraccionamiento, Candra, sino que haya cuentas claras y les digan, se debe esto, se va a pagar, se va a cambiar la vigilancia monetaria, pero previa junta, y aparte el convenio que se hizo, el contrato que se firmó ahí por ese monitoreo, todavía no se vence, pero eso hasta dentro de 3 años. Entonces tú no puedes quitar y poner lo que tú quieras, ni secuestrar el equipo, ni aventarlo, ni cerrar, ni decidir. Primero paga, habla con la compañía, y cuando se vence tu contrato, porque ellos dicen que no sirve, pues okay, entonces pones otro. Pero por favor, no se abuse de los vecinos que pagan sus cuotas.
1: Oiga, y ahorita, ¿cuál es lo que va a proceder? ¿Le van a poner una denuncia a Luis Alderete? ¿Le van a poner una demanda?
0: Sí, señor Omar. Sí, yo creo que sí también al señor Omar.
1: Y a Juan Manuel Ortiz también.
0: Porque el señor Omar, sí, porque él se está quedando con dinero que recopiló de los vecinos por el servicio de monitoreo y vigilancia, y se adeuda 6 meses a esta compañía.
1: Bueno, pues ahí está la situación medio especial. Nosotros le agradecemos mucho la información.
0: Y me gustaría que el municipio se enterara para que se dé cuenta de lo que andan haciendo sus empleados.
1: Ahorita ya el municipio ya se enteró, créamelo usted. Días.
2: Buenos días.
1: ¿Cómo ha estado? ¿Cómo le va en la vida?
2: En la vida me va bien.
1: Qué bueno.
2: Oiga.
1: Sí.
2: Pues le faltó a usted cantar. Escuelita de
1: caminito de la escuela, apurándose a llegar.
2: Oiga, y como dijo el filósofo de Güemes, agua que no corre se hace charco. ¿Se acuerda del filósofo de Güemes?
1: Que no lo recuerdo, ilumíneme por favor.
2: Pues era muy famoso, era de un lugar de Tamaulipas.
1: Ah, ok.
2: Y creo que a él se debe eso que ahora dicen mucho en los juegos de fútbol: esto no se acaba hasta que se acaba. Eso no, pero lo han adoptado.
1: Oiga, eso es de béisbol, es de...
2: ¿Se acuerda del filósofo de Güemes?
1: Que no lo recuerdo, ilumíneme por favor.
2: Pues era muy famoso, era de un lugar de Tamaulipas.
1: Ah, ok.
2: Y creo que a él se debe eso que ahora dicen mucho en los juegos de fútbol: esto no se acaba hasta que se acaba. Eso no, pero lo han adoptado.
1: Oiga, eso es de béisbol, es de Yogi Berra. Yogi Berra fue catcher de los Yankees de Nueva York mucho tiempo.
2: Ajá.
1: Y él es el que decía, esto no se acaba hasta que se acaba. Y decía otra cosa, perdón, ¿qué decía? Dice que no le gustaba salir de vacaciones, prefería descansar. Es que a veces en las vacaciones uno se cansa mucho, pero yo quisiera cansarme.
2: Se cansó de descansar.
1: Sí. Oiga, y luego, adelante, señora, disculpe.
2: También había el filósofo de Rubio.
1: Ese sí.
2: Pero no me acuerdo de sus frases de él.
1: De aquí, el que está aquí cerca, aquí está en el estado.
2: Sí, el filósofo de Rubio. Y para seguir filosofando, tanto que se grita que la X que tiene suciedad y que tiene esto y que tiene el otro. Mire, a mí me tocó visitar un lugar allá por Ohio donde convergen tres ríos. Y en la orilla de uno de los ríos hay una... o para hacer algo, ¿no?, en beneficio de la población. Pero siempre estamos, y que es López Obrador, y que van a venir por él, y que el hijo de López Obrador no sé qué, y que ya, bueno, puras, que yo no sé, yo creo que no se tiene tiempo, ¿por qué no se alistan de voluntarios? Aquí casi no hay voluntarios, ni para cuidar sus parques que les quedan enfrente. Hay un parquecito muy bonito, que ese sí lo cuidan todos los vecinos, pero hay otros muy descuidados. No tenemos ese espíritu de colaboración. Nada más tenemos el de crítica. Alguien que hizo un análisis de los mexicanos dice, no, los mexicanos son muy buenos para criticar, pero malos.
1: Que tenga buena semana, que todo salga bien toda la vida, ojalá. Pero esa era de Francisco Gabilondo Soler, que tiene una ¿cómo? ¿Estamos listos, my friend? Tú dime.
3: Estamos listos y ¿qué?
1: Montados.
3: Abandonados.
1: Y armados.
3: Ah, no, abandonados no, armados.
1: Montados y armados. Oye, profe Gallardo está aquí con nosotros, gracias por estar aquí en sintonía este día, profe, viendo algunas cuestiones de la salud, como siempre, y cosas que nos pueden a nosotros ayudar mucho en nuestra vida diaria. 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Casi es que...
3: Abandonados no, armados.
1: Montados y armados. Oye, profe Gallardo está aquí con nosotros, gracias por estar aquí en sintonía este día, profe, viendo algunas cuestiones de la salud, como siempre, y cosas que nos pueden a nosotros ayudar mucho en nuestra vida diaria. 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
3: ¿De 5, maestro?
1: De 12 a 5. Y hay mucha gente que nomás tiene tiempo en ese día, profe. Entonces, ¿sí?, es bueno que puedas dar el servicio en ese horario, my friend.
3: Son los que aprovechan, my friend, esos días para poder hacer su trámite ahí de salud.
1: Sí. Profe, fíjate que nos hemos metido un poquito más ahí en la física cuántica. Y yo me acuerdo mucho, nomás estoy viendo algunos artículos de este tipo de situaciones. Y me acuerdo mucho de lo nuevo que estamos por traer aquí y que tiene mucho que ver con eso. La cuántica es energía, profe.
3: Es energía casi teledirigida, maestro. Es aventarla es que viene una patrulla. Tuve que bajar el... Ok, ahora sí.
1: Échale, profe.
3: Hacemos cada barbaridad, no, pero bueno. Libros.
1: Acá estoy recordando ya a la gente que no maneje con el celular, profe. ¿Qué ejemplo estamos dando? Perdóname. Échale.
3: ¿Qué ejemplazo, verdad? Hey. Lo que pasa es que voy para el consultorio y pues vengo manejando. Sí, Mayor, es un detalle que se maneja a base de energía dirigida a donde se encuentre la persona.
1: Profe, decías que tenemos un aura, todos tenemos un aura.
3: Todos, más o menos, todos.
1: ¿Y puede ser buena o mala el aura?
3: Pues puede ser aura.
1: Pero hay personas que somos negativas, profe, que irradiamos negatividad, que somos fastidiosos, que somos odiosos, que somos patanes, que somos farsantes, que somos muchas cosas.
3: Donde se encuentre la persona.
1: Profe, decías que tenemos un aura, todos tenemos un aura.
3: Todos, más o menos, todos.
1: ¿Y puede ser buena o mala el aura?
3: Pues puede ser aura.
1: Pero hay personas que somos negativas, profe, que irradiamos negatividad, que somos fastidiosos, que somos odiosos, que somos patanes, que somos farsantes, que somos muchas cosas. ¿También tenemos aura?
3: Todos, maestro. El aura no es tu comportamiento, no es tu personalidad. El aura es la energía que cubre a tu cuerpo. Los grupos le llaman aura, los científicos le llaman el halo energético, y otros le llaman el ¿cómo se llama? Bueno, me pasó ahorita, pero el detalle está en que no tiene nada que ver con tu comportamiento, maestro. Es okay. Energía pura que cubre al cuerpo.
1: Oye, las personas que están manejando esto, tus maestros, ¿qué explicación le dan al poder resolver problemas a distancia? ¿Cuál es la sintonía, vaya? ¿Cómo lo manifiestan? ¿Cómo curas, pues, profe?
3: Bueno, el maestro que tengo en Veracruz, él nos habla de que es una conexión de bajar la energía del universo de Dios, de bajarla a tu glándula madre, reenviársela a la persona, a su glándula madre, y mediante esa energía manipular lo que tenga la persona, manipular. Esa es la explicación que nos da este profe.
1: Oye, y no importa,
3: que es,
1: sí, dime.
3: Es un verdadero Google ese señor, ¿no, maestro? Un verdadero Google.
1: Oye, profe, Google, pero
3: como le dicen otros.
1: No necesita la persona que va a ser tratada nada, la persona que lo va a arreglar lo maneja a distancia, sin que, a veces hasta que, sin que la persona quiera. ¿O cómo está eso? ¿Cómo se da esa conexión?
3: Sí, por ejemplo, yo te envío esa energía, te la mando por medio de un sanador de esos. Solamente tengo que dar tu fecha de nacimiento, tiene que ser fidedigna totalmente, no puedes equivocarte, porque es como si le...
1: Que lo va a arreglar, lo maneja a distancia, sin que, a veces hasta que, sin que la persona quiera. ¿O cómo está eso? ¿Cómo se da esa conexión?
3: Sí, por ejemplo, yo te envío esa energía, te la mando por medio de un sanador de esos. Solamente tengo que dar tu fecha de nacimiento, tiene que ser fidedigna totalmente, no puedes equivocarte, porque es como si le tocaras en una puerta y vas a otra. Entonces tiene que ser la fecha exacta de nacimiento, el nombre completo y la ciudad, no el lugar, la ciudad donde te encuentres.
1: Okay. Oye, profe, pues a mí me parece muy interesante, como siempre, que me has platicado de las cosas asombrosas que pueden salir con la cuántica, y que esto pues no tiene nada que ver a veces con creencias ni con nada,
3: no,
1: es
3: no,
1: simplemente
3: para nada.
1: Ciencia.
3: Oye, para profesor, nada, para nada. La fecha exacta de nacimiento, el nombre completo y la ciudad, no el lugar, la ciudad donde te encuentres.
1: Okay. Oye, profe, Pues a mí me parece muy interesante.

0: Como siempre, que me has platicado de las cosas asombrosas que pueden salir con la cuántica y que esto pues no tiene nada que ver a veces con creencias ni con nada,
1: No,
0: es
1: no, para
0: simplemente
1: nada.
0: ciencia. Oye,
1: Para
0: profe,
1: nada, para nada.
0: y cada vez, ¿tú ves que ha crecido este sistema de curación, profe? ¿Lo ves con mayor mercado, por llamarlo de alguna manera?
1: Pues como están repartiendo cursos ya en una forma más masiva, maestro, están saliendo sanadores cuánticos, unos como yo que no aprenden, otros que sí aprenden.
0: Está bueno.
1: No, y a mí me gusta ser claro y honesto, maestro, y no he aprendido, es por demás, está, no es así nomás, enchílame esa otra gorda.
0: Okay. ¿Con cebolla o sin cebolla? No te creas,
1: Así.
0: profe. Oye, que se me antojó la casa de Juan Gabriel. Ahí está la rampa, vaya. Ahí sobre la Brasil. Ahí le da usted nada más 15 metros al sur. Y ahí está el consultorio. Y ahí va al pájaro loco. Y al panda que le están dando ahí un masaje. Ahí es el consultorio del profe Gallardo. 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Y el tratamiento, ya entramos en otro tema, pero pues vaya, no le cuesta nada. Profe, ¿algo más que desees agregar, my friend?
1: Sí, maestro, siempre te pongo algún ejemplo de lo que pasa. En estos días que pasaron, tuve que salir por una señora, porque ella estaba cerca a darle hacia el paso.
0: Sí, 86-86-17. La consulta para poder darle una revisión es gratis. Ya el tratamiento, ya entramos en otro tema, pero pues vaya, no le cuesta nada. Profe, ¿algo más que desees agregar, my friend?
1: Sí, maestro, siempre te pongo algún ejemplo de lo que pasa. En estos días que pasaron, tuve que salir por una señora, porque ella estaba cerca a darle hacia el paso.
0: Sí.
1: Y yo le decía que era contrario al paso.
0: Sí, señor.
1: Y cada vez avanzaba más hasta que salí y no tenía paciente.
0: Rojo y amarillo. Y ahí está
1: Sí, está en la mi panda con blanco y negro.
0: ahí le está dando un mensaje. Lo que pasa es que la letra, ya le dije al profe, hombre, nada más que bueno. Es que el profe Gallardo está con letras chiquitas, pero ahí le gana el pájaro loco. Ahí es donde está el pájaro loco.
2: Okay.
0: Sí.
1: Fíjate que sí voy a poner un es que ya no hay otra forma, estoy
0: En la vida.
1: acá, acabo de ordenar ahorita que la puerta de entrada tenga desde la parte alta hasta la mera parte de abajo la información, y voy a poner ahí donde está el anuncio de que da hacia las 16, voy a poner
0: Pájaro loco. Ahí es donde está el pájaro loco.
2: Okay.
0: ¿Sí?
1: Fíjate que sí voy a poner es que ya no hay otra forma, estoy
0: En la vida.
1: acá, acabo de ordenar ahorita que la puerta de entrada tenga desde la parte alta hasta la mera parte de abajo la información, y voy a poner ahí donde está el anuncio de que da hacia las 16, voy a poner y voy a poner ahí donde está el anuncio de que da hacia las 16, voy a poner un libre ahí, maestro. Y de la
0: Sí.
1: gasolinera a 15 metros, 10 metros está la calle del anuncio de que da hacia las 16, voy a poner un libre ahí, maestro. Y de la
0: Sí.
1: gasolinera a 15 metros, 10 metros está la calle, 15 metros, 10 metros está la calle,
0: Pues
1: eso, maestro.
0: bueno, pues es que aquí ahí está este tipo de señalamientos en donde, mire, es que a veces, ¿se acuerda que nos decía nuestra mamá? Y si voy yo y lo hallo, ¿qué te hago? ¿Se acuerda? Y si yo lo hallo, ¿qué te hago? Y pues unos chilaquiles, mínimo. Vamos al corte y regresamos.
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8: Fíjese que tenemos llamada, ¿no, verdad, licenciado? El alcalde de Chihuahua, Marco Bonilla, va a presentar esta semana su segundo informe de la actual administración y el quinto desde que empezó como presidente municipal. Va a ser el día 4 de septiembre en el centro de convenciones, magnífico, extraordinario, bonito, el centro amplio, grande, lujoso de Chihuahua. Y como es el informe del alcalde, porque lo que sigue es dar el triple salto mortal sin red y buscar la gubernatura del 2027, Marco Bonilla quiere cerrar con broche de oro, así

0: todos enfermos, son enfermos mentales. No digo que estén locos, pero son enfermos mentales. Todos los conservadores tienen esa enfermedad, la mentira, los enfermos, son enfermos mentales. No digo que estén locos, pero son enfermos mentales. Todos los conservadores tienen esa enfermedad, la mentira, los mismos. Y también llevan otra enfermedad que va junto, se llaman cleptómanos, porque también les gusta tomar lo ajeno. No creo que anden robando ahí, no, pero les gusta eso, robar. Entonces, por favor, para salud mental, no se enganchen, no contesten. Ya lo dije una vez, el hacerle caso a personas inicuas es engrandecerlos. Entonces, con respecto a don Bertín Castro, ahorita dijo que no hay pedagogos en las escuelas. Bueno, pues para su conocimiento de él, cada maestro que esté en una escuela es un pedagogo. La pedagogía es una ciencia, es un estudio, y los maestros estudian pedagogía. Así como el doctor estudia medicina, pues es médico. Entonces, cada maestro, lo vuelvo a repetir, cada maestro es un pedagogo. Y eso que él dijo de que se juntan, pues eso es lo que se hace en las escuelas. Es una reunión de pedagogos, pero se les conoce como maestros también, profesores, ya, y todo eso. Lo dejo para que termine su programa, señor Rodríguez. Gracias.
1: Muy amable, señor Martín. Le agradezco mucho. Ya lo puso de moda, Meni. Qué bárbaro, Meni. Bueno, le decía yo acerca de lo que pretenden juntar allá. El mensaje político será dar todo en el 27, que será la madre de todas las batallas, para poder retener la gubernatura. Mire, hay algo en lo que en la grilla política se puede dar como la empatía, la gracia, la frase, el tener la chispa para poder llegar a las masas, para poder ser elocuente, ¿verdad? Y eso es lo que dicen que se puede tener. Y pues yo no sé quién podrá ser mejor de los que están ahorita en la palestra, pero a veces no se necesita tampoco ni alzar la voz ni hacerla grave. No, esto se le puede dar a una mujer o a un hombre de la misma manera, pero hace falta tener eso, hace falta, ojalá y que lo puedan ver, independientemente de los colores o de lo que a uno le vaya a ir. Aquí todo esto, y la derecha está apostándole a que no se haga, ¿verdad? Y por eso son todas las calumnias, todas las mentiras, todo lo que se dice de todos. Y ahí anda Lito Moreno, ya regresó y como siempre con su discurso siempre igual, ¿verdad? Los narcopolíticos, que dice él que son y que todo lo demás, y que hay una condición en donde las personas que pudieran ser así, ahorita lo mencionaba, es que ellos se visualizan en lo que critican. Entonces lo critican tal vez para poder sacarse o zafarse un poquito de lo que se está viviendo. Pero bueno, aquí dice, con miras al 2030, Lito no perdió el tiempo y sostuvo una reunión con empresarios de Chihuahua, acompañado de la diputada Chela Ortiz, quien demostró durante toda la gira que trae el apoyo del Power del CEN. Lito convocó durante el sábado por la noche hombres de negocios y representantes de varias cámaras empresariales para pedirles unidad, que es el momento de luchar contra Morena y que no llegue al Estado en las elecciones el próximo año. Con encuestas y números en mano, el líder nacional del PRI señaló pues que pueden ganar en 8 estados como Chihuahua, Nuevo León, Sonora, Sinaloa, Colima, Zacatecas, Querétaro y Aguascalientes si van todos unidos. El punto es que aquí yo no

0: Zamora, Alex Cano, Luis Corral de la Norteñita, Álvaro Bustillos de la Unión Ganadera, Alejandro Lazarroto de Canaco, Armando Bejarano de Canacintra de Delicias, entre otros. Pues ahí los convocó Alejandro Domínguez, que es el presidente estatal de Diputados y Coordinación Nacional de Afiliaciones, José Luis Villalobos. También llamó la atención la presencia de Leodoro Araiza, actual fiscal zona centro, que aunque ya no está muy pegado al PRI, es de pocos que sabe cómo mover el abanico. El asunto es que, como se ven las cosas, probablemente le metan todo el aparato, incluyendo lo que puede hacer Alito Moreno, si ahorita se van en unión con él, porque pues incluso ya se habla por ahí de que Maru Campos anda ahí con Alito Moreno también. Y son, como lo he dicho algunas veces, ¿no? Cuando nos decía nuestra mamá, no te juntes con este porque es esto y es lo otro. Entonces ahí el punto es, ¿quién de los dos perderá más? Vamos a un corte y regresamos.
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5: Bueno, mire, ya tenemos aquí en la línea, es Luis Castañeda de Servicios a Futuro, Servicios Funerarios a Futuro, Luz Divina, que nos da gusto saludarle, Luis, porque yo sé que siempre tiene buenas noticias para la cuestión de poder adquirir algo que vamos a necesitar y que necesitamos a veces una ayudita, un empujoncito económico. 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
6: ¿Qué tal? Muy buenos días, ¿cómo está, Jorelán?
5: Todo bien, gracias a Dios, a la orden. Oiga, la promoción esa que tenemos de que damos una cantidad y se nos dobletea, ¿va a seguir vigente? Usted dígame, ¿cuándo termina?
6: Sabe que originalmente teníamos proyectada que fuera hasta el mes de agosto, sin embargo, hemos tenido una muy buena respuesta con la promoción, entonces, por ese motivo, hemos decidido extenderla también para el próximo mes de septiembre.
5: Perfecto. ¿En qué consiste, Luis?
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5: 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Bueno, oiga, y el otro asunto que quería yo preguntarle, porque, bueno, la gente lo que busca, lo que buscamos en ese tipo de detalles, de servicios, cuando nosotros tenemos ese apuro, pues es no tener tanta dificultad para pagar, porque se nos viene de pronto el golpe, que a veces es inesperado y no nos da tiempo. Muy conveniente el poder acudir a este tipo de servicios y estarlo pagando poco a poco en mensualidades. ¿Cuánto tiempo puede durar? ¿Cuál es el máximo que puedo durar yo con este tiempo? Porque pues no aplican intereses ni nada, Luis. Nada más va pagando usted sobre capital, ¿es correcto?
6: Sí, en este caso no hay intereses, no hay una penalización en caso de que se retrase con algún pago, no hay un cobro ahí escondido o que no sepa la persona desde que pacta originalmente. El tiempo estándar a pagar son 36 meses. Sin embargo, en virtud de las circunstancias, como usted bien lo menciona, se pudiera considerar un plazo adicional sin ningún costo adicional para las personas.
5: Oiga, y en caso de que tengamos un servicio y que lo estemos pagando y que haya otra persona que no esté a nombre de lo que es el servicio, ¿lo puede utilizar?
6: Claro que sí, sí lo podemos utilizar.
5: Entonces, cuando hay una, yo tengo un servicio y de pronto se me aparece ahí otra persona que, bueno, necesita que requiere el servicio, lo podemos cambiar, ¿es correcto?
6: Es correcto, es completamente transferible.
5: Muy bien. 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
5: Muy bien, muchas gracias, Luis Castañeda.
6: Claro que sí, excelente día y saludos a todos.
5: Igualmente, gracias.
6: Hasta luego.
5: Falta uno, Manfred, ¿no, verdad? Ya acabamos con los cortes. Pues ando acá, de repente, de pronto se me encuera el chino, maestro. Dígame, licenciado.
7: Se le encuera bastante el chino, mi celular.
5: Sí. ¡Qué bárbaro! No, hombre, lo que pasa es que acá andamos con una de...
7: No, si hasta mejor ahorita que le comenta el muchacho, nosotros vamos. Yo me quedé patinando, ¿usted también va a ir?
5: Pues es un decir, maestro.
7: No, es que hasta me volteé a verlo y me quedé así como que...
5: Órale. Estoy loco, my friend. Hola. Fíjese que aquí en Ciudad Juárez el PAN comenzó a instalar su estructura de organización municipal y la fotografía de la primera reunión dejó bastante material para la grilla rumbo al 27. Los trabajos fueron encabezados por Ulises Pacheco, dirigente municipal de Acción Nacional, con la atención de fortalecer la presencia territorial del partido y comenzar a aceitar la maquinaria para ir colonia por colonia. Pero más que un anuncio, la foto habla. Ahí estuvieron en la terraza Raúl García Ruiz, el recaudador de rentas. Austria Galindo, también panista de cepa. Amparo Beltrán. No, hombre, Amparo Beltrán es una excelente persona. Hay gente muy buena en todos los partidos, ¿no? Pero yo creo que Amparo Beltrán, pues de los tres no hay a quien irle porque todos son buenas personas. Comunicación Social es la coordinadora, Carlos Ortiz, la representante de la gobernadora. ¿Qué le voy a decir? María Eugenia Campos Beltrán, Adriana Fuentes, también buena onda, Oscar Lozoya, titular de COESBI, y Alberto Paredes. Todos están echando ahí la leña al fuego para que les vaya mejor. Y por otro lado, se dice que ahí en la cuestión de Morena, las cosas se pueden decidir en esta semana. Más allá de la fotografía de cortesía, el encuentro manda una señal de entrega de estafeta, luego que Rubí Enríquez, la esposa del presidente con licencia, Cruz Pérez Cuellar, se encuentra de licencia y metido lleno en la galopada estatal de Morena. Y también Rubí Enríquez sostuvo un encuentro con Gloria Angélica Mendoza, esposa del alcalde en funciones, Héctor Rafael Ortiz Opinel, para hablar de la continuidad de los programas sociales. O sea, ahí dijeron, hasta aquí voy. Esto es lo que se hizo y esto es lo que falta. ¿Ok? Enríquez también destacó que existe una relación cercana de amistad y colaboración entre ambas familias. Expresó su respaldo a Angélica para esta nueva etapa del voluntariado del DIF municipal. Fíjese usted cuando se juntan ahí las esposas, que se juntan los presidentes, que se juntan los gobernadores. ¿Usted de qué hablarán? ¿De qué cree que hablen? ¿Hablarán de lo que le falta a Juárez o de lo que se piensa hacer? ¿De qué hablarán? ¿De qué platicarán? ¿Contarán chistes? ¿Dirán malas palabras? No, malas palabras si las dicen. Creo yo, creo yo, pero platicarán de otra cosa que no sea la grilla. Ahorita yo no creo que haya otro tema, Pero bueno, durante esta conversación revisaron los programas que actualmente opera el organismo, retos pendientes y la importancia de mantener los proyectos de atención a las familias y sectores vulnerables que fueron desarrollados durante los últimos años. Rubí Enríquez, la primera dama, ex primera dama, consideró que el DIF queda bajo un liderazgo con sensibilidad social y señaló que la llegada de Angélica permitirá no solamente dar continuidad a los programas existentes, sino impulsar también nuevas acciones. Hay además una particularidad, quien recibe la estafeta, Gloria Angélica Mendoza, es magistrada de la primera sala regional del Distrito Bravos en materia civil, pero su participación al frente del DIF es posible al tratarse de una responsabilidad de carácter honorario. La fotografía también refleja cómo comienza a acomodarse la administración después de la licencia de Cruz Pérez Cuellar. Héctor Ortiz ha insistido también en que su llegada a la presidencia será la continuidad, dice, y no de ocurrencias. Ahora esa misma lógica comienza a trasladarse al DIF. Cambia quien encabeza, pero la intención de los programas sigue caminando. El asunto aquí es ver cuál es la prioridad en base al número de gente. Es muy simple, a las necesidades y al número de gente. Oye, vamos a hacer un puente, vamos a hacer el puente ese de la Jilotepec. ¿Quién se va a subir por ese puente? ¿Quién lo va a usar? Los chavos, los estudiantes, los escolapios, se van a subir para cotorreo, para estar viendo desde allá de arriba, ¿qué onda? Que aquí, que allá. ¿Usted piensa que la gente normal, como ahí, vaya a cruzar? Está larguísimo el puente. Está larguísimo ese puente. Por eso nos decía ahorita la señora Gloria acerca del puente este, que yo no sé si esa inversión fue certera. Y tal vez, solo tal vez, hubiera sido necesario el poder hacer un análisis, no sin meternos en tanta bronca. Freud, tú para todo quieres análisis, para todo quieres consenso. No, espéreme tantito, deje el hacha, no. Simplemente que vean los otros puentes. O sea, pásense a ver los puentes que están elevados. ¿Quién pasa por ellos? Mire, hubo una desgracia ya en los kilómetros, en la carretera Casagrandes, hubo desgracias personales fuertes, porque la gente cruzaba y había, pues ahí fallecieron algunas personas. Dijeron, vamos a ponerles un puente. Y ese puente, para cruzarlo, porque es de bajadita, o sea, no tiene ahí los escalones, o no sé si los tenga también, pero yo vi una subida que la gente, obviamente, pues para gente que a lo mejor está imposibilitada para caminar, pero que es un viacrucis. Dice, se va usted por el puente, le camina, y luego cruza, y luego le camina para otro lado. Dice uno, espérame, pues ¿de qué se trata? ¿Verdad? Yo no digo que esté mal, pero hacerlo más práctico. ¿Qué pasa si hubiera habido ahí unos señalamientos más vistosos, más exigentes, con más bordos? No le hace que pongan más bordos para que tengamos la precaución de bajar de velocidad. Nada más, ¿verdad? Pero, no hace falta hoy aquí. Sí, hay que tapar el pozo después del que el niño se ahoga. Así es la vida. A nombre de todas las personas que hacen posible este programa, le agradecemos enormemente el favor de su atención. Un servidor, Froilán Chávez Holguín, les desea como siempre que la felicidad los haga pedazos toda la vida.
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Hola, hola, hola, hola, muy buenos días. Gracias por acompañarnos en este arranque de semana. Lunesito 31 de agosto, vamos finalizando este mes de agosto, ya tan solo unas horas para llegar al mes de septiembre, al mes número 9 del año, pero bueno, mientras tanto, hay que disfrutar de este lunes, hay que disfrutar de este 31 de agosto, y hay que disfrutar porque llega la pachocha, claro que sí, hoy llega la pachocha, llega la quincena, la quinquena, así que, pues ahorita saliendo de volada, irnos a la calle a gastar, sí, pásele, pásele. Ok, ¿qué le estaba diciendo? Ya me perdí. Oh, sí, oiga, aprovecha este clima también. Al menos hoy la temperatura máxima ya me cambió. La temperatura máxima para este arranque de semana será de 37 grados centígrados, equivalente a 99 grados Fahrenheit. Y a partir de mañana martes, que arranca el primero de septiembre, ya mañana se va a empezar a manifestar 35, fíjese cómo vamos a estar de 35, 36, 34, 34, así vamos a andar, ya va a empezar a bajar la temperatura, poco a poquito se va el mes, el verano, así que aunque todavía nos queda un buen ratito, nos queda hasta el 21 de septiembre para cambiar de estación. Ahí le vamos comunicando cómo se mueve esto. Teléfono en cabina 656-616-2259. 656-616-2259. Acompáñenos en Audiorama Comunicaciones. 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Alexa, la J Mexicana 970. Vámonos con la música. Él es Eleno. No son palabritas.

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Lunesito, lunesito 31 de agosto aquí en la J Mexicana 970. Gracias por acompañarnos en este lunes 31. Ya se lo había comentado, así ya se lo había dicho. Pero bueno, mientras tanto, vámonos con saludos para Primitivo Chávez, que se comunica desde la Chaveña. ¿Qué onda, Primitivo? ¿Cómo estás? Gracias a Primitivo Chávez que me cuenta, me comenta y me dice que hoy precisamente, hoy lunes 31 de agosto, está cumpliendo 57 años de casado, ¿eh? Así que saludos para él y para su esposa, para Primitivo y su esposa, que hoy están cumpliendo nada más 57 años de casados. ¡Qué bárbaro! ¡Qué bárbaros! ¡Excelente! Que tengan todavía muchos años más, Primitivo, y que se la pase súper excelentemente bien en este lunes 31 de agosto. ¡Vayas a la calle a comer! ¿Comes algo rico y sabroso? O a ese día, bueno, pásese a gusto, lo que usted quiera hacer hoy, pásese a gusto, ustedes dos, y que sigan cumpliendo muchos años más, ¿eh? Muchas gracias, gracias por estar con la J Mexicana 970, y por supuesto me quedo con este tema musical, pero en la voz de los Dandies, mi linda esposa.

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1: 11 de la mañana con 30 minutos aquí en La Jota Mexicana 970. Sí, 11 de la mañana con 30 minutos en este arranque de semana, arranque de clases también. Ya regresaron ahora sí todos. Todos ya regresaban a la escuela, así que la mañana había bastante tráfico, así que les vaya excelentemente bien a todos los niños, niñas, a todos los chavos y a todas las chavas en su regreso a clases, que todos pasen y que les vaya excelentemente bien. Pero bueno, a otra cosa, mariposa, vámonos con este bloque de saludos. Saludamos con todo gusto a Lupita Cruz, que nos dice: Omar, aquí estamos otra vez, Omar, te saludamos desde la Colonia Constitución, un saludo para toda la raza de la Colonia Constitución. Lupita Cruz me está solicitando tema con nada más y nada menos que José José. Alright, alright. Gracias, Lupita, y sale tu melodía. Y luego de la Colonia Constitución me voy a brincar nada más y nada menos que hasta San Lorenzo. Ahí en San Lorenzo me dice, me estaba comentando Lili que también vive muy cerca de donde está Juana, ahí por la secundaria. Así que gracias, gracias a Lili, que también se reporta desde el área de San Lorenzo. Y me dice: Omar, aviéntate el tema después de tanto. Órale pues, gracias a Lili por reportarse el 970. Me estaban comentando que si ando malo. No, no ando malo, ando bien cansado. Todo el fin de semana, viernes, sábado, domingo, pura calle. Cuando le digo pura calle, es pura calle. Así que ahorita, créanme que apenas es lunes y ando bien cansado. Pero bueno, hoy sí vamos a descansar, hoy lunes sí, sí vamos a descansar un poquito más. Gracias, gracias. Saludos también para la señora Hilda Isabel, que se reporta en el Coronado, en El Paso, Texas. Para la señora Hilda y para Patty, que me dicen: Omar, aviéntate el tema por cobardía. Órale pues, gracias, gracias a la señora Hilda Isabel y a su hija Patty desde Coronado. Allá en El Paso, Texas, en la calle Alameda, saludamos a Ramírez y Tatiana. Qué onda, me están solicitando a Rafael con el tema costumbres, así que vámonos con todo este bloque porque es bastante extenso. Regreso con ustedes de Bolón Ping Pong en la Jota Mexicana 970. A ver, ¿con quién me voy primeramente? Con José José. ¡Ahí vengo!

0: Lunesito, 31 de agosto, aquí en la J Mexicana 970. Gracias por estar con nosotros, Omar Arriaga, en los controles de la voz, con usted hasta las 2 de la tarde, Omar Arriaga, de lunes a viernes, en micrófonos y controles de la J Mexicana 970. Me quedo con saludos, saludamos con todo gusto a Tere Velázquez. ¿Qué onda, Tere? ¿Cómo está? Un saludo para Tere Velázquez, que me dice, Omar, yo quiero un tema que se llama Vaya con Dios. Órale pues, ahí se la mando, Tere, gracias, gracias. Saludos también para Juana de San Lorenzo, que me dice, Omar, un saludo para mi vecina Lili. Somos vecinas, pero aún no nos conocemos. Qué bárbaro, Juana, qué bárbaro. Que por cierto, Juana me solicitó el tema que acaba de terminar, el tema No Me Hables, de Juan Pardo. Gracias, gracias a Juana. Saludos también para nuestro amigo, el señor José Luis Flores, que se reporta desde el área de Horizon en El Paso, Texas. ¿Qué onda, Mr. José Luis? ¿Cómo le va? Un saludo para el señor José Luis Flores, que me dice, Omar, me regañaron. Pero aquí estamos fieles escuchando la J Mexicana. Es todo, gracias. Vámonos con este tema musical que se llama Los Gorrones. Viene por ahí, Vaya con Dios, en otra versión. Por lo regular siempre la pongo con Pedro Infante, pero ahora, antes de irme con los muchachos, la voy a manejar en otra versión musical. Gracias por estar en la J Mexicana. Regreso con los muchachos de Bolón Ping Pong.
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2: Lunesito 31 de agosto, muy buenas tardes, llegamos al mediodía aquí en la Jota Mexicana 970, sí, las 12 con un minuto en este instante aquí en el 970 de amplitud modulada, ya llegamos al mediodía de este lunes, así que con toda la actitud, y como todos los lunes, de lunes a viernes, a esta hora nos vamos con los muchachos, el bloque de las voces de Javier Solís, Pedro Infante, José Alfredo Jiménez y Jorge Negrete para todos ustedes. Y con todo gusto saludamos a la señora Ana, que se manifieste aquí en 970. ¿Qué onda, señora Ana? ¿Cómo está? Un saludo para la señora Ana. ¿Qué me dice, Omar? Aviéntame con Javier Solís el tema Lágrimas de Amor. Con todo gusto, vámonos con Lágrimas de Amor a cargo de la voz de Javier Solís. Ahí vengo.

voz de terciopelo en la J Mexicana 970. Mientras tanto, vámonos con qué viene, qué viene. Vámonos con más saludos. Allá en Socorro, en el área del Paso, Texas, saludamos a la señora Pineda que nos dice: Omar, apúntame un tema con Jorge Valente que se llama Mi Loca Pasión. Órale. Gracias, gracias a la señora Pineda, que se reporta desde el área de Socorro en el Paso, Texas. Y luego de Socorro en el Paso, Texas, me regreso a Ciudad Juárez y me voy a la Melchor Ocampo. Ahí nos saluda Roberto López. ¿Qué onda, Roberto? ¿Cómo estás? Un saludo para Roberto. Para Roberto López desde la Melchor Ocampo. Gracias. Saludos para todos los vecinos de la Melchor Ocampo. Vámonos con el. Me están solicitando nosotros con Antonio Aguilar. Pero primeramente viene por ahí Jorge Valente. Regreso.

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1: 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Enviamos nuestro más sentido pésame por su irreparable pérdida. Descanse en paz.
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1: 12:32 en este arranque de semana, lunesito 31 de agosto. Vámonos con saludos para el señor Franco, que se comunica desde Loma Blanca, en el Valle de Juárez. Gracias, muchas gracias, señor Franco. Me dice Omar, aviéntate la corriente con Javier Solís, con todo gusto, muchas gracias, y gracias a todos ustedes por estar en compañía ya en este lunesito. Ya mañana arranca el mes de septiembre, el mes patrio, y con ello también nos vamos a arrancar con un clima totalmente diferente. Yo creo que esta semana el día más caluroso va a ser hoy lunes, y a partir de mañana, ¡ay, qué caramba!, va a aparecer octubre en pleno mes de septiembre, pero vámonos.

0: a reír.
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Bueno, mientras tanto, solamente 7 minutos para que nos marquen ya la 1 de la tarde en este arranque de semana, lunesito 31 de agosto. Regresando después de Informe 24, déjeme recordarle que a la 1 de la tarde tenemos para usted Informe 24 desde la Ciudad de México. Regresando le vamos a platicar cómo le fue, quién es, mejor dicho, quién es el campeón de la Liga Estatal de Béisbol. Ya tenemos campeón, le gustan mucho las manzanas, pero bueno, ya tenemos campeón de la Liga Estatal de Béisbol. Le platico regresando de Informe 24, como a la 1:25, 1:30 más o menos, le estaremos platicando quién es el nuevo campeón de la Liga Estatal de Béisbol en el estado de Chihuahua. Por ahí también tengo unos temas pendientes que más al ratito estaré mandando con Marco Antonio Muñiz, así que no se desespere, no se me vaya. Omar Arriaga con usted hasta las 2 de la tarde. Vamos cerrando este bloque musical y le reitero que a la 1 de la tarde, Informe 24 desde la Ciudad de México. Omar regresa a la 1:25, ahí volvemos.

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1: ¿Qué tal? Buenas tardes, ¿cómo están? Es la 1 de la tarde en el centro de México, a las 9 de la noche aquí en Madrid. Soy Alberto Peláez, empezamos.
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1: La presidenta Claudia Sheinbaum dedicó este lunes su conferencia matutina a hablar solo sobre el regreso a clases pese a los hechos de violencia que se registraron ese fin de semana en estados como Zacatecas y Sinaloa y las plenarias de Morena en el legislativo. Este lunes regresan a las aulas más de 23 millones de alumnos de educación básica tras 6 semanas de vacaciones. El gobierno de Ojo Caliente en Zacatecas informó la suspensión de clases y servicios administrativos tras la explosión de un artefacto colocado en un automóvil particular en inmediaciones de la comandancia de la Policía Municipal. En sus redes sociales, el presidente municipal, Juan Manuel Zambrano, frenó el regreso a clases a nivel básico y las actividades en las demás escuelas. La Secretaría de Seguridad Ciudadana de la Ciudad de México implementó un operativo de prevención, seguridad y vialidad con el despliegue de 15.000 policías como parte del operativo Regreso a Clases, con la finalidad de salvaguardar la integridad física y patrimonial del personal docente, estudiantes y padres de familia. Al dar la bienvenida a más de 85.000 alumnos de nuevo ingreso al bachillerato y la licenciatura para el ciclo escolar, el rector de la UNAM, Leonardo Lomelí Venegas, aseguró que gracias a la preparación constante y tesón y dedicación han hecho que la Universidad Nacional Autónoma de México sea su casa. El clan de Andy y Bobby López Beltrán celebró un cónclave en la colonia Condesa en medio del caos que desató Rubén Rocha Moya y el traslado de Fernando Farias Laguna a México por investigación de huachicol fiscal, reveló este lunes el periodista Héctor de Mauleón. De acuerdo con la información del comunicador, este encuentro tuvo lugar el pasado lunes 24 de agosto en el restaurante Magazzino en la Ciudad de México y duró alrededor de 5 horas. Al cónclave asistieron los dos hijos del expresidente López Obrador, Daniel Asaf, ex jefe de la ayudantía de presidencia, Juan Domingo Beckman, dueño de José Cuervo, y Mauricio Arduño, ligado a negocios de tecnología y transformación digital. Autoridades federales detuvieron en Nuevo León a 3 personas que transportaban desde Texas, Estados Unidos, un arsenal de 210 armas de fuego destinado a grupos criminales en el país, informó el secretario de Seguridad y Protección Ciudadana, Omar García Harfuch. La presidenta nacional de Morena, Diana Montiel, afirmó que no permitirán que los representantes en las urnas candidatos que tengan vínculos inconfesables, que no sean las frivolidades a las que hablen de nosotros, debemos mantener nuestros principios tanto en lo público como en lo privado, aseveró. El próximo presidente de la mesa directiva del Senado de la República para el tercer año de la legislatura será el mexiquense Higinio Martínez Vinanda, quien fue electo por unanimidad dentro de Morena, confirmó el líder de la bancada, Ignacio Mier. El senador de Morena, Gerardo Fernández Noroña, descalificó el proceso de elección de Higinio Martínez como nuevo presidente del Senado, decisión que consideró como un hierro mayúsculo. Fernández Noroña, quien apenas hace un año dejó la presidencia del Senado, pero pretendía volver a ocupar el cargo, aseguró que la elección de Higinio Martínez no fue a través de un proceso libre y mucho menos de consenso o unanimidad. La organización Artículo 19 condenó el asesinato del fotógrafo y creador de contenido mexicano Ricardo Zúñiga Rosas, ocurrido el sábado en Puebla, y reveló que había denunciado amenazas en su contra después de publicar fotografías críticas sobre la administración local. Zúñiga fue atacado con arma de fuego el 29 de agosto dentro de un negocio de su propiedad en Santa Cruz Atopoltitlán, en el municipio de Tuchingo, en la región de la Mixteca Poblana. La Fiscalía General de Michoacán investiga la supuesta muerte de Luis Enrique Barragán Chávez, alias El Guicho, o R5, según el mando del Cártel de los Reyes, organización criminal que opera en el occidente michoacano, en los límites con Jalisco. La Fiscalía Estatal recibió el reporte del supuesto deceso en la madrugada de este lunes tras una operación de Fuerzas Especiales del Ejército y de la Secretaría de Seguridad y Protección Ciudadana, desplegada anoche por tierra y aire en diversos puntos del Valle de los Reyes. El huracán Karina se fortaleció en la categoría 4 de la escala Saffir-Simpson, capaz de ocasionar daños catastróficos. El ciclón se ubica a 1.640 kilómetros al oeste-suroeste de Cabo San Lucas, en Baja California Sur, y se desplaza al oeste 15 kilómetros con rachas de viento de 280. De acuerdo con el pronóstico del Servicio Meteorológico Nacional, Karina se mantendrá como huracán de categoría 4 hasta el mediodía de mañana, cuando se ubique a 1.840 kilómetros al suroeste de Punta Eugenia, en Baja California Sur. Al menos 590 ciudadanos extranjeros provenientes de 39 países continúan desaparecidos tras la fuerte riada que arrasó el norte y el centro del Nepal el pasado 26 de agosto, según informó este lunes el Ministerio de Asuntos Exteriores nepalí. Se ha establecido una sala de control de emergencia en el Ministerio para coordinar las acciones con los organismos pertinentes y con familias de las personas desaparecidas, declaró en una rueda de prensa el portavoz de la Cancillería, Lok Barauz. Las labores de búsqueda y rescate continúan este lunes en el Gran Cañón, en Arizona, después de que una inundación repentina dejara al menos un muerto, unas 15 personas que se cree que están desaparecidas y más de 60 evacuadas, informó el Servicio de Parques Nacionales. El cuerpo de un hombre de 46 años fue recuperado anoche cerca de Crystal Rapids, en el río Colorado, mientras equipos del Servicio Nacional de Parques y del Departamento de Seguridad Pública de Arizona continúan buscando a excursionistas y otras personas que pudieran encontrarse en las zonas afectadas. Los presidentes de Rusia, Vladimir Putin, de Estados Unidos, Donald Trump, y Ucrania, Volodymyr Zelensky, solo se reunirán para firmar un acuerdo que ponga fin al conflicto ruso-ucraniano, declaró el portavoz del Kremlin, Dmitry Peskov. La presidenta encargada de Venezuela, Delcy Rodríguez, informó que el acuerdo petrolero con Estados Unidos tendrá una vigencia de 25 años con un objetivo de producción superior a 1.5 millones de barriles diarios. Nuestra meta va más allá, con la firma de otros importantes acuerdos que incluyen a grandes empresas como Chevron, Repsol, Eni, Shell, BP, entre otros. Queremos ser una potencia energética, señaló la mandataria en un mensaje transmitido por el canal estatal venezolano de televisión. El futbolista Lionel Messi, de 39 años, anunció este lunes su retiro de la selección argentina. Messi publicó un mensaje en su cuenta de Instagram en el que recapituló su paso por el albiceleste y dijo que su decisión es pensada tras perder la final del pasado Mundial ante España. Bueno, comenzamos con la información, porque más de 23 millones de estudiantes comienzan este lunes las clases a nivel básico en todo el país para el ciclo escolar de la Secretaría de Educación Pública. Los alumnos regresan a las aulas después de 6 semanas de vacaciones de verano para emprender el nuevo grado en el kinder, primaria o secundaria. Para este regreso a clases se estima que los padres de familia destinaron en promedio 6.044 pesos de útiles escolares, uniformes y equipos tecnológicos para los menores. De acuerdo con la Concanaco Servitur, el gasto promedio tuvo un incremento del 7% respecto al ciclo anterior. En total se prevé una derrama económica de 144.000 millones de pesos y un beneficio para 4.5 unidades económicas como papelerías, librerías, tiendas de uniformes, zapaterías y tiendas departamentales.
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1: Bueno, ya tenemos como todos los días a José Luis Plaza. Buenas tardes, José Luis.
4: Buenas tardes, Alberto. Buenas tardes al auditorio. Y referente a la nota que comentabas, en la parte de seguridad se brindó este con más de 15,000 elementos de la policía, incluso incluyendo helicópteros, dos helicópteros cóndores, más de 300 patrullas, motociclistas, hombres pie a tierra, pues para brindar seguridad a todos los jóvenes, a todos los niños que regresaron hoy a su primer día de escuela, su primer día de clases en este ciclo escolar 2026-2027, Alberto.
1: Bueno, seremos muy atentos con todo lo que pasa con los muchachos ahora que entren a las escuelas.
4: Sí, y las modificaciones que hay, ¿no? De ya no pueden llevar celulares, tienen que estar alejados de la tecnología un poco, pero bueno, vamos a darle seguimiento a este nuevo curso escolar, Alberto.
1: Gracias, José Luis. Hasta Luis luego, Fernando, ¿qué tal? Buenas tardes.
5: ¿Qué tal, Alberto? ¿Cómo te va? Muy buenas tardes. Autoridades federales detuvieron en Nuevo León a tres personas que transportaban desde Texas, Estados Unidos, un arsenal de 210 armas de fuego destinado a grupos criminales en el país, informó el secretario de Seguridad y Protección Ciudadana, Omar García Harfuch. En una publicación en X, el funcionario precisó que el operativo se realizó sobre la carretera Nuevo Laredo-Monterrey, donde las autoridades incautaron 195 armas largas y 15 cortas, además de cargadores. Las detenciones y la incautación de las armas ocurrieron en el municipio de Sabinas Hidalgo, a unos 100 kilómetros al norte de Monterrey, y en el operativo participaron agentes de la Agencia de Investigación Criminal de la Fiscalía General de la República, así como elementos de las Secretarías de Defensa, Marina y Seguridad y de la Guardia Nacional. Con este aseguramiento suman más de 30,000 armas de fuego decomisadas durante el gobierno de Claudia Sheinbaum. Son más de 30,000 armas que ya no llegarán a manos de los cárteles ni serán utilizadas para generar violencia en México, expuso García Harfuch.
1: Y hoy la presidenta dedicó su conferencia matutina a hablar solo sobre el regreso a clase, pese a los hechos de violencia que se registraron este fin de semana en estados como Zacatecas y Sinaloa y las plenarias de Morena en el legislativo. Desde el patio de la escuela secundaria de la alcaldía Cuauhtémoc, Sheinbaum limitó a la prensa solo a hacerle preguntas sobre el tema y culminó su participación tras una hora. Claudia Sheinbaum evitó hablar del tema de seguridad en el país a horas de que presente su segundo informe de gobierno en un evento en Palacio Nacional. Este martes, este fin de semana, se registraron dos ataques con explosivos en contra de elementos de la policía en Zacatecas. El primero ocurrió el sábado en el municipio de Villa García y dejó dos heridos Mientras que en la noche de este domingo ocurrió una segunda detonación, ahora con un coche bomba, en Ojo Caliente, y como saldo resultaron 7 personas lesionadas. Además, este sábado fue atacada a balazos la madre buscadora Alma Rosa Roja junto a su hija en Culiacán, en Sinaloa, cuando viajaban en un automóvil. Y Andrés Manuel López Beltrán dominó la cobertura mediática en agosto, sin embargo, esta fue mayormente negativa. El estudio Arma Secretarios, publicado en El Universal, señala que del total de la cobertura hacia el hijo de López Obrador, el 84% fue negativa, el 5% neutra y el 11% fue positiva. A lo largo de agosto, Andy López Beltrán acaparó los reflectores por diversos factores, entre otros señalamientos de huachicol fiscal y presuntos vínculos con el crimen organizado. El 30% de la conversación mensual fue mencionado por testigos protegidos dentro de una carpeta de investigación, pese a que la Fiscalía General de la República aseguró que los testimonios y elementos eran insuficientes para abrir una investigación en su contra. Andy López Beltrán también resonó en la conversación por su presunta campaña anticipada para convertirse en diputado federal y rumbo a la gubernatura de Tabasco. ¿Qué más tenemos, Luis Fernando?
5: La Secretaría de Gestión Integral de Riesgos y Protección Civil informó que este domingo cayó un árbol de más de 25 metros de altura en Polanco, en la Ciudad de México, afectando la infraestructura de restaurantes y a un vehículo. De acuerdo con un comunicado, una mujer que transitaba por la calle Euler y la calle Torcuato Tasso en la alcaldía Miguel Hidalgo fue alcanzada por el árbol. Una mujer que era transeúnte fue valorada por paramédicos de la Unidad de Gestión Integral de Riesgos y Protección Civil de la Alcaldía sin ameritar traslado al hospital, detalló el comunicado. Asimismo, las autoridades detallaron que el árbol tenía 2 metros de diámetro y afectó una pérgola de 18 metros cuadrados de un restaurante. Además de un techo de 11 por 3 metros de otro restaurante, también un vehículo particular que se encontraba estacionado. Ante esta situación, elementos de Protección Civil y el heroico Cuerpo de Bomberos de la Ciudad de México se movilizaron al lugar y cercaron el área.
1: ¿Y qué más ha pasado en el país? Vámonos al carrusel de los estados.
6: En Jalisco, un intento de robo con violencia terminó con un elemento de la policía auxiliar muerto a las afueras del centro joyero en la colonia San Juan de Dios en Guadalajara, a unos pasos del centro histórico. El reporte fue recibido ayer domingo, alrededor de las 10:30 de la mañana. De acuerdo con los primeros reportes, 3 sujetos armados habrían intentado cometer un asalto y durante la intervención de los elementos de seguridad se desató un intercambio de disparos. Los presuntos delincuentes lograron escapar a pie, llevándose armas que habrían despojado previamente a uno de los policías. La Fiscalía del Estado ya investiga los hechos para tratar de localizar a los responsables. Desde Guadalajara, en Informe 24, David Correa Aldrete.
7: En el estado de Guerrero regresan a clases para el ciclo escolar 2026-2027 1.097.729 alumnos en los diversos niveles educativos, mismos que serán atendidos por 66.623 docentes en 13.781 escuelas. Las autoridades educativas informaron que en el ciclo escolar que inicia se reforzarán las estrategias nacionales como Vive Saludable, Vive Feliz, Aléjate de las Drogas, El Fentanilo Te Mata, la Estrategia Nacional de Lectura, un impulso especial a la prevención y erradicación de la violencia de género y el acoso escolar, así como se reforzará la socialización del protocolo para el uso responsable de dispositivos móviles que restringe y prohíbe el uso de teléfonos celulares durante la jornada escolar. Informe 24 desde Acapulco, Guerrero, Enrique Silva.
8: La Fiscalía General de Justicia del Estado de Sonora identificó al grupo delictivo y a los presuntos responsables de la agresión contra las instalaciones del Centro de Usos Múltiples de Hermosillo, Sonora, ocurrida la noche del viernes 28 de agosto. De acuerdo con la Fiscalía General de Justicia del Estado de Sonora, las primeras investigaciones establecieron como principal línea que el ataque se originó por una disputa entre 2 grupos delictivos dedicados al narcomenudeo. Como parte de las diligencias, la autoridad ha tomado declaración a 24 personas, entre testigos, promotores, boxeadores, generadores de contenido en redes sociales y personal técnico de iluminación, audio y video que participaría en el espectáculo programado para el sábado 29 de agosto. Desde el estado de Sonora, para Informe 24, Joel Sánchez.
1: Gracias, Joel. Gracias, compañeros. En información internacional, Vladimir Putin de Rusia, Donald Trump de Estados Unidos y Volodymyr Zelensky de Ucrania solo se van a reunir para firmar un acuerdo que ponga fin al conflicto ruso-ucraniano, declaró el portavoz del Kremlin, Dmitry Peskov. Hace tiempo que proponen celebrar una cumbre Putin, Trump, Zelensky, y ustedes conocen bien la posición de nuestro jefe de Estado. Esa reunión solo es posible para firmar los acuerdos, y los acuerdos no serán un trato primitivo, aseguró a la prensa, citando por la agencia rusa Interfax. Según el representante de la presidencia rusa, estos acuerdos son el resultado de un proceso de arreglo muy complejo que pueden contener una gran cantidad de detalles. Señaló que naturalmente es totalmente inútil que los presidentes se reúnan para debatir todo eso. Ellos pueden reunirse solo para firmar los acuerdos, pero la parte ucraniana es la que no quiere dedicarse a buscar una solución real al conflicto, recalcó. Luis Fernando.
5: El Papa León XIV animó a prestar ayuda a Nepal y al Tíbet para aliviar la situación tras la grave riada del pasado miércoles que ha dejado un saldo de cientos de muertos y miles de desaparecidos. Aseguro mi oración a los afectados por el terrible aluvión en Nepal y el Tíbet, declaró el pontífice tras el rezo del Angelus en la puerta de su palacio de descanso en la localidad romana de Castel Gandolfo, ante numerosos fieles que le escuchaban. El Papa emplazó así a rezar por quienes han perdido la vida, por los heridos y los desaparecidos, por sus familiares y por quienes se esfuerzan en las tareas de auxilio y también de búsqueda. Que la atención de todos pueda aliviar el sufrimiento y brindar la ayuda necesaria a la población, insta el Papa, que ha enviado una ayuda económica a Nepal, cuya cuantía no ha sido especificada. La devastadora riada del pasado miércoles en la frontera entre Nepal y China ya se ha saldado con 768 víctimas mortales, según el último balance de las autoridades nepalíes, mientras que más de 3.000 personas siguen sin ser localizadas.
0: En la opinión de Jesús Martín Mendoza.
9: En esos momentos, tanto analistas políticos como periodistas, medios de comunicación, redes sociales, hablan sobre la más reciente revelación que hizo Héctor de Mauleón, que es un periodista, columnista del periódico El Universal, muy enterado de temas de crimen organizado y de narcotráfico. Le hicieron llegar supuestamente un video en un restaurante de la Colonia Condesa, en donde se habría reunido a Andrés Manuel López Beltrán, su hermano Gonzalo López Beltrán, con unos empresarios, y supuestamente en medio de lujos hablaron sobre los problemas de acusaciones en los Estados Unidos y en México, generados por testigos protegidos y a alguno que otro miedoso, quien ya ha revelado a las autoridades de ambos países en qué están metidos los hijos del expresidente Andrés Manuel López Obrador. Pero nadie está yendo al fondo de esto. ¿A quién le interesa que nos enteremos, usted y yo, de que se reunieron en un restaurante de la Colonia Condesa? Pues a ellos mismos. Si usted quiere hacer algo en donde nadie se entere por estrategia política o de cualquier índole, se va y se mete en una casa y nadie se da cuenta. Este asunto fue hecho para que todos nos enteráramos y sobre todo para mandarle un mensaje a la presidenta Claudia Sheinbaum de que se están reuniendo y están planeando una respuesta desde lo más profundo del obradorismo. Que no nos engañen, esto fue premeditado y planeado para que se entere todo México.
0: Informe 24.
1: Pues se creen que nos tenemos que marchar, que es la 1:24 de la tarde, pero mañana más, como siempre, a la 1:00. Ahora son las 9:24 en México, 9:24 en Madrid. Que descansen, mientras tanto, gracias, hasta mañana, buenas tardes, buenas noches.
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11: Una de la tarde con 25 minutos aquí en la Jota Mexicana 970. Gracias por estar en compañía. Nos vamos a un corte comercial y regresamos de Bolón Ping Pong en este lunes. Arranque de semana. Ahí vengo.
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16: Grupo Audiorama Comunicaciones se une a la pena que embarga la familia Huesca Bustamante por el sensible deceso del señor Mauricio Huesca Bustamante. Compartimos la profunda pena que embarga a su esposa, la señora Lorena Margarita Pérez de Huesca, a sus hijos, así como sus demás familiares y amigos. 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Descanse en paz.
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0: 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Juárez.
22: Un hombre de 58 años fue asesinado a balazos al interponerse para evitar que un grupo armado secuestrara a su hijo en la colonia Fray García de San Francisco. Tras un operativo de la búsqueda, la Secretaría de Seguridad Pública Municipal logró la detención de 3 presuntos responsables.
0: En paso.
22: Buscan al que asaltó gasolinera a punta de pistola en Socorro. Compró gasolina antes de regresar al establecimiento armado y exigir dinero de la caja.
0: Estatal.
22: Espera Maru unidad contra Morena. Luego de que Alejandro Moreno, dirigente nacional del PRI, dijo que el PAN necesita del partido que encabeza para ganar en el 2027.
0: Nacional.
22: El atentado en coche bomba de anoche contra la comandancia de policía de Ojo Caliente, Zacatecas, podría haber sido obra del cártel Jalisco Nueva Generación, así lo informó el fiscal estatal Cristian Paul Camacho.
0: Internacional.
22: Donar a Estados Unidos equipo de espionaje digital. La administración estadounidense quiere que la Fiscalía General de la República amplíe su capacidad de intervención digital de gran escala, pero con una tecnología del mismo proveedor.
0: Deportes.
22: Esta es la agenda para hoy del béisbol de las ligas mayores. Milwaukee estará enfrentando a Chicago, Filadelfia a Arizona, San Diego a Cincinnati, los Yankees a Los Ángeles, Seattle estará enfrentando a las Medias Rojas de Boston.
0: Espectáculos.
22: Este día dio inicio la venta de boletos para el segundo concierto de Alfredo Olivas, que será el próximo 10 de octubre. Fue sorprendente ver que hasta con colchones colocados en el piso, pasaron la noche quienes querían ser los primeros en comprar los boletos para ver a su artista. artista favorito.
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2: Se registró una explosión en un restaurante de la colonia Roma. Hasta el momento se desconocen las causas del siniestro. Al lugar acudieron elementos de bomberos del heroico cuerpo de bomberos, quienes empezaron a combatir el fuego. Sin embargo, las condiciones de la conflagración provocaron lesiones a 6 integrantes de los bomberos. En cuanto tengamos más información, les daremos una ampliación. La Secretaría de Seguridad Ciudadana y las autoridades mexicanas continúan en la búsqueda y detención de capos del crimen organizado. En las últimas horas se informó sobre la detención de La Gladys, una mujer extranjera que operaba en México una red de envío de todo tipo de drogas a los Estados Unidos y otros países de Europa. El secretario de Guerra de los Estados Unidos, Pete Hegseth, se reunió en Panamá con 19 representantes de países latinoamericanos, quienes se encuentran reunidos e integrados en la coalición contra el crimen organizado y el narcotráfico. El secretario de Guerra aseguró que hay un nuevo lema para esta organización que incluye en los últimos días a Colombia del presidente Abelardo de la Espriella. Aseguró que el nuevo lema es: hacemos cosas malas a la gente mala.
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11: La una con 33 minutos, aquí en la J Mexicana 970. Sí, la una con 33. Regresamos con usted en este arranque de semana, lunes 31 de julio. Así que, qué suave. Hoy es el día de la pachocha. Pero bueno, mientras tanto, déjeme comentarle cómo le fue, antes de irme con los saludos, cómo le fue a los manzaneros, que fueron los campeones en esta temporada de la Liga Estatal de Béisbol aquí en nuestra entidad chihuahuense. Bueno, y ellos llegaron a su 12º título. El equipo de manzaneros se coronó campeón, derrotando a los Dorados de Chihuahua, quedando la serie 4-1 para el equipo de manzaneros. Mientras tanto, el equipo de Dorados de Chihuahua pierde su tercera final en 4 años. Han llegado 4 años consecutivos a la final, perdón, mejor dicho, 3 en los últimos 4 años, y las 3 veces ha perdido el equipo de Dorados de Chihuahua. Así que, pues bueno, otro descalabro para el equipo de Dorados de Chihuahua. Y lo mejor, Manzaneros de Cuauhtémoc se lleva su 12º título, y con esto culmina la Liga Estatal de Béisbol, que regresa con ustedes hasta el próximo mes de mayo. Hasta el próximo mes de mayo regresa la Liga Estatal de Béisbol. Y hablando un poquito más de Ciudad Juárez, hablando del equipo de los Bravos de Ciudad Juárez, que por ahí acaba de lanzar una oferta. Están poniendo sus boletos a 65 pesos con 60 centavos. Una promoción para que vaya la gente, para que vayan los aficionados a apoyar al equipo de los Bravos en contra del equipo de los Tuzos del Pachuca para el próximo fin de semana. Que por cierto, al equipo de Bravos de Ciudad Juárez le está yendo mal y de malas, porque han perdido 6 partidos consecutivos. Ayer perdieron en la casa de Toluca 4-0, así que no ha ganado al momento en lo que va en este torneo actual de la Liga MX. Hasta el momento, el equipo de los Bravos de Ciudad Juárez es el único equipo de la Liga MX que no ha ganado ni empatado, porque hasta el equipo de Santos acaba de sumar su primer punto, empató el equipo de Santos de Torreón, que también les ha ido bastante mal, pero ahora el sotanero es el equipo de Bravos de Ciudad Juárez, que le está pasando bastante, bastante mal, y por eso esta promoción de poner el boleto a 65 pesos con 60 centavos, para que la gente vaya a apoyar al equipo de Bravos el próximo partido aquí en Ciudad Juárez y puedan apoyar y vaya el equipo a apoyar a los aficionados de Bravos, aunque cuando están este tipo de situaciones tan adversas, el aficionado se aleja, se aleja del estadio. Vamos a ver que si esta promoción les abone, les ayuda el próximo fin de semana. Pero bueno, mientras tanto, a otra cosa, vámonos con saludos para Cristina, que se manifiesta aquí en 970. Cristina, muchas gracias, que te encuentres bastante, bastante bien. Gracias por marcarnos y estar atenta a la J Mexicana. Saludos también para nuestro amigo el señor Martín Flores, que nos dice: Omar, parece que fue ayer, nos está solicitando este tema musical en la voz de Marco Antonio Muñiz. Vámonos con este tema, parece que fue ayer. Y saludamos a Martín Flores, que se reporta desde la Durango, en el Boulevard Zaragoza. Con todo gusto, gracias. Vámonos con este tema y vuelvo.

Mientras tanto, nos quedamos con saludos para Carlos Acosta, chofer de plataforma que le gusta y le encanta escuchar la J Mexicana 970. Gracias, agradecemos a Carlos Acosta que me dice: Omar, aviéntate un tema con Leo Dan, por favor, la radio está tocando tu canción. Órale pues, gracias, gracias a Carlos Acosta, y que siga teniendo bastante chamba en este arranque de semana. Claro que sí, claro que sí. Mientras tanto, le comento que hoy va a ser calorcillo, sí va a ser calorcillo hoy. La máxima será de 37, equivalentes a 98 o 99 grados Fahrenheit. Así que ya para mañana ya será otra cosa, ya mañana empieza. Fíjese, va a estar bien marcado el tema del clima, porque mañana la máxima va a ser de 35 más o menos, así que ya un bajón de 3 grados se van a notar bastante y va a empezar a bajar así poquito. Esta semana va a ser, a partir de mañana va a ser una semana de 35, 34, 33, y así nos vamos a empezar ahí. Vamos a ver cómo nos pinta el próximo mes de septiembre, que ya está aquí a la vuelta de la esquina, y que qué rápido, oiga, qué rápido se está yendo este 2026, aunque usted no lo crea. Ya nada más llega septiembre, el mes de la patria, llegame el mes de octubre, el mes de las vacaciones de Omar, y ándele, qué bárbaro, pero bueno, eso ya será otro hablar en otro momento. Mientras tanto, ya a usted le deseo que coma rico y sabroso, muy buen provecho, estamos cercanos a la hora de la comida, y si el sol, la luna y las estrellas nos lo permiten, aquí nos reencontramos en los micrófonos de la J Mexicana 970. Por su atención, muchas gracias, muy buenas tardes, que tengan tremendo, tremendo lunes, con toda la actitud, este arranque de semana. Nos escuchamos el próximo mes, gracias.

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0: 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Juárez.
18: Más de 47,000 juarenses salieron a disfrutar de diferentes eventos durante el fin de semana, entre ellos el Festival Juárez Juan Gabrielísimo, Rodeo Sin Fronteras y el Samalayuca Fest, además de box y lucha libre. De esta manera cerró el mes de agosto.
0: El Paso.
18: Frena Trump ayuda a no ciudadanos, agencias como Vivienda, Transporte y SBA se suman a restringir el acceso a programas federales.
0: Estatal.
18: Suben 21% carpetas por huachicol, aseguró la Fiscalía General de la República. 100,000 litros de combustible en Aldama solo en esta semana.
0: Nacional.
18: Andy y Gonzalo realizan un cónclave en la Condesa. Se trató de una reunión muy larga, duró al menos 5 horas. Andy bebía en una copa tequilera de aspecto refinado y en algún momento momento comenzó a encender un cigarrillo tras otro. En las imágenes que circularon, lucía muy preocupado.
0: Internacional.
18: A medida que pasan los días y se ve la magnitud de la catástrofe, el balance del alud que devastó el miércoles Nepal y China se agravó aún más el día de hoy, alcanzando más de 900 muertos y 4.700 desaparecidos.
0: Deportes.
18: El astro albiceleste, quien inició su etapa en la selección desde el Mundial de Alemania 2006, le dijo adiós a la selección argentina en un posteo realizado en su cuenta de Instagram. Messi, quien no pudo concretar el bicampeonato del mundo con el cuadro sudamericano tras perder con España en la final del Mundial 2026, expresó que tenía la decisión dos días después de ese suceso y que con el fallecimiento de su padre el 8 de agosto reunió el valor para compartir esta postura. Se va Messi de la selección.
0: Espectáculos.
18: Es María Vargas de Jalisco, Miss Universo México 2026. Su próximo reto será en noviembre cuando represente al país en la edición 75 de Miss Universo que se realizará en San Juan, Puerto Rico.
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0: 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Juárez.
12: Un hombre de 58 años fue asesinado a balazos al interponerse para evitar que un grupo armado secuestrara a su hijo en la colonia Fray García de San Francisco. Tras un operativo de la búsqueda, la Secretaría de Seguridad Pública Municipal logró la detención de 3 presuntos responsables.
0: El Paso.
12: Buscan al que asaltó gasolinera a punta de pistola en Socorro. Compró gasolina antes de regresar al establecimiento armado y exigir dinero de la caja.
0: Estatal.
12: Espera Maru unidad contra Morena. Luego de que Alejandro Moreno, dirigente nacional del PRI, dijo que el PAN necesita del partido que encabeza para ganar en el 2027.
0: Nacional.
12: El atentado en coche bomba de anoche contra la comandancia de policía de Ojo Caliente, Zacatecas, podría haber sido obra del cártel Jalisco Nueva Generación, así lo informó el fiscal estatal Cristian Paul Camacho.
0: Internacional.
12: Donar a Estados Unidos equipo de espionaje digital. La administración estadounidense quiere que la Fiscalía General de la República amplíe su capacidad de intervención digital de gran escala, pero con una tecnología del mismo proveedor.
0: Deportes.
12: Esta es la agenda para hoy del béisbol de las ligas mayores. Milwaukee estará enfrentando a Chicago, Filadelfia a Arizona, San Diego a Cincinnati, los Yankees a Los Ángeles, Seattle estará enfrentando a las Medias Rojas de Boston.
0: Espectáculos.
12: Este día dio inicio la venta de boletos para el segundo concierto de Alfredo Olivas, que será el próximo 10 de octubre. Fue sorprendente ver que hasta con colchones colocados en el piso, pasaron la noche quienes querían ser los primeros en comprar los boletos para ver a su artista favorito.
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13: El presidente de los Estados Unidos, Donald Trump, continúa con su política antiinmigrante. Mientras tanto, el Departamento de Estado de los Estados Unidos anunció la cancelación de 600 visas de inmigrantes que buscaban hacer turismo de maternidad, es decir, entrar como turistas y que la mujer dé a luz dentro de los Estados Unidos para obtener de manera automática la nacionalidad y los beneficios económicos que entregan los Estados Unidos. El secretario de Estado, Marco Rubio, y el presidente Donald Trump han insistido en que esta práctica debe terminar cuanto antes. La cadena de comida rápida Shake Shack se encuentra en el centro de la polémica. En las últimas horas se informó que ha optado por una opción en donde los comensales no dejen propina, pero incrementan de manera desmedida los precios de los productos. La Procuraduría Federal del Consumidor ya revisa las prácticas comerciales de esta cadena de hamburguesas internacional. El gobierno de Colombia rechazó la ayuda de México para continuar con las labores de rescate de posibles personas sobrevivientes debajo de los escombros de los edificios que cayeron luego del terremoto de 7.4 de magnitud en esta semana. El gobierno de Abelardo de la Espriella aseguró que lo que se busca es la llegada de elementos internacionalmente certificados para poder rescatar a la mayor cantidad de personas con vida de entre los escombros. Los topos no van a Colombia.
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11: Amigos de Voces del Deporte Mexicano, qué gusto saludarlos en Informe 24. Hoy vamos a hablar un poquito más ya de lo que viene alrededor del deporte, en especial de los Juegos Centroamericanos y del Caribe. El próximo jueves estarán arrancando ya estos Juegos, donde empieza un ciclo para los Juegos Olímpicos de Los Ángeles 2028. Ahí tenemos ya pues varios exponentes, ¿no? Obviamente el tiro con arco, los clavados, son de la del taekwondo, son de las disciplinas que nos dan muchísimas medallas siempre en este tipo de competencias, y hacer el número uno de la región al ser los Juegos Centroamericanos, que estos son en República Dominicana, en Santo Domingo, para ser exactos, que en el 2003 ya organizaron los Juegos Panamericanos. En aquel entonces venían de San Salvador los Centroamericanos y Panamericanos. Pero bueno, mientras tanto, aquí hablando de estos Juegos, me da a mí muchísimo gusto, obviamente, el ver, por ejemplo, a Kenia Lechuga, que también en el remo es una de las amplias candidatas. Obviamente Osmar Olvera en los Juegos Centroamericanos, donde él decía, bueno, voy a competir, pero no hay chinos, entonces tenemos que sí o sí traernos las medallas, que por cierto, el día de ayer fue el abanderamiento y fue muy emotivo para poder observar a estos atletas. Bueno, ahora quiero tocar el tema rápidamente de lo que fue ya la etapa 16 del Tour de Francia. Nuevamente ahí en el quinto lugar entró el mexicano Isaac del Toro. Creo que no hay problema de quién se va a llevar este Tour de Francia en esta edición 2026, porque pues su compañero de equipo Tadej Pogacar es el que va en número uno, pero llegó en la contrarreloj, en el octavo lugar, entra ahí también a la posición número tres, no le quitan el liderazgo del el más joven, tiene el maillot blanco, que ese es el con el que se distingue, el amarillo es para pues el que tiene el líder de la la general, y bueno, ahí está el equipo del Team Emiratos haciendo un gran trabajo. Así es de que estamos a tan solo 5 etapas de que termine el Tour de Francia, e Isaac del Toro, el mexicano, sigue haciendo historia. ¿Será el mejor ciclista mexicano de todos los tiempos?
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0: 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Juárez.
13: Más de 47 mil juarenses salieron a disfrutar de diferentes eventos durante el fin de semana, entre ellos el Festival Juárez Juan Gabrielísimo, Rodeo Sin Fronteras y el Samalayuca Fest, además de box y lucha libre. De esta manera cerró el mes de agosto.
0: El Paso.
13: Frena Trump ayuda a no ciudadanos. Agencias como Vivienda, Transporte y SBA se suman a restringir el acceso a programas federales.
0: Estatal.
13: Suben 21% carpetas por huachicol, aseguró la Fiscalía General de la República. 100 mil litros de combustible en Aldama solo en esta semana.
0: Nacional.
13: Andy y Gonzalo realizan un cónclave en la Condesa. Se trató de una reunión muy larga, duró al menos 5 horas. Andy bebía en una copa tequilera de aspecto refinado y en algún momento comenzó a encender un cigarrillo tras otro. En las imágenes que circularon, lucía muy preocupado.
0: Internacional.
13: A medida que pasan los días y se ve la magnitud de la catástrofe, el balance del alud que devastó el miércoles Nepal y China se agravó aún más el día de hoy, alcanzando más de 900 muertos y 4.700 desaparecidos.
0: Deportes.
13: El astro albiceleste, quien inició su etapa en la selección desde el Mundial de Alemania 2006, le dijo adiós a la selección argentina en un posteo realizado en su cuenta de Instagram. Messi, quien no pudo concretar el bicampeonato del mundo con el cuadro sudamericano tras perder con España en la final del Mundial 2026, expresó que tenía la decisión 2 días después de ese suceso y que con el fallecimiento de su padre el 8 de agosto reunió el valor para compartir esta postura. Se va Messi de la selección.
0: Espectáculos.
13: Es María Vargas de Jalisco, Miss Universo México 2026. Su próximo reto será en noviembre cuando represente al país en la edición 75 de Miss Universo, que se realizará en San Juan, Puerto Rico.
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2: Hola, ¿qué tal? Bienvenidos todos. Los saludo con muchísimo gusto. Hoy lunes 31 de agosto finaliza el octavo mes del año. Es quincena, también hoy lunes volvieron a clase millones de chamacones. Iniciamos un nuevo ciclo escolar. Mucho éxito a todos los estudiantes. Y mañana hay informe de gobierno, o sea que viene una semana muy, muy activa. Vamos a darle cobertura a todo, así que iniciamos. Yo soy Jania Novel. Gracias de verdad, muchísimas gracias por escucharnos en todo el país. Y también muchas gracias por escribirnos, por seguirnos en nuestras redes. Estos son los temas que tenemos preparados para hoy. Estados Unidos va por el petróleo de Venezuela. ¿Hay acuerdo? Caracas, Washington. Coche bomba en Zacatecas. Se reagrupa el cártel Jalisco Nueva Generación con un hermanito más en Zacatecas. Tercera llamada a los espectáculos y la cultura. Deportes. ¿Qué pasó este fin de semana? Y como todos los lunes, la verdad en los toros. Nuestra reflexión más todo lo que se sume en esta hora de Buena Radio. Vamos a las noticias del día, lo que ustedes leerán mañana en las primeras planas. ¿Qué nos tienes, Tatiana? Adelante.
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4: Gracias, Jania. Muy buena tarde. Esta es la información. En Michoacán asesinaron a Enrique N., alias R5 o Huicho. Es señalado como líder del Cártel de los Reyes, puesto que habría asumido tras la detención en julio pasado de Alfonso N., alias Quiringua. También era uno de los objetivos de Estados Unidos. Murió durante la madrugada de este lunes en el municipio de Los Reyes tras un enfrentamiento con elementos de la Fiscalía Especializada en Materia de Delincuencia Organizada. En Zacatecas explotó un coche frente a la comandancia de la Policía Municipal de Ojo Caliente. Al menos hay 10 lesionados, 2 en estado grave, y daños en patrullas, coches e inmuebles cercanos. Es el tercer ataque similar en el estado en 4 días contra policías. En Nuevo León decomisaron 210 armas de fuego procedentes de Texas. 195 eran largas. El arsenal era transportado oculto en semirremolques y presuntamente sería entregado a grupos criminales en territorio mexicano. 3 personas fueron detenidas. Se terminaron las vacaciones. Este lunes regresaron a la escuela alrededor de 28 millones de alumnos de educación básica, media superior y otros niveles educativos. La presidenta Claudia Sheinbaum encabezó la ceremonia cívica de inicio de actividades escolares desde la secundaria técnica número 10, Artes Gráficas, ubicada en la colonia Doctores en la alcaldía Cuauhtémoc, en la Ciudad de México. El astro del fútbol, Lionel Messi, anunció su retiro de la selección argentina. Luego de más de 2 décadas con la camiseta albiceleste y tras una etapa en la que conquistó la Copa América, el Mundial y otros títulos internacionales, el argentino dio a conocer esta decisión en una carta y un video publicado en redes sociales. Jania, hasta aquí con información.
2: Gracias, Tatiana. Tatiana Flores con la información puntual. Vamos a la conferencia matutina.
5: Bueno, pues esta es la estrategia. Todos los lunes en tercero de secundaria y educación media superior, si hace falta lo ampliamos a los otros grados, va a haber una plática de las maestras, los maestros, sobre el ABC de las emociones. Si nos sentimos tristes, si nos sentimos preocupados, si tenemos un problema en casa, si nos da angustia que no tengamos o que al ver durante muchas horas las redes sociales, todo lo que nos provoca algún problema en nuestras emociones, los lunes lo vamos a poder platicar en el salón de clase. Y además, el gobierno va a estar cerca de todas y todos los adolescentes, porque están estas guías, vamos a hacer asambleas con madres y padres de familia, con maestras y maestros, para explicar los problemas emocionales que vivimos todos en la adolescencia. La adolescencia es un periodo en donde cambian muchas cosas. Cambia nuestro cuerpo, cambia nuestra mente, cambia nuestra relación con las personas. Y todo eso debemos platicarlo. Y además ahora con las redes sociales y el teléfono celular, pues tiene un impacto todavía mayor en la forma en que nos relacionamos con las personas. Entonces, entre todos vamos a apoyar a las y los adolescentes de nuestro país para que puedan seguir creciendo de manera sana.
2: Bueno, mañana es el segundo informe de gobierno. ¿Qué debería contener realmente un informe de gobierno? La rendición de cuentas, el detalle de lo hecho, lo cumplido durante el año. Un verdadero informe de gobierno no debería ser una fiesta de autoelogios ni un mitin de campaña. Tendría que ser un balance contable, frío, plano y sin aplausos. El mito de la sumisión incondicional empezó a resquebrajarse el 1 de septiembre de 1988, ¿se acuerdan? Cuando Porfirio Muñoz Ledo encaró e interpeló en vivo a Miguel de la Madrid, ahí rompió para siempre la regla no escrita del silencio parlamentario. Todavía al final de sus días, nos dio una verdadera clase cuando fue presidente de la mesa directiva en el pleno en San Lázaro, con todas sus palabras antisonantes, dijo, ya saben qué, recordó a la mamá de todos y dijo, qué manera de legislar. Hoy no lo vemos, no hay interpelación, tampoco estatura en las bancadas. Décadas después, el ritual degeneró en el caos total. El 1 de septiembre de 2007, en medio de un congreso atrincherado, gritos, empujones, Felipe Calderón tuvo que limitar su presencia a entregar el bulto de papel del primer informe en cuestión de segundos para salir por la puerta trasera. A estas alturas la ciudadanía coincide en lo fundamental. Más allá del circo, maroma y teatro, la confrontación o el lucimiento personal, el país merece una rendición de cuentas. Ya veremos qué entregan y también ya contrastaremos sus datos con la realidad, porque ya ven que algunos no concuerdan, muchos no concuerdan. Hasta ahí nuestra opinión, nuestra editorial. Envíenos la suya, queremos escucharlos. Nuestro WhatsApp es 99 95 92 95 42. Está muy facilito que se escuche su voz. 99 95 92 95 42. Pausa y le entramos a los temas del día. Vamos siguiéndonos, vamos platicando. Arroba Jania Novel Noticias, estamos en todas las plataformas. Pausa y volvemos.
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2: En los últimos años, Zacatecas se ha consolidado como un punto crítico de violencia ligada al crimen organizado de nuestro país. Tiene ahí una combinación, pues, que todo el mundo sabemos, ¿no? La zona, el tema geográfico, que es muy, muy importante, es clave para el trasiego de drogas. El choque frontal entre los principales cárteles del país, que, pues, que hemos venido viendo y analizando en este espacio cómo se ha ido incendiando distintos estados de la República. Y, por supuesto, lo que vamos a tratar el día de hoy, el reciente detonamiento de un artefacto explosivo frente a la comandancia de policía de Ojo Caliente. Una autobomba, aunque no les guste llamarlo así, fue un autobomba. ¿Qué está pasando? ¿Quién está, pues, traficando, negociando de manera ilícita en Zacatecas? ¿Qué está ocurriendo? Vamos a tratar de entender la gravedad de estos eventos, la cooptación de las corporaciones municipales, la estrategia detrás de las amenazas directas a los bandos policíacos. Vamos a platicar con David Saucedo, ya lo conocen, ya saben que es nuestro consultor consentido, especialista, por supuesto, en estos temas de seguridad nacional. Querido David, abrimos la semana y no con temas tan gratos. Este uso de artefactos explosivos, ¿qué podemos pensar? Este municipio es un municipio chiquito, sin tantos habitantes, es un salto cualitativo en las tácticas del crimen organizado. ¿Qué mensaje están enviando y quiénes fueron? David, muy buena tarde y gracias por tu tiempo.
3: ¿Qué tal, Jania? Quiero saludarte. De acuerdo con las investigaciones preliminares y de acuerdo con versiones del propio Gabinete de Seguridad Federal, el Cártel Jalisco Nueva Generación habría sido el grupo que habría colocado este dispositivo, esta bomba, este coche bomba, frente a una comandancia de policía de Ojo Caliente, Zacatecas. Esto debido a que se trata de un territorio en disputa que desde hace tiempo están peleando contra el cártel de Sinaloa, la facción de la Maguisa. A finales del año pasado, en un video que se hizo viral en Zacatecas, el cártel de Jalisco Nueva Generación, de hecho, anticipó que iban a venir una serie de ataques con bomba en contra de varias corporaciones de seguridad pública en esta región del sureste de Zacatecas. Les acusan de estar coludidos con sus rivales del cártel de Sinaloa, no solo ellos, sino también elementos de la policía estatal. Finalmente cumplieron su amenaza con un poco de demora. Lamentablemente, al gobierno federal le molesta que utilicemos este término de coches bomba, narcoterrorismo, pero de hecho lo es. Es un evento de alto impacto con el objeto de causar daño a la población civil. Se hizo viral en redes sociales. Ya hay medios de comunicación que traen esta nota como nota principal. De igual modo, buscan con este tipo de actos obligar a las autoridades de Zacatecas, estatales y municipales, para que rompan su alianza con el cártel de Sinaloa.
2: Sí, vemos que hay presiones por todos lados, ¿no? A finales del año pasado, la agrupación operativa FZ, Zacatecas Nueva Generación, que, bueno, ya nos contarás tú, no lo habíamos escuchado, difundió esos videos, ¿no?, de los que nos hablas. Y refleja esto una cooptación sistemática de las policías municipales en la región, o solo es un llamado de atención de aquí estamos, ya llegamos y bienvenidos a la fiesta, amigos.
3: Me parece que en efecto es así. El cártel de Sinaloa tejió una relación orgánica con el gobierno de David Monreal. No es la primera vez que el cártel Jalisco se expresa en un sentido negativo y acusa al gobierno estatal y a varios gobiernos municipales de tener una sinergia político criminal con los herederos del Mayo Zambada. De hecho, Zacatecas fue presentado el estado en varias ocasiones en las conferencias mañaneras por el propio Omar García Harfuch y la presidenta Claudia Sheinbaum como un ejemplo de una estrategia exitosa de reducción de homicidios, hasta 70% de acuerdo con las métricas oficiales. Pero también en el interior del Gabinete de Seguridad existía la convicción de que esta reducción de homicidios en realidad correspondía a una serie de acuerdos a los que llegaron los grupos que estaban disputando el control de Zacatecas. Trazaron líneas de frontera, una especie de paz narca zacatecana. Por alguna razón, esta paz quiebra, en primer término, con una serie de ataques que lanza la Maguisa en contra de integrantes del cártel Jalisco Nueva Generación. Hace unas semanas, unas masacres, aproximadamente una decena de personas asesinadas, y en algunos casos, los cadáveres fueron colocados en puentes y bulevares de de Zacatecas. Ahora el cártel de Jalisco Nueva Generación reacciona con ese coche bomba, también de acuerdo con investigaciones federales. Son elementos del cártel Jalisco que habían arribado a Zacatecas desde Aguascalientes, un estado gobernado por Tere Jiménez, pero que es controlado por el cártel Jalisco Nueva Generación. Es decir, Zacatecas estaría sufriendo una invasión por parte de los jaliscienses desde el propio estado de Jalisco y también desde el estado de Aguascalientes.
2: Y esta denominación, David, el operativa FZ Zacatecas Nueva Generación, ¿qué son los hermanos chicos o los primos pobres, o por qué tienen esta denominación de Zacatecas Nueva Generación? ¿Es una franquicia? ¿Cómo están trabajando? ¿Qué está ocurriendo? ¿Cómo lo interpretamos?
3: Sí, así es, tal como lo estás mencionando. El cártel Jalisco, en su estrategia de expansión territorial, ha estado estableciendo nexos con mafias locales en varias entidades y se generan estas denominaciones. Tenemos el cártel Tijuana Nueva Generación, el cártel Michoacán Nueva Generación. En este caso es la operativa Z Nueva Generación. Es una fuerza de elementos del cártel Jalisco con personas que son originarias de Zacatecas, Jalisco y Aguascalientes. Se conforman en un nuevo grupo de operaciones especiales, una especie de grupo de choque para combatir a sus rivales del cártel Sinaloa, pero también para generar este tipo de eventos en contra de corporaciones de seguridad pública. Este municipio en donde se dio este atentado es un municipio pequeño, pero es la puerta de entrada a varios municipios que están en el sureste. Hay una red carretera que conecta a todos estos municipios y que pasa justamente por ahí. De ahí que, mi perspectiva, en mi opinión, el atentado se lanza con el objeto de que el cártel de Jalisco Nueva Generación se apodere de estos municipios que están al sur. Estos son aproximadamente 10 municipios en esta zona. Sí.
2: David, hemos visto ya muchísimas cosas de terror. Cabezas colgados, cabezas en el toldo de un auto. Bueno, no sé, ya es indescriptible todo lo que hemos visto. Y ya, bueno, ahora coches bomba, que tampoco es nada nuevo. Tenemos que alarmarnos más. Se están apoderando de cada vez un rinconcito más del país. ¿Tenemos que estar tranquilos o nos están ganando, le están ganando a la autoridad? Zacatecas otra vez se pone en la palestra, en la visibilidad de las autoridades. ¿Están avanzando más ellos que las autoridades o es un signo también de las próximas elecciones que vienen para el 27?
3: Es todo al mismo tiempo, todo lo que mencionas, y quizá con una característica adicional. Estamos, me parece, en el inicio de la guerra de los narco juniors. Tanto en el grupo de la Malliza como en el grupo del cártel Jalisco tenemos a nuevos herederos. En el caso del grupo del Mayo Zambada, a Ismael Zambada Sicarios, alias sí, el Mayito Flaco. Y en el caso del cártel Jalisco tenemos a Juan Carlos Valencia, alias el 03. Finalmente, después de una tensa calma que prevaleció después del intento de captura que terminó con la muerte del Mecho y de la captura de su brazo derecho hacia el jardinero, ambos frentes, las avanzadas de ambos ejércitos empiezan a entrar en conflicto, en batalla, en los puntos de frontera donde chocan. De ser cierta esta hipótesis, sumada a la efervescencia que genera el inicio de un proceso electoral y de igual manera a la presión norteamericana, tendríamos varios frentes de guerra con actos de narcoterrorismo como el que vimos el fin de semana, el día de ayer. Uh-huh. No solo en Zacatecas, sino también muy probablemente en Michoacán, en Guanajuato, y quizá sí, en el propio narcoimperio, en el corazón del narcoimperio del cártel Jalisco, es decir, la zona metropolitana de Guadalajara, y por supuesto con el conflicto que tenemos desde hace ya varios meses en Mazatlán y en Culiacán, las capitales del cártel de Sinaloa.
2: Y estos narco juniors, evidentemente hace 1000 años que se perdieron los códigos entre ellos, ¿no? Que también tenían ciertas formas de actuar sin meterse ni atacar con las familias, los niños, las mujeres. Ya eso ya se olvidó. Y estos narco juniors vienen peor aún, todavía. Cero código, sí, cero ética, cero nada de respeto de nada, ¿verdad?
3: Parece que quieren romper una especie de récord, de marca que dejaron sus padres, quienes fueron los que fundaron a ambas organizaciones criminales. Y esto es muy frecuente cuando en un corporativo, en una empresa, en un banco, en este caso una organización criminal, llegan los herederos de una dinastía, normalmente tienen como referente tratar de superar a sus antecesores, que fueron sus padres, con actos de más despiadados, actos de mayor violencia, generando mayor impacto mediático. Es una característica que era incluso psicológica, que se da al interior del relevo de organizaciones macro como estas.
2: David, en el video que mostraban y del que ya hemos hablado, decían que no atacarían al ejército ni a la Guardia Nacional. ¿Qué lectura haces de ese mensaje? O sea, la policía municipal, al estatal, sí, pero al ejército y a la Guardia Nacional, no. ¿Por?
3: Porque hasta el momento ni el ejército ni la Guardia Nacional se han caracterizado por el combate a las estructuras criminales en el estado de Zacatecas. Hacen presencia disuasiva, restenes, rondines, pero no hacen detenciones, macro decomisos. Han estado nadando de amorcito, como te dice coloquialmente en México. No es lo mismo en otras regiones del país, pero en el caso de Zacatecas da la impresión de que hay un repliegue táctico de las fuerzas federales, mientras que las policías locales, estatales y municipales sí estaban tomando parte en la batalla, inclinándose a un lado, a un bando o al otro, dependiendo de la región de la que estuviéramos hablando.
2: Entonces, estamos transitando en una mezcolanza de avance de territorio, el tema de... pues el tema político y electoral, los narcoimperios que están avanzando. ¿Estamos viendo una nueva etapa en la violencia criminal del Estado?
3: Sí, sobre todo porque esta paz marca zacatecana que pactaron por razones desconocidas finalmente quiebra y ya empezamos a ver un incremento de la violencia homicida. A este evento de alto impacto corresponderá una respuesta del cártel de Sinaloa, de la facción de la Malliza, y así hasta el infinito. Cada uno de estos eventos provoca una reacción, una consecuencia.
2: ¿Qué, para cerrar, David, qué debería hacer el gobierno estatal y el federal para evitar que esto crezca?
3: Bueno, ya están, me parece, planteando, diseñando un despliegue de fuerzas federales. Ya sería el Zacatecas 3, el plan Zacatecas 3. Ninguno de los dos anteriores funcionó y van a seguir sin funcionar. Lo que se requiere ya a estas alturas es un relevo en el Ejecutivo Estatal. Es evidente que el gobernador Monreal, así como otros narcogobernadores de Morena, tejió una relación especial con el cárcel de Sinaloa. De igual manera, muchos alcaldes están al servicio de grupos criminales, jefes policíacos, mandos militares. Se requiere una renovación prácticamente de la estructura político, militar, policial de Zacatecas, como el que se está intentando en Sinaloa de manera infructuosa. Si seguimos nada más tratando de detener a los cabezas, jefes de plaza, regionales de los grupos criminales, pero no se afecta su estructura empresarial, político, policial, militar, pues seguiremos dando vueltas en círculo.
2: Ya, pues esos además se reproducen con agua, ¿no? Qué tristeza, parece humor negro, pero es como si fuese una saga y que no tiene resultado, ¿no? Plan Michoacán 1-2-3, plan Zacatecas 1-2-3 y plan, y así nos seguimos en planes y planes y nada de pues de cortarles realmente la línea de distribución y sobre todo el dinero. David, te agradezco mucho que nos ayudes a analizar como siempre en este espacio. Muchísimas gracias por tu generosidad. Te mandamos un abrazo. Feliz inicio de semana, David.
3: Otro para ti de regreso, Tania. Saludos.
2: Muchísimas gracias. Bueno, pues Zacatecas está incendiado y se están agarrando con todo igual que como lo veríamos en otros estados como lo es Sinaloa. Vamos a hacer una pausa. Yo soy Genia Novel. Quédense aquí en Informe 24. Volvemos. David Saucedo, muchas gracias. Él es especialista y consultor en temas de seguridad nacional. Ya lo conocen, amigo, de este espacio. Pausa y volvemos.
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10: Grupo Audiorama Comunicaciones se une a la pena que embarga la familia Huesca Bustamante por el sensible deceso del señor Mauricio Huesca Bustamante. 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Descanse en paz.
2: Busca volver a llenar una reserva estratégica de petróleo que se encuentra en uno de sus niveles más bajos en décadas. Están bajos de este producto y entonces, pues, ¿de dónde lo quieren sacar? Ya verán qué sorpresa. Trump anuncia que para hacerlo recurrirá al petróleo venezolano como parte del nuevo y polémico acuerdo energético alcanzado entre Washington y Caracas. Esta decisión, pues, ocurre en un contexto de alta tensión internacional, particularmente porque el conflicto con Irán y las afectaciones al suministro mundial de crudo, pues, las estamos viendo y padeciendo el resto del planeta. Vamos a preguntar qué tan viable es esto, utilizar el petróleo de Venezuela para que Estados Unidos se recupere, para que recupere las reservas de ese país, y sobre todo, ¿qué hay detrás de este nuevo acercamiento entre Washington y Caracas? ¿Es real? ¿Es una imposición? ¿Es ya te sacamos, nos llevamos a Maduro y ahora sacamos también tu petróleo? No sé cómo lo lean. Vamos a analizarlo precisamente con Paul Alejandro Sánchez Campos, especialista en política energética y regulación del sector eléctrico, profesor invitado también de la Universidad de San Diego, de la Universidad de California en San Diego. Paul, muchísimas gracias por estos minutos de tu tiempo. ¿Qué cosa? Yo no sé cómo leerlo. Si Delcy esté totalmente acreditada o es espurio, impuesta y amiga nada más por conveniencia de los momentos políticos, y entonces ahora pues me llevo su petróleo. ¿Qué significa realmente que se esté tomando esta decisión, Paul?
11: Pues es una... tienen varias aristas, sobre todo geopolíticas. Este es un tema más que económico y más que estratégico, solamente en términos de demanda o de mercados. Es un tema también geopolítico. Y te voy a decir, responde también a otros temas que ni siquiera a lo mejor estamos viendo en una primera visión. Sí. No sé si recordarán el auditorio, quienes nos escuchan, que recientemente Canadá y Estados Unidos señalaron que no pueden llegar a un acuerdo comercial en el marco del T-MEC. Sí. Y eso es importante, pues, porque uno de los principales productos que vende Canadá a Estados Unidos es petróleo crudo pesado. Sí. Y ese petróleo crudo pesado es el que le dejó en su momento de exportar Venezuela, y es el que le ha dejado de exportar poco a poco México en los últimos años, dado la declinación de nuestros yacimientos naturales. Entonces, el mensaje creo que también tiene un tono geopolítico importante, el decirle a Canadá: no te necesito tanto, voy a diversificarme, voy a buscar opciones a través de Venezuela. Y no solo eso, sino que también voy a utilizar la reserva estratégica, porque las compras del gobierno de Estados Unidos, cuando el gobierno de Estados Unidos compra petróleo, es tan grande el poder que tiene de compra Estados Unidos que aumenta la demanda. Sí. Y al aumentar la demanda, sin aumentar la oferta, sabemos que aumentan los precios. Pero pues eso eventualmente hace que haya más oferta y eventualmente se desequilibre. Entonces, tiene esa capacidad el gobierno de Estados Unidos de ahorita de levantar los precios de petróleo, y le conviene porque sus productores nacionales, principalmente los de Texas, les interesa mantener también la venta de excedentes petroleros, gas natural y otros productos al mundo. Entonces, Estados Unidos ahorita está moviéndose a una velocidad interesante, sobre todo por cómo se ha movido desde que en febrero hubo problemas allá en el canal, en el estrecho de Hormuz, y la tensión con Irán, pues ha estado afectando los mercados petroleros, y de esta manera busca Estados Unidos mantener presión en estos mercados, mantener cierta estrategia, y meter a Venezuela en el juego implica que realmente en el fondo Estados Unidos no estaba buscando un cambio de régimen. Es decir, no es como que cambió de un día para otro el gobierno, se mantienen las personas cercanas al presidente Maduro, pero lo que cambia es un cambio de cómo se acercaba la industria petrolera, sobre todo Estados Unidos, al mercado estadounidense.
2: No le interesaba la democracia en Venezuela, ni los venezolanos le interesaba llevarse su petróleo. ¿Y esto qué significa, ya que estamos hablando del terreno geopolítico, Paul? Si Venezuela era un aliado de Irán y un protegido, digamos, de Rusia, que ahora haga, no sé si obligatoriamente, acuerdos con Washington, ¿qué dirán sus amigos, sus aliados, sus protectores de este lado del mundo?
11: El presidente Trump tiene esta idea de que América, el continente americano, es influencia directa de Estados Unidos. Eso significa que no le gusta mucho cuando hay inversiones o interferencias de otros gobiernos. Y en efecto, desde hace muchos años, Venezuela había sido uno de los puntos, y junto con Cuba, que tenía demasiadas relaciones con capital, digamos, no aliado. ¿A quiénes se refiere? No solo a Rusia, a China, sí. Rusia, y también, de alguna manera, a Irán, exactamente, y a otros países que también, digamos, como la India, que no están tan alineados a Estados Unidos, y de alguna manera esto lo que está haciendo es decir, ahora vas a tener relaciones conmigo, ya no quiero que haya inversiones rusas, ni quiero que haya inversiones chinas, primero vienes para acá porque estamos en una carrera geopolítica importante. ¿Y esto qué significa para Venezuela? O se pliega a la nueva política y voluntad de Estados Unidos y rompe, digamos, de alguna forma con relaciones comerciales con estos otros países, o tendría problemas más graves el régimen transitorio que se encuentra actualmente vigente en el país. Y esto en el mercado petrolero lo que está generando es una reconfiguración. Entonces la India y China se están volteando a Rusia y a Irán, son los principales compradores ahora de productos iraníes. Irán salió completamente fortalecido de esta rabieta bélica que hubo, se mantiene ahora fuerte ante los embates del mercado, y ahora va a ser uno de los principales proveedores de China, Rusia también, y eso pues de alguna manera reconfiguró. Ahora sí, digamos, el este se acerca más a China, América se queda bajo el protectorado de Estados Unidos, y Europa pues es un eje interesante porque siendo un aliado natural de Estados Unidos pues también pareciera que ya no está tan cerca, y Canadá, como te decía, pues también ahora está vinculando o teniendo mayor cercanía a China con esta política tan frontal.
2: Pues sí, parece que claro, se están dividiendo el mundo en clubs, ¿no? No de Toby, pero sí de petróleo, porque básicamente se está moviendo el mundo por eso, ¿no? Asia con el control de China, el Medio Oriente con este pleitazo en el Estrecho de Hormuz y por nada de democracia, sino más bien es el tema económico, y América para Donald Trump, pareciera que por ahí va. Dime algo, Paul, ¿qué tan importante es para Estados Unidos recuperar esa reserva? Justo por lo que nos dices tú, para ya no depender tanto de otros países, sino de explotar a Venezuela y volverse fuerte otra vez en materia petrolera, ¿o qué representa?
11: Mira, la reserva siempre ha significado dos cosas. Una fuerte capacidad del gobierno de Estados Unidos de influir en los precios del petróleo, porque como te digo, si el precio está muy bajo, anuncian rápido compras y eso puede levantar en algún momento la producción global, o al revés, si está muy bajo empiezan a liberar, muy alto el precio del petróleo, empiezan a liberar y eso puede reducir los precios. Entonces, esta reserva siempre ha sido una estrategia, reserva estratégica del gobierno de Estados Unidos, desde la reserva hasta que llegó a su nivel más bajo. Claro, eso mantuvo realmente los precios, sobre todo los precios en América del Norte, muy bajos comparado con el resto del mundo. En el resto del mundo, el WTI, por ejemplo, que es la mezcla en Estados Unidos, la referencia en Estados Unidos, se separó completamente de la referencia de Europa, que es el Brent. Entonces, ya recientemente se han empezado a acoplar otra vez, pero en su momento esta separación, este margen de las dos referencias, era porque en América era mucho más barato comprar crudo que en el resto del mundo. Ahora, ¿esto qué significa, Tania? Pues que van a empezar a trabajar de nueva cuenta para influir ahora en llenar, de alguna manera influye en precios del petróleo, nueva producción, en caso, por ejemplo, para Venezuela se puede hacer competitivo, para México incluso pudiera también ser una oportunidad, y es de la manera en que ellos intervienen. Y para mantener esta reserva, pues necesitan comprar, y eso también incentiva a que si se mantienen ciertos niveles, pues hay seguridad de suministro, sí, también para Estados Unidos.
2: Me gustó eso de que para México pudiese ser también una oportunidad. Cuéntanos un poquito más cómo, porque desarrollándose, ¿de qué manera?
11: Sí, para México es una oportunidad en el sentido de que si se empiezan a hacer relevantes los precios del petróleo, pues hay yacimientos que actualmente con los precios tan bajos no son tan rentables, pero ya con precios más altos pudieran ser rentables, se incentiva la inversión y la producción en el país. Recordemos que en México hemos batallado los últimos 6-7 años en mantener una producción por arriba de los 1.34 millones de barriles diarios. Veníamos de una producción de 1.7 en el sexenio del presidente Enrique Peña Nieto, y pues ha caído principalmente por la falta de inversiones. ¿Qué significa esto? Que si funciona la estrategia de la presidenta, que es generar petróleo a través de los contratos de producción mixta con Pemex y con el Estado, eso pudiera atraer inversiones. Pero es una pequeña ventana de oportunidad, porque si no se aprovecha esta ventana, pues otra vez vamos a tener una declinación de campos y poca producción petrolera.
2: ¿Y en qué crees que termine todo esto? ¿Qué debemos observar en los próximos meses para saber si el acuerdo realmente funciona y cómo serían las consecuencias o el ramal que esto derive para el resto de los países y el mundo, Paul?
11: Hay un punto interesante que no comentamos, Jania, y que creo que vale la pena ponerlo ahorita en el matiz, es Venezuela tiene muchas reservas y qué bueno que las quieran desarrollar, pero son reservas muy complicadas. De hecho, tienen recursos de petróleo, lo que llaman extrapesado. Literal, parece que es betumen, es muy sólido, muy como si fuera una grasa, más que hidrocarburo líquido, y hay que empezar a darle mucho. Entonces, no es tan fácil. La declaración obviamente golpea el mercado, manda señales, pero no es como que inmediatamente. Entonces, yo creo que hay que ser muy prudentes y ver qué tanto de esto realmente puede convertirse en producción. Y seguramente también quieren incentivar a que muchos de los mercados de Estados Unidos y no al mundo, y de esa manera controlar la política petrolera de América del Sur, ¿no? De alguna forma. Ahora, hay otros países que ya rivalizan con Venezuela, que ya no son, que ya también pueden tomar postura y hacerle frente, como Brasil, también está Guyana produciendo a una velocidad impresionante para el tamaño del país que es. Entonces, estos dos países también ya produciendo una velocidad importante, Colombia, pues también hacen que no sea un mercado que solamente dependa de Venezuela, pero pues sí, manda un mensaje yo creo que más que un mensaje al mundo, también manda un mensaje a Canadá como diciendo, tenemos opciones, no eres el único también. Sí.
2: Y ya para cerrar, te dejo en paz, Paul, ¿qué opinión te merece que esta misma semana, me parece que la presidenta viaja a Brasil, igual por un tema energético, un tema de petróleo, suponemos que, no sé si le pedirán ayuda en Aston Pemex, que también está en la banca, en números rojos, o si es a consecuencia de estas negociaciones que tiene Washington con Caracas? ¿Qué opinión te merece?
11: Pues, hay una cercanía ideológica entre, digamos, el presidente de Brasil y la presidenta de México respecto al rol que debe tener el Estado en el desarrollo de yacimientos petroleros. Petrobras, que es la empresa petrolera del Estado, el equivalente a Pemex para Brasil, ha tenido una gestión muy diferente a la empresa mexicana, se abrió a bolsa, ha permitido que haya mucho capital privado influyendo, compite con otras empresas, se ha internacionalizado, y eso le ha ganado que tenga mucha experiencia en el desarrollo de yacimientos en aguas ultra profundas, de tirantes mayores a los 2000 metros. Entonces, como en México tenemos recursos en el Golfo de México que no hemos desarrollado a la velocidad que se esperaría, pues se está buscando tener un entendimiento, una forma de trabajar y colaborar junto entre las dos petroleras, Petrobras y Pemex, y obviamente para Petrobras pues esto es un negocio, ¿no? De alguna manera tienen, a más allá de la afinidad política, pues de alguna manera tienen que ganar las empresas de los dos países para que puedan operar. Entonces creo que para allá va un poco afinar estos detalles. Se habla de otras cosas como biocombustibles, biodiesel, pero no lo veo tan relevante para lo que realmente se necesita ahorita, que es aumentar la producción petrolera del país. Y claro, esto manda también un mensaje de bloque de que América Latina pues puede fluir al mercado más integral del resto del mundo.
2: Bueno, pues ahí están los mensajes, el análisis, un poco para entender cómo se está moviendo el mundo y la geopolítica, los nuevos amigos y los enemigos también. Gracias, Paul, muchísimas gracias por ayudarnos a este análisis, que son temas, bueno, no tan sencillos, pero con su expertise, su conocimiento, nos ayudan a aterrizarlos más.
11: Ania, qué gusto, muchas gracias y un abrazo y al auditorio.
2: Muchísimas gracias. Es Paul Sánchez Campos, especialista en política energética y regulación del sector eléctrico y profesor, por supuesto, también invitado a la Universidad de California en San Diego, especialista en estos temas. Muchísimas gracias, Paul. Vamos a hacer una pausa, no se vayan. Seguimos aquí en Informe 24 analizando el mundo y a México. Volvemos.
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1: Gracias por continuar con nosotros. Vámonos a los deportes. Lo bueno, lo malo y lo feo. ¿Cómo cerró el fin de semana? Antoine González.
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3: ¿Qué tal, Hania? Vámonos con la información porque tuvimos grandes noticias este fin de semana. Esta vez arranquemos con lo bueno porque Cruz Azul por fin despertó. Fue a Aguascalientes y les ganó 3-1 a Necaxa. Goles de Márquez, Ibáñez y Willerdita. Y se quita 3 derrotas de encima y toma completamente el 10º lugar. Además de que América también está en un momento intratable. 2-0 a Puebla con golazo de Ícaro y otro de Brian Rodríguez. Es el actual líder del torneo y el único invicto. Además de que llega a los 16 puntos con 5 ganados y un empate. Y Toluca, que también es una máquina intratable en casa, le metió 4-0 a Juárez y ya es el segundo con 13 puntos. Y lo bueno también se vive en las calles de la Ciudad de México. El maratón en su edición número 43 se vivió y miles de personas, 30,000, corrieron ayer el maratón desde el Estadio Olímpico hasta Zócalo, incluyéndome. Una fiesta total donde ganó el peruano Cristian Pacheco con 2:10. No se rompió el récord actual del maratón, pero se escapó en el kilómetro 27 y llegó completamente solo. En mujeres ganó la etíope Alem Sehai Assefa con 2:29. A un aplauso doble para México en silla de ruedas. Gonzalo Valdovinos y Brenda Osnaya, de la cual se convierte en bicampeona nacional. Lo malo, Pumas. Otra vez Pumas, perdiendo 2-0 en Tijuana con un doblete de Gilberto Mora. Un chamaco onceavo que ahora deja en 11º lugar con 8 puntos y la afición ya empieza a impacientarse en Xolos. Y lo malo también fue Rayados. Perdió 1-3 en casa contra San Luis, a pesar de tener el 72% de la posesión. Mucha pelota y poca contundencia. Gol de Cupers, que no alcanzó. Y Chivas, que lo tenía todo y lo dejó ir. Iba ganando en Pachuca con gol del Piojo Alvarado y en el 89 se le empató Rondón de penal. 1-1 final. Y lo feo, el Atlas perdió 1-3 con Querétaro en su casa con doblete de Jomenchenko. Y Atlas quedó con 12 puntos. Querétaro apenas respira con su segunda victoria. Y lo feo también es la altura y el desgaste del maratón, ya que no cayó el récord histórico, como le comentamos, de 2:08. La altitud de 2.240 metros cobra factura, pero la fiesta nadie la quita. Y también, en lo bueno, hay que destacar a la gente de limpieza. Hicieron un excelente trabajo, porque sí, hubo corredores que dejaban la basura directamente en su lugar y otros que solo la aventaban. En carne propia me tocó vivir cómo esas situaciones sucedían. Y sin duda alguna, los aplausos están no solo fuera de los tenis y del asfalto, sino también a toda la gente que se encarga de organizar un evento tan hermoso como es el Maratón de la Ciudad de México. Hasta aquí la información y el comentario. Muchas gracias, Jania. Yo soy Antoine González.
1: Gracias, Antoine González, con los deportes y de las canchas a los escenarios. Esto es Tercera Llamada. 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
1: Gracias, Jania. Comenzamos. México tiene una nueva soberana de la belleza. Este fin de semana, los reflectores del país se trasladaron a los majestuosos paisajes de Los Cabos, Baja California Sur, escenario de la gran final de Miss Universe México 2026. En una noche llena de glamour, disciplina,

0: Mujeres con una voz potente y una visión estratégica de cambio social. Durante su ronda de preguntas, la jalisciense conectó con el público mediante un poderoso mensaje sobre el valor de la resiliencia femenina. En las primeras declaraciones oficiales, María enfatizó que la voz no se alza únicamente para hablar por los demás, sino para escuchar de verdad y demostrar que la determinación abre puertas donde antes hubo muros cerrados. El cuadro de finalistas se completó con Michoacán, Guerrero, Veracruz y Ciudad de México. La victoria de María Vargas enciende de inmediato las expectativas internacionales. A partir de hoy, la tapatía arranca una estricta agenda de preparación de cara a la edición número 75 del certamen internacional. La cita con Miss Universo está para el próximo 24 de noviembre en San Juan, Puerto Rico, donde se buscará el histórico reto Back to Back para la delegación mexicana. El camino al universo apenas comienza para María Vargas. Jania, esto es todo en tercera llamada de este espacio cultural, en donde todos caben. Yo regreso contigo. ¡Feliz inicio de semana!
1: Gracias, Claudia. Claudia García Barrientos con la cultura y los espectáculos. Y de las canchas, los escenarios, vámonos a las plazas. Los toros. Ana Mari Miñón.
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3: Jania, gracias, buenas tardes. Edgar y querida afición, muy buena tarde. Hace unos días tenemos que recordar a dos toreros que por desgracia fallecieron en distintas épocas, pero aún así, pues muy recordados con grandísimo cariño, gran respeto y admiración. Manuel Rodríguez Manolete, el monstruo de Córdoba, quien se celebró un año más luctuoso por desgracia de este grandísimo torero que tanto se le quiso, tantas tardes dio inmensas y por desgracia pues dejó prácticamente su vida en el toro islero de Miura. Y otro torero muy joven recordado con grandísimo cariño como lo fue José Cubero Gillo, quien también cumplió un año más de haber sido de este mundo y dejando una gran huella porque podía haber sido una gran figura de la tauromaquia. A los dos, descansen en paz y que desde el ruedo más bonito que es el cielo nos echen un capote que buena falta nos hace al mundo de los toros. Y hablando de este mundo bello que es el taurino, pues nos dimos a la tarea de platicar con varios empresarios, los cuales yo no sé por qué muchos de ellos están dispuestos a que se derriben las plazas de toros. Uno de ellos, por ejemplo, es el de Apizaco, quien sin importar nada más, pues ha sido esta plaza ya destruida, una gran tristeza, porque aparte de ser bonita, la verdad es que los carteles eran importantes y el público acudía a estos festejos con gran ilusión y gran cariño. Otro punto que podemos decir en contraparte es que ayer se llevó a cabo una marcha a favor de la tauromaquia en Mérida, en Yucatán, uno de los lugares más bonitos que existen en nuestro país y que tienen una grandísima tradición taurina. Están apelando porque lo quieren quitar radical el mundo del toro en Yucatán y ellos han dicho basta, no hay derecho, son 109 municipios muy taurinos y que además, insistimos, dan a muchas familias de comer. Eso es importante comentarlo porque no sé qué está pasando que este fin de semana ha sido horrible la forma en que se ha atacado el mundo de los toros. Y yo realmente instaría a los antitaurinos, que a la vez dicen que son muy animalistas, que se dedicaran realmente a ver los zoológicos, uno de ellos el de la Ciudad de México, en donde varios animales están en situación deplorable y no les interesa. Eso sí, es atacar al mundo del toro, hacer manifestaciones completamente absurdas, insultar de una forma ya muy fuerte al gremio taurino y las autoridades simplemente con una firma quitan este mundo taurino que tantas veces ha dado de comer, insisto, a tantas familias y cortar las ilusiones de muchos muchachos que quieren ser toreros. Qué pena que transgredan la tradición, qué pena que transgredan la realidad y que transgredan la verdad. También hay que escuchar a los taurinos y eso no se escucha. Simplemente las autoridades dicen, acabamos con esto sin importar las consecuencias que van a ser seriamente graves. La primera,

0: desaparecer una especie que México tiene el privilegio de tener al toro de lidia. Pero en fin, nosotros no somos quien para dar una autorización o un finiquito, pero ojalá las autoridades, que está muy difícil, abrieran los ojos y abrieran la mente para pensar que el mundo del toro es importante. Muchas gracias, buenas tardes y hasta el lunes.
1: Gracias, Ana María, olé. Ya le dimos una vuelta a lo importante en deportes, cultura y toros. Vamos a una pausa y regresamos. Regresamos de inmediato, no se vayan.
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1: Continuamos aquí con Jania Novel.
2: Gracias por continuar con nosotros. Información para cerrar. Adelante, Tatiana.
3: Jania, la última y nos vamos. México ya tiene candidata para representar al país en Miss Universo. Se trata de María Vargas Naranjo, originaria de Jalisco. Tiene 28 años, estudió negocios internacionales y es empresaria. Fue coronada como Miss Universo México 2026 durante la gran final del certamen celebrada este sábado en Los Cabos, Baja California Sur, donde la actual Miss Universo, Fátima Bosch, concluyó su reinado y entregó la corona a su sucesora. El certamen internacional será en noviembre en San Juan, Puerto Rico. Ahora sí, Jania, a ti y a todos nuestros radioescuchas, les deseo que tengan un excelente inicio de semana.
2: Gracias, Tatiana. Gracias también a todo el equipo. Es Edgar Fernando Cruz al mando de este barco. Tatiana Flores, Emanuel González, Claudia García Barrientos. Gracias al staff de Audiorama. Pero sobre todo y todas las cosas, gracias a ustedes por estar aquí y allá y en todos lados del otro lado de esta cajita mágica y maravillosa que llamamos la radio. Nos despedimos con esta canción de salida dedicada al mes patrio que ya está tocando la puerta. Es Luis Miguel, la canción Cielo Rojo. Bienvenido septiembre. Muchísimas gracias por su atención. Yo soy Jania Novel. Nos escuchamos mañana. Adiós.

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